0: Gloria a Dios en el cielo y en la tierra paz a los hombres que ama el Señor. Por tu inmensa gloria te alabamos, te bendecimos, te adoramos, te glorificamos. Te damos gracias, Señor Dios, Rey Celestial. Dios Padre Todopoderoso, Señor Hijo Único Jesucristo, Señor Dios, Cordero de Dios, Hijo del Padre, tú que quitas el pecado del mundo, ten piedad de nosotros. Tú que quitas el pecado del mundo, atiende nuestras súplicas. Tú que estás sentado a la derecha del Padre, ten piedad de nosotros. Porque solo tú eres santo, solo tu Señor, solo tu Altísimo Jesucristo, con el Espíritu Santo, en la gloria de Dios Padre. Amén. Oremos. Oh Dios, por quien nos ha venido la redención y se nos concede la adopción filial, mira con bondad a los hijos de tu amor, para que cuantos creemos en Cristo alcancemos la verdadera libertad y la herencia eterna. Por nuestro Señor Jesucristo, tu Hijo, que vive y reina contigo en la unidad del Espíritu Santo y es Dios por los siglos de los siglos.
1: Amén.
0: Tomamos asiento y escuchamos la palabra del Señor.
2: La primera lectura que escucharemos exalta la misión del profeta como centinela que corrige. En la segunda lectura, Pablo exhorta a vivir el amor que plenifica toda la ley y el Evangelio nos enseña la corrección fraterna y la fuerza de la oración comunitaria. Abramos el corazón para acoger este mensaje de vida y escuchemos con atención.

0: del libro del profeta Ezequiel. Esto dice el Señor: a ti, hijo de hombre, te he constituido centinela para la casa de Israel. Cuando escuches una palabra de mi boca, tú se las comunicarás de mi parte. Si yo pronuncio sentencia de muerte contra un hombre porque es malvado, y tú no lo amonestas para que se aparte del mal camino, el malvado morirá por su culpa. Pero yo te pediré a ti cuentas de su vida. En cambio, si tú lo amonestas para que deje su mal camino y él no lo deja, morirá por su culpa, pero tú habrás salvado tu vida. Palabra de Dios.
1: Te alabamos, Señor.

0: Señor, que no seamos sordos a tu voz.
1: Señor, que no seamos sordos a tu voz.
0: Vengan, lancemos vivas al Señor. Aclamemos al Dios que nos salva. Acerquémonos a Él, llenos de júbilo, y démosles gracias.
1: Señor, que no seamos sordos a tu voz.
0: Vengan y puestos de rodillas, adoremos y bendigamos al Señor, que nos hizo, pues Él es nuestro Dios y nosotros su pueblo. Él es nuestro pastor y nosotros sus ovejas.
1: Señor, que no seamos sordos a tu voz.
0: Hagámosle caso al Señor, que nos dice: no endurezcan su corazón, como el día de la rebelión en el desierto, cuando sus padres dudaron de mí, aunque habían visto mis obras.
1: Señor, que no seamos sordos a tu voz.

0: de la carta del apóstol San Pablo a los romanos. Hermanos, no tengan con nadie otra deuda que la del amor mutuo, porque el que ama al prójimo ha cumplido ya toda ley. En efecto, los mandamientos que ordeno: no cometerás adulterio, no robarás, no matarás, no darás falso testimonio, no codiciarás, y todos los otros se resumen en este: amarás a tu prójimo como a ti mismo, pues quien ama a su prójimo no le causa daño a nadie. Así pues, el cumplimiento pleno de la ley consiste en amar. Palabra de Dios.
1: Te alabamos, Señor. Nos ponemos de pie para escuchar el Santo Evangelio.

Dios reconcilió al mundo consigo por medio de Cristo y a nosotros nos confió el mensaje de la reconciliación.

0: El Señor esté con ustedes.
1: Y con tu espíritu.
0: Del Santo Evangelio según San Mateo.
1: Gloria a ti, Señor.
0: En aquel tiempo Jesús dijo a sus discípulos: si tu hermano comete un pecado, ve y amonéstalo a solas. Si te escucha, habrás salvado a tu hermano. Si no te hace caso, hazte acompañar de una o dos personas para que todo lo que se diga conste por boca de dos o tres testigos. Pero si ni así te hace caso, díselo a la comunidad. Y si ni a la comunidad le hace caso, apártate de él como de un pagano o de un publicano. Yo les aseguro que todo lo que aten en la tierra quedará atado en el cielo, y todo lo que desaten en la tierra quedará desatado en el cielo. Yo les aseguro también que si dos de ustedes se ponen de acuerdo para pedir algo, sea lo que fuere, mi Padre Celestial se lo concederá, pues donde dos o tres se reúnen en mi nombre, ahí estoy yo en medio de ellos. Palabra del Señor.
1: Gloria a ti, Señor Jesús.
0: Tomamos asiento.

Estamos en el 23º domingo del tiempo ordinario. Cada día más la palabra del Señor nos reconforta y nos habla de una manera clara para que la entendamos y la pongamos en práctica. Hoy el Señor nos invita a practicar la corrección fraterna, actuar con misericordia, como es debido en el momento en que tú, como ser humano, debes llamar a tu hermano para corregirle por algo que haya hecho, y la forma como debemos también hacerlo para poder así ser escuchado. Hoy en día, lastimosamente, el diálogo se ha perdido. Hoy es difícil llegar a un acuerdo, porque si no obedeces, en muchos momentos hasta terminas perdiendo la vida, porque es más fácil silenciar que dar oportunidades. Y por eso el Señor trata de buscar medios y formas para que nosotros aprendamos a vivir. Y por eso se nos invita a que nos apartemos del mal camino del que estamos muchas veces sometidos y del que nos resistimos a cambiar. Por eso el profeta Ezequiel nos habla claramente de esto, de una amonestación, de una llamada de atención, primero para hacerle ver al pueblo de la actitud en la que está, y que no le tome por sorpresa, para que no digan: fue que a mí no me dijeron nada, era que yo no sabía, o cualquier excusa que suele suceder en cualquier acción o comportamiento que se pueda tener. Y por eso es importante todo ello, para poder ser vigilantes de cualquier situación o peligro en el que nos encontremos. Por eso es bueno examinar vuestra vida, detenerse un instante a ver qué estoy haciendo bien y qué estoy haciendo mal, para poder corregir antes de que las cosas se agraven y poder dar solución. Porque es como una herida que, si yo no la atiendo a tiempo, por muy pequeña que sea, después de que coja ventaja, ahí es donde vienen las consecuencias. Asimismo son los problemas, así son las situaciones que podamos vivir, porque lastimosamente el ser humano de algo pequeño lo vuelve grande, se cierra al diálogo y cree muchas veces tener la razón en lo que dice y en lo que hace. Y es por eso que muchas cosas se ven fragmentadas, muchos hogares divididos, por la falta de ese diálogo que se debe tener para llegar a un acuerdo, así obtener el perdón y poder seguir adelante. Porque bien nos dice el Señor en las obras de misericordia,
cuando debemos corregir a alguien, pero hacerlo con delicadeza, con ternura, con respeto, para poder ganar algo y poder seguir adelante, o dar un buen consejo, porque primero para hacerlo, pues tengo yo que dar fe y testimonio de lo que digo y de lo que hago. Ahí es donde suelo ser escuchado, pero ¿qué consejo puedo dar yo si no me comporto como tal? Pues entonces tenemos que dar ejemplo para poder que las cosas caminen y se pueda así trabajar como en realidad Dios quiere para nosotros, porque cuando vamos cambiando, vamos buscando salida a todo, entonces vamos salvando también nuestra vida y le vamos encontrando sentido a todo lo que hacemos y vivimos más en paz, con más calma, sin tantas preocupaciones, sin tantos afanes, porque hoy en día el ser humano vive en un corre-corre que no le da tiempo para nada, y es por eso que descuida cosas donde después se ve involucrado en lo peor, y ya quién sabe si puede haber una respuesta positiva. Por eso, hermanos, todo esto lo debemos de implementar para que todos podamos sentir la presencia del Señor, y así como respondíamos en el Salmo, que no seamos sordos a la voz del Señor, que aprendamos a escuchar y a poner en práctica todo lo que Él nos dice, porque eso es lo que Él busca, que doblemos rodillas y que en realidad aceptemos toda corrección, porque Él lo hace con amor para así darnos lo que en realidad quiere en la vida del ser humano. Por eso el apóstol Pablo en la carta a los Romanos nos habla propiamente de ese amor que yo debo dar, porque cuando cambio todas esas actitudes negativas y empiezo a encontrarle sentido a todo, pues el ser humano empieza a valorarse a sí mismo, a amarse como persona, porque uno no puede dar algo que no posee. Y esto es lo que hoy el Señor quiere, para poder invitarlo a cumplir la ley. ¿Y cuál es la ley? Los mandamientos, que se resumen en dos: en amar a Dios y al prójimo. Entonces, la pregunta es para nosotros: ¿amo a Dios, me amo a mí mismo y amo a mi prójimo? Porque esa palabra amor hoy en día está totalmente, que ha perdido el sentido. Muchos aman por interés, muchos esperan es convencer, conquistar, y después de que obtienen lo que quieren, se olvidan de lo que verdaderamente han prometido. Pensemos en ese amor que Cristo nos da. Es un amor sincero. Él se entregó, Él vino a este mundo, fue para eso,
para sacarnos de la oscuridad, para mostrarnos el camino, para que no perezcamos mientras vamos hacia Él. Nos sostiene. Entonces, ¿nosotros qué respuesta le estamos dando a Dios? ¿Cómo me dirijo yo a Él? Es lo que en realidad debemos pensar nosotros, porque una de las cosas que Él nos dice es aprender a amar a vuestros enemigos. Y la pregunta que a veces decimos, ¿yo cómo voy a amar a alguien que me ha traicionado, que me ha robado, o que ha acabado con la vida de un familiar? ¿Cómo le voy a amar? Mire lo que pasó con Jesús. ¿Dónde terminó? Y fue por amor. Si Él soportó todo eso por nosotros, pues entonces yo, ¿por qué no puedo hacer lo mismo por Él? Y la persona que realmente se convenza de que Él es la vida, de que lo sostiene y le da la fuerza para vivir, pues entonces todo es diferente, porque todo lo da sin esperar nada a cambio. Solo pone una serie de condiciones para que el ser humano no vuelva a tropezar, no vuelva a caer en lo mismo. Porque cada que hace una curación, cada que asiste a alguien que lo necesita, siempre le da una recomendación. Y si la pone en práctica, pues entonces es dichoso y le irá bien. Por eso el que obedece no se equivoca. Y el que cumple a plenitud los mandatos y preceptos del Señor, pues entonces tampoco le faltará absolutamente nada. Pero a veces nosotros, como nos gusta ser rogados, nos gusta dejar todo para el otro día, si es que tengo tiempo, porque para las cosas de Dios todo tiene que esperar, pero las cosas del mundo, ahí sí salgo corriendo. Entonces, hermanos, cumplir la ley me exige a mí un cambio radical. Poner los pies sobre la tierra, saber que estoy pisando firme y que debo tener un santo temor a Dios, porque le amo, porque Él es nuestra defensa, nuestro guía y protector. Entonces ahí es donde consiste esa ley que se llama amor, un amor sincero, un amor que no tiene envidia, un amor que todo lo da, que todo lo sostiene, que no se engríe con nada. Y entonces aprendo a vivir como Él vivió, a pesar de todos los sufrimientos, de todas las persecuciones, luchas que le tocó. Todo lo hizo por amor. Eso es lo que debemos nosotros pensar para poder entender lo que en realidad nos dice hoy el Evangelio. Si tu hermano comete un pecado, pues entonces llámalo aparte. Hazle ver el error. Y entonces, si lo escucha y cambia, pues has ganado un alma para Dios. Pero ¿qué hacemos nosotros muchas veces? Preferimos divulgar
el mal que haya hecho esa persona a cuantos se atraviesen por el camino, para que lo cojan y después le hagan más daño. ¿Dónde está la corrección fraterna? Y a veces ni la persona se entera de lo que sucede. Qué triste es eso, y cuántas personas se han visto condenadas a vivir huyendo, o en una cárcel, o en un hospital, o quizá en el cementerio, por un mal comentario. Porque a veces las cosas no se dicen como son. Y cuando uno falla, lo mejor es reconocer el error y pedir perdón. Y ahí es donde uno queda satisfecho, porque fue salvado de lo que hizo. Y ya dice también el Señor: y si te escucha bien, y si no, pues llama a dos o tres testigos para que quede la evidencia de que sí lo hiciste, de que actuaste con misericordia. Y ahí deja todo. Y si no, a la comunidad. Porque eso es lo que debemos siempre tener claro. A veces nos molesta que nos digan las cosas, que nos hagan ver el error en el que estamos, porque nos duele y nos cuesta desacomodarnos. Y mucho más cuando se tiene poder o se tiene dinero, con eso compramos mentes y corazones. Y no importa el daño que le hagamos a los demás, ¿no? El mal que tú no quieras para ti, no se lo desees a nadie. Porque es fácil botar la honra y la dignidad de la persona. Pero vuelva a recoger esa dignidad. Ya la persona queda marcada para siempre. Y qué triste que uno diga: vea, esa persona como está, y pensar que fue por culpa mía que le sucedió esto o aquello. Por eso tenemos que fijarnos muy bien qué hacemos y qué decimos en contra de alguien, porque si no, después la vida misma se encarga de poner todo en su lugar. Y el Señor nos advierte de eso, para que podamos corregir con respeto, con cariño. Porque a veces lo hacemos con insultos, con golpes, con gritos, y así nunca seremos escuchados. Con amenazas menos. A veces nos toca, aunque no queramos, doblegarnos un poco y agachar la cabeza con humildad. Por eso Jesús nunca profirió ningún insulto, y a los verdugos los trataba siempre con cariño. Y nosotros hacemos lo mismo. Es lo que debemos pensar. Y por eso claramente nos dice el Señor: todo lo que aten en la tierra quedará atado en el cielo, y todo lo que desaten en la tierra quedará desatado en el cielo. Dar la libertad, dar la oportunidad al otro. Cuando nos acercamos a Dios, venimos con esa ilusión
de liberarnos. Cuando nos acercamos a la confesión, venimos con ese deseo de poder ser absueltos de la culpa que yo he cometido, para poder empezar de nuevo. Y si el Señor me perdona a mí, ¿por qué yo no voy a poder hacer lo mismo con el hermano o hermana que me ha fallado? ¿Qué motivo, qué razón tengo para no hacerlo? ¿Qué necesidad tengo de cargar días, semanas, meses y años, culpas innecesarias en mi mente y en mi corazón? Si supiéramos vivir y descargar todas esas cosas negativas y actuar con misericordia como lo hace el Señor, ¿cómo estaría este mundo? Pero debido a todas esas serie de situaciones, a todo el pesimismo y la forma de actuar del ser humano, es que vive atado a morir en pecado. No estamos a tiempo de dar ese paso, porque cuando uno se pone de acuerdo, hace un consenso, pues entonces ninguno pierde, todos ganan. Porque en un conflicto no hay ni ganador ni perdedor. Entonces, ambos tienen que ceder para poder seguir adelante. Y esa es la oportunidad que el Señor nos dice hoy, para que después de haber soltado todas esas ataduras, de verme liberado, de haber corregido y de haber escuchado y dado otra oportunidad, pues entonces me acerco al Señor a pedirle algo, fuera lo que fuere, Él no lo concede con amor, porque Él sí sabe dar. Si Él fuera un Dios castigador, ¿ustedes creen que obtuviéramos lo que tenemos? No, porque Él es un Dios amor, es un Dios que se deja ver para todos, porque la deuda que nosotros tenemos con Él es grande. Entonces, al menos aprendamos a soportarnos mutuamente y ayudar, y no estropear la vida del más débil, del que no tiene cómo defenderse. Eso es lo que debemos hacer. Y todo eso lo consigo, ¿para qué? Al reunirme con Él en este lugar santo, pues entonces le pido lo que deseo y sé que Él está aquí en medio de nosotros. Porque eso es lo que sentimos cuando verdaderamente obramos como Él lo ha hecho con nosotros. Que nos vayamos a nuestras casas con esa ilusión de poder empezar una semana enfrentando cualquier situación difícil. Y si tengo algo con alguien, que sea lo primero que haga para poder estar en paz y poder así saldar la deuda que se pueda tener, y así liberarme de todo lo que me ata y poder amar a Dios
amarme a mí mismo y amar a las personas que Dios pone en nuestro camino, que es lo que nos pide el Señor, cumpliendo las obras de misericordia, que es lo que realmente me va a sostener para el día en que yo me encuentre con Él. Porque así es que el Señor habla a cada uno cuando en realidad se acerca con humildad a pedirle todo lo que necesita cumpliendo sus mandamientos.

0: creo en Dios,
1: Todopoderoso, Creador del cielo y de la tierra.
2: Creo en Jesucristo, su único Hijo, nuestro Señor,
3: que fue concebido por obra y gracia del Espíritu Santo.
4: Nació de Santa María, siempre Virgen,
5: padeció bajo el poder de Poncio Pilato.
6: Fue crucificado, muerto y sepultado.
7: Descendió a los infiernos.
8: Al tercer día resucitó entre los muertos.
9: Subió a los cielos y está sentado a la derecha de Dios Padre Todopoderoso.
10: Desde allí ha de venir a juzgar a vivos y muertos.
11: Creo en el Espíritu Santo,
12: la Santa Iglesia Católica,
13: la comunión de los santos,
14: el perdón de los pecados,
15: la resurrección de la carne
16: y la vida eterna. Amén.
0: Confiados en la presencia del Señor, que se hace cercano cuando dos o tres se reúnen en su nombre, elevemos nuestras súplicas al Padre con fe y espíritu fraterno, diciendo: Padre bueno, escúchanos.
17: Padre bueno, escúchanos.
18: Por nuestra Madre, la Iglesia, para que, como el profeta Ezequiel, sea centinela que anuncia la verdad, corrige con amor y acompaña con paciencia y misericordia a los hermanos en dificultad, roguemos al Señor.
17: Padre bueno, escúchanos.
18: Por los gobernantes de las naciones, para que en el ejercicio de sus funciones respondan a las necesidades más urgentes de los pueblos, roguemos al Señor.
0: Padre bueno, escúchanos.
18: Por los estudiantes, docentes, directivos, personal administrativo y padres de familia, para que el Señor les conceda sabiduría, fortaleza y espíritu de servicio en este nuevo año lectivo, roguemos al Señor.
0: Padre bueno, escúchanos.
18: Por quienes sufren, para que encuentren en la oración comunitaria el consuelo y la fuerza de la presencia del Señor, roguemos al Señor.
0: Padre bueno, escúchanos.
18: Por nosotros, aquí reunidos, para que sepamos aceptar la corrección con humildad y practicarla con caridad, roguemos al Señor.
0: Padre bueno, escúchanos. Oremos por todos los que participaron durante estos 9 días en la novena, en el rezo del Santo Rosario, para que a la luz de la palabra del Señor fortalezca sus vidas, y con la intercesión de vuestra buena madre, la Virgen del Cisne, podamos seguir trabajando por fortalecer vuestro caminar y vuestra fe. Unidos en el amor, roguemos al Señor.
17: Padre bueno, escúchanos.
0: Padre, todas estas oraciones y las que aún quedan en nuestro corazón, te las presentamos a ti. Por Jesucristo nuestro Señor.
17: Amén.
0: Tomamos asiento y cantemos.

0: Oren, hermanos, para que este sacrificio mío y vuestro sea agradable a Dios Padre Todopoderoso.
1: El Señor reciba de tus manos este sacrificio para alabanza y gloria de su nombre, para nuestro bien y de toda su santa iglesia.
0: Oremos. Oh Dios, autor de la piedad sincera y de la paz, concédenos venerar dignamente tu grandeza con esta ofrenda y por la participación de estos dones sagrados, vivir firmemente unidos en un mismo sentir. Por Jesucristo nuestro Señor.
1: Amén.
0: El Señor esté con ustedes.
1: Y con tu espíritu.
0: Levantemos el corazón.
1: Lo tenemos levantado hacia el Señor.
0: Demos gracias al Señor nuestro Dios.
1: Es justo y necesario.
0: En verdad es justo y necesario, es nuestro deber y salvación darte gracias siempre y en todo lugar, Señor Padre Santo, Dios Todopoderoso y Eterno, porque nos concede en cada momento lo que más conviene y dirige sabiamente la nave de tu Iglesia, asistiéndola siempre con la fuerza del Espíritu Santo, para que a impulso de su amor confiado no abandone la plegaria en la tribulación, ni la acción de gracias en el gozo, por Cristo Señor nuestro, a quien alaban los cielos y la tierra, los ángeles y los arcángeles proclaman sin cesar.

0: Santo eres en verdad, Padre, y con razón te alaban todas tus criaturas, ya que por Jesucristo, tu Hijo, Señor nuestro, con la fuerza del Espíritu Santo das vida y santificas todo, y congregas a tu pueblo sin cesar, para que ofrezcas en tu honor un sacrificio sin mancha, desde donde sale el sol hasta el ocaso. Por eso, Padre, te suplicamos que santifiques por el mismo Espíritu estos dones que hemos separado para ti, de manera que se conviertan en el cuerpo y la sangre de Jesucristo, Hijo tuyo, Señor nuestro, que nos mandó celebrar estos misterios. Porque él mismo la noche que iba a ser entregado tomó pan, dándote gracias, te bendijo, lo partió y lo dio a sus discípulos diciendo: tomen y coman todos de él, porque esto es mi cuerpo que será entregado por ustedes.
1: Señor mío y Dios mío, bendito y alabado seas por siempre, Señor.

0: Del mismo modo, acabada la cena, tomó el cáliz, dándote gracias, te bendijo, lo pasó y lo dio a sus discípulos diciendo: tomen y beban todos de él, porque este es el cáliz de mi sangre, sangre de la alianza nueva y eterna, que será derramada por ustedes y por muchos para el perdón de los pecados. Hagan esto en conmemoración mía.
1: Señor mío y Dios mío, bendito y alabado seas por siempre, Señor.

0: Este es el sacramento de nuestra fe.
1: Anunciamos tu muerte, proclamamos tu resurrección. Ven, Señor Jesús.
0: Así pues, Padre, al celebrar ahora el memorial de la pasión salvadora de tu Hijo, de su admirable resurrección y ascensión al cielo, mientras esperamos su venida gloriosa, te ofrecemos en esta acción de gracias el sacrificio vivo y santo. Dirige tu mirada sobre la ofrenda de tu iglesia y reconoce en ella la víctima por cuya inmolación quisiste devolvernos tu amistad, para que fortalecidos con el cuerpo y la sangre de tu Hijo y llenos de su Espíritu Santo formemos en Cristo un solo cuerpo y un solo espíritu. Que Él nos transforme en ofrenda permanente para que gocemos de tu heredad junto con tus elegidos. Con María, la Virgen Madre de Dios, su esposo San José, los apóstoles y los mártires, y todos los santos, por cuya intercesión confiamos obtener siempre tu ayuda. Te pedimos, Padre, que esta víctima de reconciliación traiga la paz y la salvación al mundo entero. Confirma en la fe y en la caridad a tu iglesia peregrina en la tierra, a tu servidor el Papa León XIV, a nuestro obispo Moacir, al orden episcopal, a los presbíteros y diáconos y a todo el pueblo redimido por ti. Atiende los deseos y súplicas de esta familia que has congregado hoy en tu presencia. En el domingo, día en que Cristo ha vencido a la muerte y nos ha hecho partícipes de su vida inmortal, reúne en torno a ti, Padre misericordioso, a todos tus hijos dispersos por el mundo, a nuestros hermanos difuntos, los que hemos mencionado en esta Eucaristía y los que no también, y a cuantos murieron en tu amistad, recíbelos en tu reino, donde esperamos gozar todos juntos de la plenitud eterna de tu gloria, por Cristo Señor nuestro, por quien concedes al mundo todos los bienes. Por Cristo,

0: Santo, todo honor y toda gloria por los siglos de los siglos.
1: Amén.
0: Fieles a la recomendación del Salvador y siguiendo su divina enseñanza, nos atrevemos a decir: Padre nuestro que estás en el cielo, santificado sea tu nombre, venga a nosotros tu reino.

Son ya las 20 horas con 2 minutos. Hemos perdido el contacto con la catedral. Problemas técnicos estamos ya esperando solucionar para concluir con la celebración eucarística desde la catedral, parroquia Nuestra Señora del Cisne.

0: Oremos. Concede, Señor, a tus fieles, a quienes alimentas con tu palabra y vivificas el alimento del sacramento celestial, aprovecha de tal manera tan grandes dones de tu amado Hijo, que merezcamos participar de su vida, el que vive y reina por los siglos de los siglos.
1: Amén.
0: Tomamos asiento para unos pequeños avisos. Hoy hemos concluido con la novena en honor a nuestra patrona, la Virgen del Cisne. Agradecer a todos los que motivaron durante estos 9 días de la novena con el rezo del Santo Rosario, también con la Eucaristía y el compartir fraterno, para que se sigan motivando y fortaleciendo cada vez más ese amor a nuestra Madre. Ella, como primera discípula misionera, nos enseña lo que vale el amor a su Hijo y servir a los hermanos. Para el día de mañana, lunes 7 de septiembre, tenemos la Eucaristía a las 11 de la mañana en la parroquia Santa Cecilia. A la 1 de la tarde iniciamos con la peregrinación diocesana desde Santa Cecilia hasta acá a nuestra catedral Nuestra Señora del Cisne. A las 18 horas tendremos la serenata a la Virgen Santísima. A las 19 horas, misa de vísperas de la fiesta a nuestra patrona. A las 8 de la noche, acto cultural. Coordina la Asociación de Lojanos Residentes aquí en Sucumbíos. Para el día martes 8 de septiembre, 10:30 de la mañana, Eucaristía solemne aquí en nuestra catedral Nuestra Señora del Cisne. Y a las 7 de la noche, Eucaristía solemne también aquí en nuestra catedral, coordinan la Escuela de Ministerios. Participemos todos en estos 2 días que nos faltan en amor a ella y a todos los beneficios que recibimos cada día. Quiero también agradecer a todas las personas que donaron sus presentes, también Torete, la vacuna, todo para la rifa, el bazar que se realizó en la mañana. Agradecerles que todo eso que se recaude es para seguir con los trabajos aquí en nuestra catedral. A todas las personas que de una u otra forma pusieron su granito de arena para que estas festividades se llevaran a cabo. Cuando se puede y se quiere, todo se hace. No mucho, no siempre las cosas son perfectas porque somos humanos, pero todo eso se sopesa por ese amor que le tenemos a Dios, a nuestra Madre y a su Hijo Jesús, bajo la acción del Espíritu Santo. Seguir motivándonos y seguir trabajando por consolidar nuestra fe aquí en nuestra iglesia. Ya hemos iniciado hoy con la inauguración de la catequesis. Animar a los padres de familia para que asistan a las Eucaristías con sus hijos, los acompañen, los formen. La primera catequesis será en la casa. Aquí les ayudamos a seguir fortaleciendo en su fe. Es tarea de todos. Y eso ayuda mucho a enriquecer nuestro caminar y vuestra fe. En la parte de afuera se están vendiendo las camisas a $8. Llévese ese lindo recuerdo de estas festividades patronales de aquí, de nuestra parroquia catedral. Acerquémonos ahí, tomémonos el tiempito y ahí con gusto las personas que hacen parte de la logística los atenderán. Nos ponemos en pie. Los que tengan buena vista, vamos a hacer esta oración a nuestra Madre, la Virgen del Cisne. Oh Santísima Virgen del Cisne, Madre de Dios y Madre nuestra, que en tu advocación del Cisne manifiestas tu amor y protección al pueblo ecuatoriano. Tú que eres consuelo de los afligidos y refugio de los pecadores, vuelve a nosotros tus ojos misericordiosos. Te suplico por mis necesidades. Intercede ante tu Hijo Jesús para que me conceda la gracia que tanto necesito, si es para bien de mi alma. Virgen del Cisne, reina y patrona del Cisne, protégenos de todo mal, danos salud, paz y trabajo, y llévanos siempre por el camino de tu Hijo. Amén. Dios te salve María, llena eres de gracia, el Señor es contigo. Bendita eres entre todas las mujeres, y bendito es el fruto de tu vientre, Jesús. Santa María, Madre de Dios, ruega por nosotros pecadores, ahora y en la hora de nuestra muerte. Amén. El Señor esté con ustedes.
1: Y con tu espíritu.
0: Les bendiga Dios Todopoderoso, el Padre, el Hijo y el Espíritu Santo, descienda sobre ustedes y permanezca para siempre.
1: Amén.
0: En la alegría del Señor pueden ir en paz.
1: Demos gracias al Señor.
0: Una feliz noche y semana para todos.
1: Igualmente para usted, Padre.

0: de esta manera estamos concluyendo con la transmisión de la celebración eucarística desde la catedral. Agradecemos la sintonía y mil disculpas por el momento de interrupción. Pero bueno, hemos recuperado y hemos recibido las indicaciones y la bendición por parte del sacerdote. Invitados mañana entonces a estar atentos a lo que será la Eucaristía desde Santa Cecilia a las 11 de la mañana. Antes de ello también estaremos con los previos y luego la peregrinación desde las 13 horas desde Santa Cecilia hasta la catedral. Posteriormente estaremos también compartiéndoles las actividades que se han previsto para mañana y para el día martes. Que tengan una buena noche, un buen inicio de semana. Aquí concluimos la radio revista Dios con nosotros.
1: Qué bueno es contar contigo hasta el final.
0: Es Dios mismo quien habla en las voces de nuestra iglesia.
2: Dios con nosotros.
0: Es Dios con nosotros. Nos volveremos a encontrar el próximo domingo a esta misma hora.

el mundo va a creer cuando entre tú y yo caigan las barreras y el amor de Dios sea verdad entre nosotros. El mundo va a creer cuando la paja que hay en tu ojo y la viga que hay en el mío sean rendidas a los pies de nuestro Salvador y dispongamos nuestras vidas para Él. Ven, hermano, ven. Dame tu mano y caminemos juntos las millas que sean necesarias para alegrar el corazón de nuestro Padre. Amémonos. Amémonos unos a otros porque el amor verdadero es de Dios y Él nos quiere juntos, glorificándole con la actitud de nuestro corazón, en la unidad, en la obediencia, en el perdón. Hay tanto por hacer.

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0: Es la hora 21:50 minutos.
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0: Es la hora 22:03.
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0: Es la hora 22:35 minutos.
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0: Es la hora 23, 5 minutos.
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2: Mi hijo, no llores, niño lindo. Te voy a poner esta cancioncita. 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

0: Evangelio según San Mateo, capítulo 18, versículos del 15 al 20. Todo lo que aten en la tierra quedará atado en el cielo.
1: En aquel tiempo, Jesús dijo a sus discípulos: si tu hermano comete un pecado, ve y amonéstalo a solas. Si te escucha, habrás salvado a tu hermano. Si no te hace caso, hazte acompañar de una o dos personas, para que todo lo que se diga conste por boca de dos o tres testigos. Pero si ni así te hace caso, díselo a la comunidad. Y si ni a la comunidad le hace caso, apártate de él como de un pagano o de un publicano. Yo les aseguro que todo lo que aten en la tierra quedará atado en el cielo, y todo lo que desaten en la tierra quedará desatado en el cielo. Yo les aseguro también que si dos de ustedes se ponen de acuerdo para pedir algo, sea lo que fuere, mi Padre Celestial se lo concederá. Pues donde dos o tres se reúnen en mi nombre, ahí estoy yo en medio de ellos. Palabra del Señor.
2: Gloria a ti, Señor Jesús.
0: La corrección fraterna no debe nacer del orgullo, sino de un corazón limpio que reconoce su propia necesidad de misericordia. El perdón ha de ser ilimitado, pues se funda en la experiencia de haber sido perdonados por Dios. La espiritualidad de este pasaje nos desafía a no ser piedra de tropiezo y a asumir una espera activa a través del servicio y el bien común. Esta propuesta implica un itinerario según el cual la presencia de Jesús en medio de nosotros es consuelo y al mismo tiempo desafío. Nos asegura que no caminamos solos, pero nos exige revisar nuestro actuar para que la vida comunitaria sea un signo auténtico de su reino de justicia y amor. La corrección fraterna es una oportunidad para crecer como hermanos, tal como lo quiere el Padre.

0: Es la hora 09:00.
1: Niñitas de mi corazón, niñitas y niñotas, prepárense a bailar con Angelito Porras.

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0: Es la hora 1:41.
1: 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Le hablan desde Murcia, España.

Es la hora 2:27 minutos.

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0: Evangelio según San Lucas capítulo 6, versículos del 6 al 11. ¿Qué es lo que está permitido hacer en sábado, el bien o el mal?
1: Un sábado, Jesús entró en la sinagoga y se puso a enseñar. Había allí un hombre que tenía la mano derecha paralizada. Los escribas y fariseos estaban acechando a Jesús para ver si curaba en sábado y tener así de qué acusarlo. Pero Jesús, conociendo sus intenciones, le dijo al hombre de la mano paralizada: «Levántate y ponte ahí en medio». El hombre se levantó y se puso en medio. Entonces Jesús les dijo: «Les voy a hacer una pregunta. ¿Qué es lo que está permitido hacer en sábado? ¿El bien o el mal? ¿Salvar una vida o acabar con ella?». Y después de recorrer con la vista a todos los presentes, le dijo al hombre: «Extiende la mano». Él la extendió y quedó curado. Los escribas y fariseos se pusieron furiosos y discutían entre sí lo que le iban a hacer a Jesús. Palabra del Señor.
2: Gloria a ti, Señor Jesús.
0: La escena del Evangelio de Lucas nos invita a considerar nuestras propias parálisis. La orden de Jesús, «Levántate y ponte ahí en medio», exige una decisión de fe visible. El milagro no sucede de forma pasiva. El hombre debe extender su mano, gesto que simboliza la apertura del corazón para acoger la gracia salvadora de Dios. Con frecuencia, como los fariseos, nos volvemos ciegos ante el sufrimiento ajeno al priorizar normas o tradiciones de los antiguos. En este sentido, la envidia y el legalismo nos impiden reconocer en el hermano a alguien necesitado de misericordia. Por ello, San Lucas nos interpela con una pregunta decisiva. ¿Usamos nuestra piedad para cerrar el reino a los demás o para convertirnos en luz que ilumina a quienes entran? El desenlace es paradójico, pues ante un acto supremo de bondad, los adversarios se llenan de rabia o locura y conspiran contra la vida. El evangelista muestra que la radicalidad del amor siempre entra en conflicto con estructuras que buscan el control y no el servicio. Como discípulos de Jesús, la lección es clara. Nuestra vida debe configurarse según el deseo de Dios, que es una abundancia de amor que salva, no un orgullo que aplasta. La verdadera justicia cristiana no es la de la letra que condena, sino la del corazón noble y generoso que guarda la palabra y produce fruto con perseverancia.

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0: amigos y amigas, un gusto saludarles a todos ustedes, a quienes se conectan a la señal de los 105.3 en Radio Sucumbíos en este nuevo día, en esta nueva semana de septiembre. Marcamos en el calendario 7 de septiembre. Un gusto poder estar con ustedes nuevamente acompañándoles en las diferentes actividades que ustedes ya se encuentran realizando en la mañanita para dirigirse a cada uno de sus trabajos, también a la escuela, al colegio, a las instituciones educativas que pues conocemos hoy ya están con total normalidad asistiendo a las instituciones educativas. Las madres de familia también desde la mañanita están ya en las casas también realizando sus actividades, llevando el desayuno. Buen provecho a quienes están desayunando a esta hora de la mañana. Un gusto poder estar nuevamente con todos ustedes. Estamos con nuestro equipo acá de Radio Sucumbíos en controles, David Cañari, quien les habla, Viviana Chica. Iniciamos este nuevo día con noticias, novedades actualizadas.
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0: Iniciamos con los titulares. La falta de quórum impide a Fonaquise definir candidaturas para el próximo Congreso Regional.

0: Panamá abre en negociación para ampliar el mercado bilateral. Estas y otras noticias estaremos compartiéndole en este espacio de El Comunicador. También indicar que tendremos en nuestras entrevistas como invitados, tendremos al presidente de la Junta Parroquial de Dayuma, ya que pues estará de aniversario. Estaremos dialogando con, en este caso, Freddy Freire como presidente de la Junta Parroquial, las novedades de esta parroquia que pertenece pues a la provincia de Orellana. De igual manera estaremos conversando con Caterine Chamorro, quien es delegada técnica de Dirección Zonal 9 del ARSA. Con ella estaremos dialogando sobre la organización territorial del ARSA y el fortalecimiento del control y vigilancia sanitaria en Sucumbíos. Todas estas novedades les presentamos a continuación.
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0: El Congreso Extraordinario de la FONAQUICE, convocado para el 5 de septiembre en la provincia de Sucumbíos, no pudo instalarse formalmente debido a la falta de quórum. El encuentro tenía como objetivo analizar la participación política de la organización y elegir a sus posibles representantes para el próximo Congreso Regional. Durante la jornada se acreditó y se registró a 40 delegados oficiales. Sin embargo, la ausencia de representantes de varias comunidades impidió desarrollar la sesión plenaria y tomar resoluciones conforme a los procedimientos internos. A esta asamblea, a esta reunión también se tuvo la presencia de Marlon Vargas como presidente de la CONA. Y escuchemos también ante esa situación y novedad que se presentó durante esta reunión.
2: Lastimosamente no se dio la asamblea extraordinaria, pero está en proceso conversatorio para poder llevar las delegaciones, hacer nómina de las delegaciones, quienes van a ser partícipes del Congreso de la Confederación de Nacionalidades Indígenas de la Amazonía Ecuatoriana, CONFENAI. Pues este momento están tomando decisiones de manera conjunta, colectiva, acá con las bases.
3: ¿Cuál fue la razón en sí de que no se llevara a cabo pues lo que tenían preparado?
2: Bueno, de más de 140 comunidades, apenas llegaron 18 comunidades. Entonces, en ese sentido, no hubo quórum, entonces se suspende, pero volverán a hacer asamblea después del Congreso de la CONFENAE. Pero en este momento están armando nómina quienes van a participar en el Congreso de la CONFENAE este 18-19 de septiembre en la ciudad de Puyo, Unión Base. Entonces ahí van a ser todas las delegaciones de 23 organizaciones de todas las de toda la región amazónica, las 23 organizaciones donde se va a elegir un nuevo consejo de gobierno.
3: Ahora, desde FONAQUICE acá en Sucumbíos, lo que se tenía planificado es sacar a algunos candidatos que vayan a representar precisamente FONAQUICE Sucumbíos. ¿Qué pasó con eso? ¿No se va a dar? ¿No se va a elegir?
2: Bueno, lo que ellos han tomado decisiones es que van a ir a participar ahí, van a observar, conversar con distintos candidatos para tomar decisiones. Es muy importante y cada organización tiene sus particularidades, cada organización tiene su forma de organizar, su forma de decisiones. Entonces, en este caso, FONAQUICE tendrá que tomar decisiones allí en el Congreso de la CONFENAE.
3: Apoyando a otros de los candidatos, porque ya Sucumbíos quizás entonces ya no lleva a su candidato.
2: Este momento no han tomado decisiones a quién apoyar, pero van a analizar allá entre todas las organizaciones de la región amazónica.
3: Y lo importante era la presencia de todos ellos. ¿Cuál ha sido la razón del por qué no han asistido?
2: Bueno, yo creo que faltó tiempo de socializar a las bases, pero ya los compañeros y compañeras que han estado aquí asistiendo a este congreso extraordinario han manifestado que en la próxima convocatoria vayan a las comunidades socializar para que vayan, al menos vengan mitad más uno de todas las estructuras de la organización FONAQUICE. Entonces, eso es muy importante, trabajar, que la dirigencia trabaje con las bases, esté en comunicación con las bases. Entonces estamos convencidos de que ese proceso va a llevar, pero después del congreso de la CONFENAE que se va a realizar.
3: Es importante hacer el llamado también a las comunidades, ¿no? A los diferentes representantes, a las

0: federaciones de cada una de las comunidades para que de esa manera pues sean unidos un poco más y puedan hacer, en este caso, elegir una representación que hubiese sido
1: es
0: bueno.
1: Es necesario que los líderes estén en contacto con las bases, las comunidades también estén en contacto con sus dirigentes. Entonces yo creo que es muy importante de que la dirigencia tenga una bonita comunicación, ¿verdad? Eso fortalece a la organización, pero sin embargo ya están construyendo el listado, ¿no? La nómina de quienes vayan a participar en este congreso.
0: ¿Puede decir que no era lo que se esperaba entonces de esta reunión?
1: Bueno, ellos han tomado decisiones las bases, pero lo más importante es que próximamente se estará realizando internamente socialización del congreso, que se va a realizar pues, pero después de el congreso de la Confeñe. Eso han dicho las bases que están aquí presentes.
2: Según lo señalado durante la jornada, al no instalarse oficialmente el Congreso Extraordinario, la FONAQUICE no pudo presentar ni impulsar una candidatura propia surgida de esta asamblea. La limitada asistencia también generó inconformidad entre los dirigentes que acudieron a la convocatoria. Uno de los presidentes comunitarios expresó su malestar por la ausencia de representantes de varias comunidades y advirtió sobre las posibles consecuencias para sucumbíos. A continuación, escuchemos al representante de la comunidad quichua de Puyupungo.
3: Ocurrido esta situación de que nadie nos esperábamos que, pese a de que se había informado que había buses y todas esas cosas para que vengan las comunidades, no ha habido el quórum reglamentario. Son más de 140 o 150 comunidades filiales a la FONAQUICE y que hoy hemos tenido una presencia casi creo que como de 28 comunidades. Yo creo que más es problema de dirigencia. De pronto no se coordinó bien, no se hicieron bien las cosas y nunca es tarde para remediar. Esperemos que eso subsanen internamente el consejo directivo de la FONAQUICE y así de esa manera poder darse la próxima asamblea o congreso que se lleve a cabo.
0: Podría afectar muchísimo al tema de una representación que se tenía y se tenía planeado pues que llevara al congreso de la FONAQUICE, de Confeñay, que en ese caso iba a buscar su directiva.
3: Por supuesto. Por pedido, inclusive mismo, no sé si ustedes escucharon la intervención de Marlon Vargas, de que él desde tiempo atrás venía diciendo que tiene que haber una representación ya de la parte norte de la Amazonía, y eso era lo que se esperaba, pero yo creo que todo no ha estado coordinado, está a destiempo, porque imagínense, hoy día si había el quórum, hoy día elegían. ¿Qué tiempo le quedaba hasta el 16, 17, que eran las elecciones para el nuevo Consejo de Gobierno de la Confeñía? Era más complicado.
0: ¿No se ha pensado en quizás en estos días nuevamente reunirse y tomar esa decisión?
3: No, para nada. Entonces, reunirse ahora o a sacar de aquí una candidatura, yo creo que es imposible. Y no debería hacerlo porque no va a haber la representación necesaria.
2: Durante la jornada también se designó y se registró a 40 delegados oficiales, quienes participarán en los próximos procesos de diálogo y coordinación con otros pueblos y nacionalidades, puntualmente el próximo congreso que se llevará a cabo en la ciudad del Puyo, y donde también se elegirá a la nueva directiva de la Confeñaye. Aunque Marlon Vargas señaló que esta asamblea no pudo elegir candidatos, el presidente de la FONAQUICE manifestó que todavía existiría la posibilidad de conseguir una representación para el próximo Congreso Regional mediante nuevos acuerdos. Escuchemos a Pedro Grefa como presidente de la FONAQUICE.
4: Pero por falta de coro no hemos podido instalar un congreso extraordinario, pero estamos ya conformando la delegación que participará en el congreso de la Confeñía en los días 17, 18 y 19 de septiembre, pero de la misma manera vamos a nominar la candidata o candidato que irá en representación de nuestra federación. El hecho de que no hayamos de pronto instalado un congreso extraordinario no significa de que vamos a quedar fuera de participar con nuestra candidata para la presidencia. Vamos a nombrar, porque creemos que es importante la participación de la FONAQUICE allá en el congreso de la Confeñay.
0: ¿Se va a llevar a cabo alguna otra reunión para de esa manera?
4: Sí, ya con la, de pronto las comunas que no vinieron, de los otros cantones que no han participado tampoco, ya no se consideraría. Esa es la resolución que el día de hoy acaba de tomar las comunidades aquí presentes.
0: Eso es en tema de delegaciones. Ahora, candidatos, ¿cómo se va a hacer la elección? Sí, para
4: candidatos, igual de la misma manera, vamos a llevar dos nombres para poder participar.
0: Dice que no han sido electos aquí dentro de este congreso.
4: Así es, vamos a llevar dos nombres, que más luego vamos a resolver entre las comunidades aquí presentes, porque no es justo de que la FONA aquí se quedemos sin nuestra participación allá en el congreso de la...
0: ¿Cuál sería la afectación de no llevar una representación a la provincia?
4: Bueno, de pronto de no contar con alguna dirigencia allá en la Confeniae. Entonces, esa es la preocupación de la FONAQUICE. En ese sentido, vamos a llevar dos candidatos para ya poder definir. Sí. Viendo cómo está el ambiente, participaríamos con la candidata para la presidencia de la Confeniae. Si vemos de que el ambiente no está tan buena, pues participamos con el plan B.
0: Muchísimas gracias. Y bueno, solamente para concluir, ¿cuál fue la situación o por qué es que no asistieron en sí las demás delegaciones, las demás representaciones?
4: A ver, de pronto algunas comunas justo en el día de hoy están algunos de aniversario, algunos están de asamblea, entonces en sus comunas de pronto eso fue el motivo, ¿no? Pero sin embargo, desde la dirigencia de la FONAQUICE hemos hecho todas las gestiones para que puedan participar las delegaciones, pero no han venido por esos temas. Esperemos de que para la asamblea anual que se hará en el mes de febrero puedan participar todas las comunidades bases de la FONAQUICE.
2: Los diálogos continuarán en los espacios previstos para los días 17 y 19 de septiembre. En estas reuniones, los delegados buscarán construir consensos, analizar posibles candidaturas y alternativas en representación para los pueblos y nacionalidades participantes. Hasta la definición dependerá de los acuerdos que puedan alcanzarse debido al Congreso Extraordinario del 5 de septiembre, que terminó sin instalarse formalmente y sin elegir una candidatura propia de la FONAQUICE. 6:19 a.m. Les compartimos más noticias a esta hora de la mañana, a quienes están pendientes de nuestra señal. Muchísimas gracias a quienes están conectados a nuestras diferentes plataformas en digitales. De igual manera, gracias por estar pendientes. Operativo en Alto Punino deja 9 aprehendidos y 3 campamentos desmantelados. Las Fuerzas Armadas, en coordinación con la Policía Nacional y Fiscalía General del Estado, ejecutaron el día de ayer, domingo 6 de septiembre, un operativo reservado en el sector de Alto Punino, Cantón Francisco de Orellana. La intervención dejó 9 personas aprehendidas que, según información preliminar de inteligencia militar, estarían presuntamente vinculados con grupos armados de Comando de Frontera, Bloque Central de la Montaña. Durante el despliegue, los uniformados localizaron y desmantelaron 3 campamentos que, de acuerdo con el informe militar, tenían capacidad para albergar a más de 60 personas. Las estructuras habrían sido utilizadas como bases de sostenimiento y espacios de descanso para integrantes de grupos armados. Entre los indicios decomisados constan 2 fusiles, 1 pistola, 5 alimentadoras, alrededor de 1.400 municiones de diferentes calibres y 90 cápsulas detonantes. Las autoridades también encontraron 3 antenas de internet satelital Starlink, 13 radios de comunicación Motorola, un dron de JI Mavic 3, uniformes de distintos distintivos de los comandos de frontera, chalecos tácticos y otros pestrechos. En los campamentos también se halló además infraestructura destinada al abastecimiento y permanecía de varias personas, entre ellas 13 cilindros de gas doméstico, 3 generadores eléctricos, 3 cocinas industriales, 3 refrigeradores con víveres y 3 lavadoras. La fiscalía informó que los 9 aprehendidos fueron puestos a órdenes de las autoridades competentes. Al cierre del reporte oficial, se esperaba la realización de las diligencias correspondientes para resolver su situación jurídica. Alto Punino ha sido el escenario de diferentes operaciones de seguridad. En mayo del 2025, 11 integrantes de las Fuerzas Armadas perdieron la vida durante una emboscada registrada en ese sector y atribuida por las autoridades a una estructura armada. Las investigaciones continúan para determinar la procedencia del armamento, las actividades que se desarrollaban en los campamentos y el grado de participación de cada una de las personas aprehendidas, quienes mantienen su presunción de inocencia mientras no exista una sentencia ejecutoriada. 6:22 a.m. Más noticias les compartimos a esta hora de la mañana ya en el ámbito nacional. Jueza especializada en casos de corrupción ordenó prisión preventiva contra Joana Núñez, prefecta de Santo Domingo de los Áchilas, quien es procesada por el presunto delito de enriquecimiento ilícito. La decisión fue adoptada el domingo 6 de septiembre durante la reinstalación de la audiencia de formulación de cargos. La magistrada acogió el pedido presentado por la Fiscalía General del Estado después de analizar los elementos expuestos por parte de los procesales. Además, la prisión preventiva, la jueza dispuso la retención de 309,646 dólares en valores bancarios y prohibió la enajenación de bienes pertenecientes a la autoridad provincial. La audiencia se instaló inicialmente el miércoles 2 de septiembre, pero fue suspendida para que la magistrada evaluara la información presentada antes de resolver las medidas cautelares solicitadas. De acuerdo con la investigación fiscal, el caso se originó el 8 de junio del 2026, después de que recibiera una denuncia anónima mediante el buzón de transparencia de la institución. La alerta señalaba presuntos actos de corrupción relacionadas con el gobierno provincial de Santo Domingo de los Áchilas. La fiscalía sostiene como parte de su hipótesis investigativa que Joana Núñez habría registrado un incremento patrimonial superior a 3 millones de dólares entre el 2018 y 2025. La institución deberá determinar durante el proceso el origen de estos recursos y establecer si existe alguna responsabilidad penal. Las indagaciones también incluyen a 3 personas del círculo familiar de la prefecta. Según Fiscalía, estas personas se encuentran inscritas como candidatas para las próximas elecciones y su condición fue certificada por el Consejo Nacional Electoral. El organismo investigador señaló que los 3 ciudadanos cuentan actualmente con inmunidad electoral, de acuerdo con lo establecido del artículo 108 del Código de la Democracia. Por su parte, el Movimiento Revolución Ciudadana, organización política que respaldó la candidatura de Núñez, rechazó el proceso y lo calificó como una persecución política. La agrupación aseguró que defenderá el derecho de la prefecta al debido proceso y a la presunción de inocencia. Joana Núñez se encuentra al frente de la prefectura de Santo Domingo de los Áchilas desde el 2019 y fue reelegida para el segundo periodo de los comicios seccionales 2023. La prisión preventiva constituye una medida cautelar para garantizar la comparecencia de la procesada y no presenta una sentencia condenatoria. La prefecta mantiene su presunción de inocencia mientras continúan las investigaciones y las siguientes etapas del proceso judicial. 6:26 a.m. Más noticias a esta hora de la mañana antes de irnos ya al espacio publicitario y también con nuestros invitados del día de hoy. Gracias por estar pendientes de la señal de los 105.3 y nuestras diferentes plataformas digitales. Petroecuador proyecta iniciar en el 2028 la construcción de la variante definitiva del SOTE. La construcción de la variante definitiva del oleoducto transecuatoriano conocido como SOTE comenzaría en el 2028 según el cronograma anunciado por la empresa pública de Petroecuador. Actualmente se desarrolla la fase precontractual para definir las características del contrato de ingeniería, adquisición y construcción, mediante el cual se buscará incorporar a un socio que desarrolle la infraestructura, suministre los equipos y recupere posteriormente su inversión. Petroecuador prevé terminar esta etapa hasta finales del 2027. Durante el 2027 se convocaría el concurso y se adjudicaría el contrato con el objetivo de iniciar los trabajos de construcción en el 2028. La variante definitiva completa contempla un nuevo trazado en la tubería por la margen derecho del río Coca. La obra busca proteger el transporte de petróleo frente al avance de la erosión regresiva, fenómeno que provoca el socavamiento del lecho del río y desmoronamiento de sus márgenes. Esta amenaza ocasionó una ruptura del sote en abril del 2020. Y desde entonces ha provocado diferentes suspensiones en las operaciones. En un informe interno, la subgerencia de oleoductos de Petroecuador señala que entre el 2020 y 2025 se registraron al menos 13 interrupciones en el transporte de crudo. Como consecuencia de estos eventos, el país no pudo transportar aproximadamente 23 millones y medio de barriles de petróleo y habría dejado de percibir alrededor de 1.728 millones de dólares durante ese periodo. Hasta mayo del 2026, Petroecuador habría construido 10 variantes provisionales para alejar la tubería de la zona amenazada por la erosión. Sin embargo, la empresa considera que la solución definitiva requiere un trazado del oleoducto. La variante y otras obras relacionadas con el transporte de combustibles tendrían un costo conjunto estimado entre 200 millones de dólares. Dentro de este paquete también constó la intervención en el poliducto Chuchufín de Quito, la construcción de la estación del bombeo número 3 del Sote y obras de protección frente a la erosión regresiva y lateral del río Quijos. El Sote es el oleoducto petróleo más antiguo del Ecuador y constituye una de las principales vías para el traslado del crudo desde la región amazónica. Su capacidad máxima alcanza los 360 mil barriles diarios. Durante el 2025, el sistema transportó un promedio de 260.550 barriles diarios. Entre enero y julio del 2026, el volumen aumentó a aproximadamente 304.919 barriles por día, cifra que representa un crecimiento del 33% al mismo periodo del año anterior. La ejecución de la variante definitiva será clave para reducir el riesgo de nuevas interrupciones, proteger la infraestructura petrolera y mantener el transporte de crudo de una de las principales fuentes de ingresos para el Estado ecuatoriano. 6:30 a.m. Amigos y amigas, es momento de irnos al espacio publicitario. Al retornar estaremos ya con nuestra entrevista vía Zoom con Freddy Freire, presidente de la Junta Parroquial de Dayuma.
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1: 6:37 estamos de vuelta para continuar ahora ya con nuestro invitado del día de hoy en Radio Sucumbíos. Damos la bienvenida a Freddy Freire, presidente de la Junta Parroquial de Dayuma. Hoy conversaremos sobre la conmemoración de un nuevo aniversario de esta parroquia, su programación cultural, social y deportiva, así como obras, necesidades y proyectos previstos para sus comunidades. Así que queremos dar la bienvenida. Presidente, ¿cómo está? Buenos días.
2: Muy buenos días, pues saludar a todos quienes nos siguen a través de este prestigioso medio como es la Radio Yasuní. Sucumbíos, perdón, Radio Sucumbíos.
1: Muy bien, ¿cómo está? Buenos días, bienvenido a este espacio de entrevistas. ¿Cuántos años estará justamente cumpliendo y celebrando también la creación de la parroquia de Ayuma?
2: Bueno, pues nos aprestamos a festejar los 36 años de parroquialización, pues. Son 36 años de lucha y de vida política dentro de nuestra parroquia.
1: ¿Qué representa para usted como presidente dentro de esta administración, para usted como para también a los habitantes, cumplir un año más de creación de la parroquia?
2: Bueno, estamos pasando momentos difíciles. De repente la economía mismo del país no es tan buena. Los tiempos están complicados, pero ahí pues al frente de la parroquia, haciendo autogestiones, lo importante es sacar adelante la conmemoración de esos años de un aniversario más, ya que el hecho de ser parroquias siempre vivimos abandonadas por parte de los gobiernos seccionales, como de prefecturas, de alcaldías, nos tienen siempre marginados. Entonces ahí un año más de lucha, de persistencia, de seguir consiguiendo mediante gestión de los proyectos. Y es importante también dejar a un lado el rato de trabajo y también sentarnos a conmemorar, a festejar junto a las comunidades, junto a las nacionalidades, ya que mi parroquia tiene 3 nacionalidades, como son los Shuar, Quichua y Guaranes. Entonces nos sentamos todos pues a conmemorar este año más de aniversario de por ser los 36 años de la creación de nuestra parroquia.
1: Muy bien, lo que usted señalaba justamente son una parroquia bastante lejana y pues también usted indicaba han sido olvidados tanto por los gobiernos seccionales como también gobierno nacional quizá. ¿Cuáles son las necesidades que actualmente está pasando o qué es lo que está pasando actualmente con la parroquia en temas de vialidad, en el tema también importantes de seguridad, de servicios básicos? ¿Cómo se encuentra actualmente?
2: Bueno, nuestra parroquia, pues usted puede ver la vía desde el Coca hasta la Andina. Fue construida hace más de 15 años. Hoy por hoy hay algunos socavones, derrumbos en la vía y actualmente se encuentra hecho pedazo en la vía principal. Por suerte, esta administración, el presidente Noboa, pues nos ha apoyado con los puentes de Coca a Dayuma. Hay 4 puentes que están a días de inaugurarse ya. Pero los puentes de Dayuma para abajo continúan ahí abandonados, con un solo carril, en pésimo estado.
1: Eran 6 puentes, sí. Si no más recuerdo, eran 6 puentes que eran denominados de la muerte. ¿Qué pasó con estos 2? Porque ahora usted me señala que son 4 los que se han intervenido y pues están próximos a inaugurar.
2: Sí, 4 ya están construidos. Hubieron problemas ahí en los temas de contratación, se cayeron. El otro no había la plata para una indemnización. Pero el quinto puente ya está contratado, están empezando a trabajar ya creo, en esos días. Ya. Pero 4 puentes terminaron, ya se van a inaugurar. El quinto puente se va a empezar a trabajar y creo que está en contratación el 6º puente. Y eso ha demorado. Pero de Dayuma para abajo me faltan 5 puentes más, hasta el límite de mi parroquia. Faltan 5 puentes más. Igual puentes críticos, donde ha habido accidentes, se ha caído el bus, creo que hay gente abajo, más de 6 muertos en esos puentes. Pero bueno, eso es la lucha diaria que tenemos de seguir tocando puertas, seguir gestionando, seguir siguiendo proyectos. Nosotros como Junta Parroquial actualmente estamos trabajando haciendo asfaltados con recursos desde la CTA. Entonces también trabajamos como Junta Parroquial en tema vial. No son competencias, pero solicitamos competencia al Consejo Provincial para de esta manera tener que contribuir al desarrollo de la parroquia.
1: En el tema de servicios básicos, ¿cómo se encuentra?
2: Bueno, servicios básicos, hoy por hoy pues hay un interconectado que está llegando aquí a Dayuma desde El Dorado. Viene un interconectado con un cable 4.0 que va a mejorar el tema de la electrificación. Hoy es un poco bastante baja, bastante pésima la energía, pero como este proyecto está encaminando, está ya en un 80% de la fase de construcción, quizás va a mejorar. En el tema de alcantarillado, nuestra parroquia tiene alcantarillado construido hace 15 años, ya está también en una etapa también de que requiere mantenimiento profundo, pero no tenemos los recursos. Y la municipalidad hasta la fecha no asume su competencia. Nos ha dejado abandonados como parroquias y sabiendo que la parroquia al menos no puede cobrar un solo centavo de esos servicios. Entonces estamos abandonados en el tema de alcantarillado. Bueno, el agua potable sí tenemos, no a tiempo completo, pero sí tenemos agua potable.
1: Ya. En otros aspectos, en el tema de seguridad también, que es muy preocupante, pues la situación en muchas de las provincias del país, pero ¿cómo se encuentra Dayuma, que pertenece a la provincia de Orellana?
2: Bueno, sí, en el tema de seguridad también nuestra parroquia también está un poco también abandonada. Tenemos un UPC que está en pésimas condiciones. Como junta estamos regalando un terreno para el Ministerio del Interior que pueda construir el UPC, pero no ha habido el interés por parte de estos ministerios. Falta policías, el tema de delincuencia, usted podrá ver, no solamente sucumbidos, Orellana es bien golpeada por el tema de delincuencia. El hecho de estar cerca de los sectores mineros, eso atrae también acá la delincuencia, atrae grupos de repente delictivos, y nuestra parroquia no está en el centro de eso. También aquí también a veces hemos tenido algunos eventos de tema de robos a los negocios, tema de extorsiones ha habido aquí dentro de la parroquia.
1: Ya, ahora, teniendo en cuenta y tomando en cuenta que pues la parroquia de Dayuma en sí es una parroquia llena de compañías petroleras, de actividades, sobre todo petroleras de extracción del petróleo, ¿cómo encuentran? Porque siempre ha habido la protesta de los dirigentes, la protesta de los habitantes en sí, de las mismas comunidades, el tener exigir un derecho laboral que le corresponde precisamente de la ley amazónica, brindarles ese espacio para que se contrate la mano de obra local. ¿Cómo se encuentra actualmente desde su punto de vista también como autoridad?
2: Bueno, actualmente la empresa que está aquí, pues la que más proyectos mueve, más recursos está poniendo dentro de cada bloque petrolero es Slumber, a través de Shaya. Shaya, el brazo ejecutor acá de esta empresa. Se mueve aquí bastante el tema en contratación de mano de obra, tanto calificada y no calificada. Pero el tema también es de que, bueno, la ley especial amazónica nos faculta, nos garantiza. Y a veces la empresa hace oídos sordos y quiere bypassear, quiere seguir teniendo a la gente apadrinados de ellos de afuera. Y eso crea bastante inconformidad, crea bastante conflicto internamente. Y las nacionalidades, las comunidades se dedican a base de lucha. Si no le cierran las puertas, no le meten presión con paro, la empresa quiere seguir trayendo a la gente de otro lado y vulnerando de derechos, desplazando las plazas de la gente nuestra acá de la parroquia. Nuestra parroquia es bastante extensa, tenemos más de 10.000 habitantes acá en la parroquia. Y realmente, por más trabajo grande que salga, no va a cubrir la demanda de la gente que tenemos acá, no cubre. Por ser una parroquia también muy antigua, bastante años, de más de 50 años de exploración petrolera acá, tenemos hartos profesionales. En la parte civil, en la parte mecánica, aquí hay harto profesional. Y sin embargo, la empresa pues a veces omite con tal de traer su gente de afuera.
1: ¿Qué es lo que piden ustedes como, en este caso, representante pues legal, como autoridad de la parroquia, ante estas necesidades que usted ha indicado en el tema de quizás servicios básicos, que ya también ha cumplido sus años de servicio, como usted decía, en el alcantarillado, el tema de electricidad también, que pues ha sido deficiente, ahora también en el tema de seguridad, y lo que usted ha indicado, quizás que las empresas no están tomando en cuenta adecuadamente la ley amazónica?
2: Bueno, nosotros al frente de la parroquia nos ha tocado siempre estar articulando, siempre haciendo la mesa de diálogo, de mediaciones, para evitar un poco las paralizaciones, y ir buscando salidas. Y del resto, pues en los servicios básicos, nuestras comunidades, hay muchas comunidades abandonadas, no tienen agua potable y son competencias municipales, pero ahí nos toca estar también dando seguimiento, presentando proyectos y luchando, pero hasta la vez, no prestan atención prácticamente las autoridades seccionales a las partes más rural, más abandonada.
1: El llamado entonces quizás de parte de suya para que se atienda a estas necesidades.
2: Así es, un llamado al municipio, a la prefectura, al Ministerio del Interior por el tema de seguridad, para que el Ministerio de Educación, también tenemos los planteles educativos, también están que se caen de a pedazos, también falta de mantenimientos, se abre un año lectivo y los papás se tienen que poner recursos de su bolsillo para tratar medio de pintar, de reparar algo para que sus hijos puedan seguir estudiando. Y nosotros como Junta Parroquial, pues ustedes sabrán, somos muy pobres en recursos, llegan muy limitados los recursos, apenas como para sobrevivir como Junta.
1: ¿Cuánto es el presupuesto anual que tiene de ingreso?
2: Nosotros, la parroquia recibe, el Ministerio de Economía recibe alrededor de $362,000 este año, que está recibiendo. Pero para una parroquia grande, tenemos un equipo caminero casi completo y no nos alcanza. Realmente el combustible ha subido, no sale ni para el diésel. Más antes gastábamos, nosotros digamos como Junta, gastábamos $7,000 en 4,000 galones de diésel. Ahora me toca gastar 9,000 y apenas con 3,000 galones. Entonces no me alcanza ni el recurso ni el combustible para salir el mes. Entonces todo ha subido y como Junta también nos perjudican el tema de combustibles.
1: Ahora, todo ese presupuesto también es para el tema administrativo.
2: Administrativos, el tema de pago de sueldos. Recibimos otros recursos por parte de la Ley Especial Amazónica, pero eso va dirigido a fomento productivo, vialidad, y también es mínimo. Eso viene entre 20,000, máximo 30,000, es variable, dependiendo la venta de petróleo que tenga el país. Entonces eso no, o sea, la parroquia a su magnitud, que es siendo la más grande de toda la provincia. Nosotros en territorio somos más grandes que el cantón Sacha en territorio, y pasamos de los 10,000 habitantes. Entonces, siendo grande la provincia, tengo más de 85 comunidades. Es una parroquia bien grande, y realmente como Junta, por más buena voluntad que tengamos, por más ganas que queramos sacar adelante las comunidades, es difícil. Nos encontramos amarrados de manos y no avanzamos. Es bien extensa la parroquia.
1: Bueno, mi estimado presidente, ya hablando del tema de aniversario de creación de la parroquia, creo que también hemos hablado de ese tema muy importante, de las necesidades y novedades que se generan, ¿no?, día a día dentro de la parroquia, pero también pues el punto es también conocer cuáles son las actividades que se han preparado, sobre todo para conmemorar pues esta fecha muy importante para la parroquia, sus habitantes y por ende también pues con sus autoridades.
2: Así es, tenemos preparado desde el día jueves 10 de septiembre, a partir de las 9 de la mañana, pues tenemos con los jóvenes de los planteles educativos, concursos de dibujo, concursos de oratoria, tenemos concursos de libro leído, bueno, algunos eventos con los jóvenes, tenemos en la tarde, 2 de la tarde, tenemos vuelta a los carros alegóricos, presentación de las candidatas ahí en las comparsas. A las 5 de la tarde tenemos un show infantil para los niños que se hagan presentes, pues con el payasito, a disfrutar también los niños. Y en la noche tenemos el reinado. Tenemos reina de nacionalidades, reina de la parroquia. El día, tenemos algunos artistas invitados. El día 11, día viernes 11, también tenemos ahí lo que es en la mañana, desfiles cívicos, sesión solemne, compartir con el pueblo. Y ahí, pues a partir del mediodía, estamos trayendo los payasitos toreros y toros del pueblo para compartir con las comunidades. Y igual artistas invitados, igual tenemos cabalgata. En la noche también tenemos el cierre de fiestas con una orquesta y artistas también invitados de diferentes partes que vienen del país, unos artistas que están invitados acá a deleitar, pues a unirse a esta celebración para conmemorar las festividades de nuestra parroquia, recibiendo a las comunidades, recibiendo a las diferentes parroquias y personas que nos visitan desde la provincia y fuera de la provincia, que nos visitan a Ayuma. Pues Ayuma se apresta a recibirles con brazos abiertos, a demostrar cuál es nuestra cultura, cómo son nuestras costumbres y cómo disfrutamos acá en Ayuma.
1: Ahora, mi estimado presidente, los días, me parece que usted habló de 2 días puntualmente, se han reducido a comparación de los otros años en el que pues habría más fechas para de esa manera celebrar la parroquia.
2: Así es, más decíamos 4 y 5 días de fiestas, pero ahora tratándose que no hay los recursos necesarios, no hay recursos y nos toca también achicarnos. Y por más autogestión que hagamos, de repente pedimos solicitudes a la empresa privada, las petroleras no ponen un centavo, no quieren apoyar las petroleras. De repente las de servicio, las empresas más pequeñitas que son locales y dan servicio, son las que más nos dan la mano acá. Y ahí uniendo esfuerzos, uniendo amistades, estamos consiguiendo algo para poder al menos 2 días, porque es peor también solo dedicarnos al trabajo y no hacer una pausa un rato y festejar también junto al pueblo. Entonces, en vista de eso, ha tocado tocar puertas. Lo importante es aquí también conmemorar junto al pueblo y junto a los emprendimientos locales.
1: Ahora, usted me indicaba que en la parroquia tienen 3 representaciones de nacionalidades. Dentro de esta agenda cultural, tal vez han tomado en cuenta mostrar también parte de la tradición y la identidad de estas nacionalidades.
2: Sí, así es. Tenemos considerado está justamente demarcado la identidad ayumense, donde que ahí pues vienen las 3 nacionalidades. Hacemos también su casa abierta acá en Ayuma, donde que ellos también nos demuestran cuál es su cultura, sus costumbres, su vestimenta y sus artesanías, todos los temas. Y dentro de del reinado también participa una de cada nacionalidad en representación a su cultura.
1: Muy bien, creo que también lo que usted mencionaba hace momento, en la parroquia de Yuma existe pues en la compañía que realizan la extracción petrolera, que llevan el recurso a otros lugares del país y que pues también se benefician de este recurso. Sin embargo, no ha sido tomado en cuenta la parroquia mismo, tomando en cuenta que pues existe el tema de vialidad en el cual hacen uso la misma empresa, pero sin embargo no brinda ese aporte para el desarrollo de este pueblo.
2: Así es, son los principales en dañar la vía porque entran cargas extremadamente pesadas, más de 50 toneladas en algunos de los casos, son los que dañan la misma vía, pero el Estado no les obliga, porque créanme que la vía se cae de a pedazos, hay socavones donde que Petro Ecuador o Shaya bien podría poner una pantalla y reconstruir la vía. Pero no lo hacen, ven que la vía se está yendo de pedazos y pasan por un ladito. No importa con sus carros y se les maltraten, pero a ellos no les interesa. Pero atrás de las petroleras hay un pueblo, hay buses, hay carros de las comunidades. Entonces ahí es la parte que nos toca a nosotros como políticos, velar por esa gente. Pero por parte de la empresa, más bien esperando que manos cruzadas, que las instituciones públicas como Junta Parroquial o de repente el Ministerio meta mano en la vía, pero la empresa petrolera no quiere ayudar, no sé cuál es el impedimento que tenga ahí, legal, jurídico, no sé. Pero la privada más antes aportaba, ahora no quiere aportar en los temas viales.
1: Ahora, tomando en cuenta que también ellos utilizan mucha maquinaria y vehículos pesados, en el cual pues la situación vial, pues ahí está, es clarísima, ¿no? Daños, socavamientos, los mismos puentes. ¿Podrían quizás ser los causantes principales de esa destrucción vial?
2: Son los primeros causantes. Hay vías que no están asfaltadas, vías que están de lastre. No aguantan 2 meses, están hechos pedazos y ellos vienen a hacer a los 4 meses un mantenimiento. Entonces, más antes ellos aportaban, ayudaban, pero ahora se lavan las manos, dicen no, ya la plata la ponemos al fondo común de la CTA, vaya, pidan allá. Y usted sabe que no es que de allá sale para todos, si sale un proyecto al año no sale más. Entonces no quiere decir que con esos recursos de la CTA vamos a dar desde el mantenimiento, los correctivos preventivos de la vía. No son así las cosas. Entonces la vía se cae de a pedazos, más de 15 años de construida. Pero la lucha continúa, seguimos ahí en lucha, seguimos buscando que vengan días mejores de la parroquia.
1: Hablaba usted de la CTA, ¿ha sacado algunos proyectos como autoridad de allá de la parroquia de Ayuma? ¿Se ha planificado y se ha conseguido proyectos directamente con este recurso?
2: Bueno, sí, por suerte tenemos una muy buena línea de diálogo, tengo un equipo técnico donde hemos puesto proyectos y hemos sacado alrededor de 4 proyectos en este momento.
1: ¿De qué se tratan estos proyectos?
2: A ver, tengo un proyecto de asfalto que ya lo entregamos a la comunidad. Tengo otro proyecto de asfalto que estamos actualmente con un avance de un 50%, estamos trabajando. Tengo otro proyecto de compra de equipo caminero que está en el portal de compras públicas para comprar equipo caminero para hacerme cargo de las vías lastradas que están abandonadas en las comunidades. Y tengo otro proyecto productivo para la nacionalidad quiche en la comuna de Royipamba. Y tengo 2 proyectos más, el otro está confavorable que es en agua potable y tengo otro más que está en camino que es para otro productivo, para cacao, para unas comunidades. Entonces tengo un equipo técnico bastante profesional en el cual pues nos hemos movido, hemos presentado los proyectos, cumplido todos los puntos mandatorios, los insubsanables que pide la CTA y se ha articulado y sí se ha conseguido. De repente veo parroquias dentro de toda la Amazonía y dentro de mi provincia que hasta el momento no conocen un proyecto, pero déjeme decirle que como Dayuma he logrado de conseguir 4 proyectos.
1: Muy bien, ahora ya hablando de proyectos, de necesidades y toda esta situación, ¿cómo se encuentra también la coordinación para esas festividades, para todo lo que necesitan precisamente con el municipio de Francisco Orellana y también la prefectura, el gobierno provincial y gobierno nacional?
2: Bueno, actualmente pues sí, hay el apoyo, se ha habido el apoyo en lo que se le ha solicitado al municipio, sí nos ha aportado al municipio esa parte. La prefectura hasta la vez se ha manifestado, puse algunos oficios, pero no sé, pues el día de hoy estamos yendo a ver si es que hay o no hay resultado. Por parte de los ministerios también estamos con los temas, más que todos los permisos, el tema sí ha habido la fluidez para poder avanzar. Y nosotros aquí internamente, como presidente de junta, con los vocales, con la comisión de fiestas, estamos avanzando.
1: ¿Hay una planificación del tema de seguridad para esas fiestas?
2: Sí, sí, tenemos tema planificado, lo pide el mismo plan de contingencia. De repente tenemos el aporte de la empresa privada, que nos va a poner los puntos de guardia, nos va a poner los puntos de ambulancia, la empresa privada. Y sí, estamos avanzando en los temas.
1: Ahora, ¿qué mensaje darle a los habitantes de Ayuma en este nuevo aniversario y a los que no son también, a las mismas autoridades, tanto locales como provinciales y nacionales, para con este aniversario?
2: Bueno, pues hacerle la cordial invitación a todas nuestras comunidades, a todas las nacionalidades, a los emprendimientos locales de empresas y de servicios y emprendedores de nuestra parroquia, a las personas de la provincia de Orellana, provincia de Sucumbíos, de los cuatro cantones y personas que nos visitan de repente de otras partes del país, decirles pues que vengan a conocer Dayuma. Dayuma es una parroquia en crecimiento, en vías de desarrollo. Estamos a punto de ser también el quinto cantón de la provincia de Orellana. Estamos trabajando esa cantonización y decirle pues que vengan a conocer nuestra cultura, nuestra gente, a nuestra parroquia. Ya no es la misma, hace 10 años ha crecido mucho más, ha crecido, está grande. De repente faltará recursos para festejar más días, pero en los pocos días que tenemos, que vengan a visitarnos acá, a ver nuestra cultura, a ver nuestra pobreza también, porque no solamente hay desarrollo, también hay comunidades que vengan abandonadas y que vengan de afuera a conocer de todo cómo vivimos acá en Dayuma. Hacer esa invitación a toda la gente, de repente tenga la prensa, a Radio Sucumbíos, que nos visite el día del desfile cívico o el día de los eventos culturales, que nos visite acá para hacer eco y pueda llegar a otras provincias del país a hacer también conocer. Porque los medios de comunicación, así como ustedes, pues son los que nos abren la puerta y nos llevan este mensaje a nivel del país.
1: Muchísimas gracias, mi estimado presidente, por esa entrevista, el interés también de poder dar a conocer a la ciudadanía, a los mismos habitantes de Dayuma, la agenda de actividades que tienen previsto para poder mostrar, para poder celebrar un año más de la parroquia de Dayuma.
2: Ya, pues muchísimas gracias a ustedes por el espacio y quedan cordialmente invitados.
1: Gracias, estimado. Y hemos dialogado y agradecemos la participación de Freddy Freire, presidente de la Junta Parroquial de Dayuma, con quien pues dialogamos sobre la programación preparada por el aniversario, las obras ejecutadas y los principales desafíos que tiene esta parroquia que pertenece a la provincia de Orellana. Nos vamos al espacio publicitario y luego tendremos nuestra siguiente invitada vía Zoom para de esa manera también dialogar por temas del ARSAC en la provincia de Sucumbíos.
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1: 7:06 PM, estamos de vuelta después de este pequeño espacio publicitario para continuar con las entrevistas del día. Desde el 1 de septiembre de 2026, la Agencia Nacional de Regulación, Control y Vigilancia Sanitaria implementó una nueva organización territorial. La Dirección Zonal 9, con sede en la ciudad de Quito, amplió su cobertura y ahora estará encargada de la gestión sanitaria en las provincias de Pichincha y Sucumbíos. Para conocer qué cambios representa esta disposición, cómo se atenderá a la ciudadanía y qué

0: al 9. En este caso, ya no es solo el manejo del distrito metropolitano, sino que la dirección zonal 9 interviene territorios, todo lo que es Pichincha, con sus 7 cantones y además la provincia de Sucumbíos. En este caso tenemos un territorio que abarca aproximadamente 3.5 millones de habitantes. Cabe indicar que en la estimación de población según el INEC hasta el 2024, solo en la provincia de Pichincha teníamos aproximadamente cifras de 3.272.000, mientras que en Sucumbíos de 200.000 habitantes. Entonces, ahora tenemos una responsabilidad sanitaria territorial mucho más grande.
1: ¿Qué significa en sí, podemos decir, para acá, la provincia de Sucumbíos, que forme parte en sí de la cobertura de la Dirección Zonal 9 del ARSA?
0: Es algo muy diferente al manejo de todo lo que es el distrito metropolitano, ya que hablamos de una provincia amazónica, fronteriza, que tiene muy diferente la dinámica de su producción, de su comercialización, que está enfocada en el tema gastronómico, en el tema turístico, y bueno, lo que ARSA, por medio de sus servicios, lo que realiza es el control tanto de establecimientos y productos de uso y consumo humano, a relación de los establecimientos que comercializan, elaboran, dispensan, expenden productos de consumo humano, como productos naturales, medicamentos, dispositivos médicos, cosméticos, biológicos, alimentos, higiénicos y demás.
1: ¿Por qué se toma en cuenta a la provincia de Sucumbíos para que sea parte pues de esta cobertura zonal con Pichincha, que como usted lo mencionaba es muy diferente, la vivencia, el ambiente y otras circunstancias es muy diferente a la provincia de Pichincha?
0: Sí, bueno, el tema de la clasificación lo realizamos mediante la verificación de los técnicos que tenemos disponibles de igual manera. Y la dinámica que ya tenemos en Pichincha la queremos llevar para conocer todo el territorio amazónico, que en este caso es Sucumbíos. Cabe indicar que tenemos oficinas en Nueva Loja, las cuales están disponibles para la atención de los usuarios.
1: Ahora, ¿qué cambio podremos enfrentar al nuevo modelo, a la atención que se tenía anteriormente para la provincia?
0: Nosotros tenemos y estamos fortaleciendo la presencia institucional en el territorio. Entonces ahora vamos a hacer mayor cantidad de controles, y esto es importante mencionar que también queremos prevenir la generación de incumplimientos. ¿Cómo lo realizamos? Mediante las capacitaciones. Los incumplimientos se dan porque las personas no tienen conocimiento de la normativa que debe cumplir, sea el establecimiento o el producto que están comercializando. Lo que va a hacer ARSA es fortalecer el tema de las capacitaciones, socializaciones y obviamente el control de los establecimientos, la vigilancia y acercar también los servicios de ARSA a las personas que lo necesiten, para la emisión de un permiso de funcionamiento, para la emisión de una notificación sanitaria y demás trámites.
1: Eso es justamente lo que le iba a preguntar. Ahora, la ciudadanía, quienes realicen, necesiten realizar alguna gestión, alguna documentación, ¿tendrán que movilizarse directamente a la ciudad de Quito o tendrán acá todos los servicios para continuar pues realizando sus gestiones?
0: Sí, justamente en Nueva Loja nosotros tenemos unas oficinas, las cuales están atendiendo de 8 a 4 y media desde el 1 de septiembre. Ahí se pueden realizar y solicitar cualquier tipo de trámite. No es necesario la movilización a Pichincha, en este caso al Distrito Metropolitano, donde se encuentran las oficinas. En Nueva Loja podemos atender todos sus trámites.
1: ¿Trámites como cuáles realiza el ARSA?
0: Claro, tema de permiso de funcionamiento, obtención de notificaciones sanitarias, obtención de permisos de transporte para cuestión de alimentos, ingreso de documentos para la obtención de registros sanitarios, en el caso de la certificación de buenas prácticas de almacenamiento, distribución y transporte, o en los lugares que existen.

0: existen también laboratorios farmacéuticos o laboratorios de productos naturales para la obtención de su certificado de buenas prácticas de manufactura.
1: Ahora, el anuncio institucional menciona y señala que la nueva organización permitirá una mayor presencia en cantones, en parroquias, en sectores rurales. ¿Cuál será el plan precisamente para poder trabajar desde el ARSA para atender a estos 7 cantones de la provincia de Sucumbíos?
0: Bueno, la logística, como les mencionaba, es un poco más complicada, ¿no? Que el distrito metropolitano. Sin embargo, nosotros estamos ya organizando con los técnicos, a su vez también con otras instituciones, con el fin de garantizar el acceso a todos los cantones de la provincia de Sucumbíos. Es con el gobierno autónomo descentralizado, con SENAE, con el Ministerio de Educación, con el Ministerio de Salud, con los gremios y asociaciones, que son muy importantes también para tener el apoyo y poder verificar los cantones más alejados.
1: ¿Con cuánto personal actualmente se estaría contando y sería suficiente quizás para poder atender a todos los cantones de acá de la provincia de Sucumbíos? Hablo del tema técnico y pues de todo el personal que se necesita precisamente para la atención directa de los usuarios y de los habitantes de acá de la provincia.
0: Claro, el tema técnico está cubierto. No nos olvidemos que en Sucumbíos nosotros tenemos aproximadamente, según el catastro, unos 600 establecimientos que se dedican al tema de expendio, producción o el tema de manejos de productos de uso y consumo humano. El reto ahí es saber llegar a los cantones que están más lejanos, por ejemplo, el Cuyabeno, el cantón de Sucumbíos, entre otros, que el acceso es mucho más difícil o por diferentes medios.
1: Bueno, se señala también en el comunicado que uno de los principales objetivos es fortalecer las acciones de regulación, vigilancia y prevención sanitaria para reducir riesgos que puedan afectar a la población. En esto, ¿qué establecimientos o productos, actividades se encuentran bajo este control que ustedes tienen que realizar?
0: Bueno, el tema de los establecimientos en sí, como les mencioné, es todo lo que está relacionado a la comercialización de productos de uso y consumo humano. Los productos, a su vez, es la verificación de que tengan notificación sanitaria o registro sanitario previo a la comercialización. Referente, todos los productos de uso y consumo humano. Nosotros vamos a realizar esto, la verificación nace desde los laboratorios, distribuidoras, hasta los más pequeños, los que expenden. Podemos tener supermercados, casas de representación, puntos de venta, como son el tema de productos naturales, e incluso las tiendas de abarrotes.
1: Muy bien. Ahora, en el tema ya de verificación, de controles y todo esto que ustedes, pues, es la función, ¿no?, del ARSA, precisamente realizar todo esto y que se garantice a la población, a los usuarios, al consumidor final, el producto que se ofrece precisamente. Pero estos anuncios o estos controles, ¿serán anunciados a las visitas a los establecimientos o serán de manera sorpresiva, que pues sería quizás lo adecuado?
0: Efectivamente, nosotros no anunciamos cuándo va a ir el ARSA, ¿sí? Lo que nosotros queremos garantizar es la realidad de cómo se encuentra el establecimiento, cómo se encuentra la provincia en este caso. Sí, nosotros hacemos la verificación in situ y en el caso de que pues encontremos incumplimientos, se realiza la respectiva sanción administrativa.
1: ¿Cuál es esta sanción? ¿De cuánto? Me imagino que es también tomando en cuenta cuál es el incumplimiento.
0: Efectivamente, depende del tipo del incumplimiento, pero la sanción radica en el decomiso del producto que no está cumpliendo, la clausura y viene también la parte de la multa económica.
1: ¿Cuáles de estas novedades son las que más recurrente se han visto? Quizás ahí en la provincia de Pichincha, pero pues ahora acá en Sucumbíos hay que tomar en cuenta quizás otra circunstancia.
0: A ver, en la provincia de Pichincha hemos encontrado a nivel de establecimientos los productos que no cuentan con registro o notificación sanitaria, de lo cual nosotros realizamos el decomiso y la clausura de los establecimientos. Es importante mencionar que hay otros tipos de incumplimiento, que es en la verificación de turnos de farmacia. Es decir, que ARSA emite un cronograma para que las farmacias cumplan cada cierto tiempo una cobertura las 24 horas, ¿sí? En este caso, las farmacias que no cumplan con ese cronograma también ingresan a sanción. Eso es lo que les puedo mencionar.
1: Ahora, en el tema de orientación y gestiones que seguramente van a tener que realizar o han venido realizando en el ARSA acá en la provincia de Sucumbíos, pues conocemos que hay oficinas, hay área técnica, hay el personal que viene justamente quizás asesorando también a quienes necesitan realizar sus actividades. ¿Qué orientación también brindará el ARSA a pequeños emprendedores de la provincia de Sucumbíos?
0: El tema de las capacitaciones fundamentales es, por ejemplo, para el tema gastronómico, la manipulación de alimentos, ¿sí? ¿Qué es lo que deben cumplir en relación de infraestructura, a nivel de personal? ¿Cuál es el proceso adecuado de la manipulación de alimentos? Otro tema fundamental es el reconocimiento de los productos que ustedes van a expender, porque aquí empezamos ya a hacer una verificación de cuáles son los productos que se encuentran como falsificados, subestándar o de baja calidad. Otro tema de capacitaciones es la dispensación de medicamentos a nivel de farmacias, cómo lo tienen que hacer, el cumplimiento de los turnos de farmacia y demás. Es importante indicar que cualquier tema que ustedes necesitan mayor capacitación, nos pueden hacerlo saber a través de nuestros correos para nosotros realizar un agendamiento y programar sus capacitaciones.
1: ¿Dónde pueden la ciudadanía, para que quizás no vaya directamente hasta las oficinas del ARSA acá en la provincia, dónde podrán ellos consultar también los requisitos para obtener, digamos, un permiso, certificación o notificación sanitaria?
0: En nuestra página de ARSA tenemos servicios y ahí se va a desplegar todo la cantidad de trámites que nosotros ejecutamos en el tema de obtención de permisos de funcionamiento. Van a seguir todos los pasos que indica la página para la obtención de su trámite. Adicional, nosotros tenemos un aplicativo que se denomina ARSA Móvil. Ese aplicativo tiene diferentes módulos en el cual ustedes pueden saber qué productos cuentan con la notificación sanitaria vigente y si es que obviamente se encuentran en nuestra base de datos. Si es que los permisos de funcionamiento de los establecimientos a los que ustedes asisten también están vigentes o necesitan la emisión de un permiso de funcionamiento. Tenemos el módulo de denuncias en el caso de que ustedes requieran denunciar algún establecimiento, algún producto. Nosotros estamos gustosos de atender en el menor tiempo posible para la ejecución de las alertas o posibles problemas con el producto. El tema de turnos de farmacia, también podemos verificar cuándo nos toca turnos de farmacia y cumplir con el horario y evitar incumplimientos.
1: Es decir, un usuario normal podría también entonces verificar si tal producto cuenta con ese registro sanitario, que muchas veces es la duda, ¿no? De adquirir un producto, de comprarlo y luego quizás no me brinde esas garantías o tengo esa inseguridad de que realmente cuente con todo lo indicado para el consumo del consumidor final.
0: Sí, efectivamente, nosotros podemos descargar este aplicativo ARSA Móvil de cualquier tienda, es completamente gratis y nosotros podemos ingresar, hacer la verificación, colocamos la notificación o el registro sanitario y ahí se va a evidenciar la información, si es que efectivamente el producto cuenta o no con notificación o registro sanitario.
1: Usted me hablaba también de unas denuncias que pueden realizar ahí. ¿Estas denuncias serán anónimas, reservadas? ¿Y qué información, sobre todo, también pueden aportar en estas denuncias?
0: Claro, son completamente anónimas. En este módulo de denuncias nosotros vamos a ingresar el tema del motivo, la ubicación, si es que usted tiene fotografías, y obviamente la descripción de su denuncia. Es completamente anónima y esto nos sirve para nosotros realizar la verificación del cumplimiento o no de la normativa legal vigente.
1: Muy bien, Caterine, para ir ya cerrando este espacio de entrevistas, ¿cuáles serán las primeras acciones también concretas que realizará la Dirección Zonal 9 en Sucumbíos y cuándo podrán ya observarse estas acciones dentro de la provincia de Sucumbíos, en territorio?
0: Bueno, la Dirección Zonal 9 desde el 1 de septiembre ya abrió sus oficinas en Nueva Loja con atención de 8 a 16 horas 30. Tienen el apoyo técnico para la socialización, para la capacitación de los diferentes temas que abarca ARSA. Me permito indicar de igual manera que en esta semana nosotros ya tuvimos una capacitación en Sucumbíos, en el cual asistieron pues más o menos 80 personas. Entonces nosotros ya estamos de igual manera en territorio realizando los controles, los cuales estos no son agendados con tiempo anterior, sino que nosotros buscamos es la verificación real de los establecimientos y productos. ARSA tampoco no quiere ser un organismo que solo sanciona, sino que también previene por medio de sus capacitaciones. Entonces, si ustedes tienen algún tema para fortalecer de referente a las socializaciones, nosotros estamos gustosos en atenderle, y pues lo importante es que también tengan conocimiento antes de generar un incumplimiento.
1: Muy bien, hemos dialogado con la bioquímica farmacéutica Caterine Chamorro, delegada técnica de la Dirección Zonal 9 del ARSA, sobre la nueva organización territorial de la institución, la atención en Sucumbíos y las acciones previstas para fortalecer el control y la vigilancia sanitaria. Agradecemos su participación a través de la señal de los 105.3 en Radio Sucumbíos.
0: Muchísimas gracias, Vivi.
1: 7:25 a.m, amigos y amigas, hemos llegado a la parte final de nuestro noticiero El Comunicador en su primera emisión. Recuerde que ya nos vamos, amiga, al espacio publicitario, pero después de esto tenemos más noticias, amiga, a través de Corape Informa, pero también estaremos al mediodía con nuestra transmisión. Recordarles que estaremos también realizando el acompañamiento a la Virgen del Cisne en ese recorrido desde la parroquia Santa Cecilia, así que estaremos con estas novedades, la misa y todo lo correspondiente a este recorrido, a esta peregrinación desde Santa Cecilia hacia la ciudad y hacia la catedral principal de la ciudad de Nueva Loja. Amigos y amigas, desde nuestro compañero también David Cañar en controles y quien les habla, Viviana Chica, les deseamos que tengan un excelente día.

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9: Iniciamos una nueva semana de labores. Es lunes 7 de septiembre de 2026. Les enviamos un abrazo fraterno de todos quienes conformamos CORAPE a nivel nacional, a ustedes fieles oyentes de los medios comunitarios. Estamos listos para presentarles las noticias que trascendieron en las últimas horas a nivel informativo. Karina Torres está en control del sonido y con ustedes en la locución Rolando Goyes García. Conozcamos los titulares de las noticias destacadas de Ecuador en Contacto, primera emisión. Colectivos exigen justicia y celeridad en las investigaciones de los casos de femicidios en el país. Crece la preocupación por el futuro del campo Sacha y sus recursos petroleros. Iniciamos la semana y en el espacio de entrevistas nos acompañará la asambleísta de ADN, Rosa Torres. Estos y otros temas en breve.
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10: Iniciamos con información y les comentamos que la Comisión de Fiscalización y Control Político calificó con 6 votos a favor la solicitud de juicio político presentada contra David Rosero, consejero del Consejo de Participación Ciudadana y Control Social. La decisión se tomó la noche del sábado 5 de septiembre de 2026 durante una sesión virtual de la Comisión, luego que el Consejo de Administración Legislativa CAL admitiera a trámite la solicitud el pasado 31 de agosto presentada por el asambleísta Sergio Peña. La mesa de fiscalización determinó que la solicitud cumple con los requisitos establecidos en la Constitución y en la ley para iniciar su sustanciación. Con la calificación, la Comisión dará paso para el trámite correspondiente que podría terminar con la censura y destitución de David Rosero. Un juez de la Unidad Anticorrupción dictó prisión preventiva contra Joana Núñez, prefecta de Santo Domingo de los Áchilas, en el marco de una investigación que realiza la Fiscalía por el presunto delito de enriquecimiento ilícito. La resolución fue adoptada este domingo 6 de septiembre de 2026 durante la reinstalación de la audiencia de formulación de cargos. Además de la medida privativa de libertad, el magistrado anticorrupción ordenó la retención de $309,646 y dispuso la prohibición de enajenar bienes de la funcionaria. Este proceso judicial en contra de la prefecta Núñez y 3 de sus familiares comenzó a partir de una denuncia anónima relacionada con el patrimonio de la funcionaria y su entorno familiar. El ministro del Interior, John Reinberg, informó este domingo 6 de diciembre sobre la deportación de 4 extranjeros que se identificaban como repartidores a domicilio, es decir, deliveries. El funcionario difundió el video en redes sociales en el que observa a los 4 hombres realizando trámites en una oficina de migración previo a su deportación. La grabación concluye con las palabras "deportados". En el video también se incluyen las imágenes de los hombres mientras conversaban y comían en Guayaquil. Reinberg no precisó cuándo fueron hechas estas grabaciones ni especificó los motivos por que los 4 extranjeros fueron deportados. Entre el 1 de enero y el 29 de agosto de 2026, las fuerzas del orden han incautado 113.66 toneladas de sustancias sujetas a fiscalización en todo el territorio nacional y en el operativo en alta mar. Esta cifra representa un impacto económico que supera los $3,409 millones en pérdidas para las estructuras del crimen organizado. En un informe del Ministerio del Interior, se confirma el despliegue de 423.705 operativos de seguridad, además de 878 intervenciones que afectan directamente a grupos de delincuencia organizada en lo que va del año.
9: Comentarles que colectivos feministas realizaron un plantón en los exteriores de la Fiscalía Provincial de Pichincha para exigir justicia, celeridad y transparencia en las investigaciones de casos de femicidio. ¿Qué otros pedidos hicieron durante la jornada? Esto nos cuenta Nicole Mendoza. Corape informa.
11: Y el país se integra. En los exteriores de la Fiscalía Provincial de Pichincha, colectivos feministas exigieron a través de un plantón justicia y celeridad para los casos de femicidios en el país. Miroslava Cando, miembro del colectivo La Ruda, pide a las autoridades que las investigaciones sean transparentes y que no se revictimice a las familias de las víctimas.
12: Vemos que no hay celeridad. No hay celeridad en todos los casos, ni tampoco hay justicia. Y es una justicia medias, porque cuando se encuentra sentencia para los femicidas, ellos siguen apelando para que les reduzcan las penas, para salir pronto y para que, diciendo que están enfermos, con varias excusas. Entonces, la madre sigue desgastándose, la madre de la víctima, y no existe justicia de verdad plena.
11: Para Sofía Cando, miembro del colectivo La Ruda, Ecuador atraviesa un retroceso en materia de derechos de las mujeres, y aparentemente el Estado no está garantizando su protección de manera adecuada.
13: El Estado realmente no los está protegiendo. Hay mucha ley, muchas normas, pero la aplicación no es la adecuada. El Estado no nos está protegiendo.
12: protegiendo, estamos retrocediendo en los derechos de las mujeres. Si bien es cierto, dirán, ustedes tienen suficientes derechos, ya tienen tantas leyes, pero no hay la aplicación adecuada, no hay las políticas públicas en cada una de las instituciones, no hay la capacitación ni la concientización para los entes de justicia.
11: Agregó que pese a la existencia de una ley de reparación para los familiares de las víctimas de femicidio y otras muertes violentas por razones de género, su cumplimiento aún es parcial y no se aplica a cabalidad.
12: Hay que tomar en cuenta que ya existe una ley de reparación de víctimas por temas de femicidio y muertes violentas. Me parece que en este momento está avanzando muy lento, porque existe un incremento bárbaro con la muerte de muchas mujeres, y a veces es inexplicable qué estamos haciendo como sociedad, qué está haciendo el Estado para prevenir y evitar esto. No veo que se está avanzando realmente.
11: Este plantón se dio en el marco de la investigación que se realiza en el caso de Natalie Mafla, estudiante universitaria que falleció el pasado 4 de junio de 2026, cuando fue reportada como desaparecida. 5 días después, el 9 de junio, su cuerpo fue encontrado en una quebrada del sector de la Vicentina, en Quito. Reportó Nicole Mendoza, Corape Informa.
9: Y El País. Gracias, Nicole, por el aporte. El Consejo Nacional Electoral seleccionó a 288.949 ciudadanos que integrarán las juntas receptoras del voto para las elecciones seccionales y del Consejo de Participación Ciudadana y Control Social de noviembre de 2026. La selección se realizó el pasado 2 de diciembre en las 24 provincias y en la Junta Especial del Exterior. Del total, 285.509 corresponden a ciudadanos en Ecuador y 3.440 ecuatorianos residentes en el exterior. Cerca del 80% de los seleccionados son estudiantes universitarios. La notificación a los ciudadanos designados comenzó el pasado viernes 4 de septiembre, mientras que la capacitación presencial obligatoria arrancará desde este lunes 7 de septiembre. El Campo Sacha, o Bloque 60, es el yacimiento petrolero más productivo e importante de nuestro país, a menudo también llamado la joya de la corona por la economía nacional. Yacimiento que al momento estaría en la mira del gobierno para una posible adjudicación a manos privadas, lo que a decir de Jorge Cáceres, del Frente de Defensa Petrolero, sería un perjuicio para el país, y explica las razones en cifras.
14: Es más evidente, la producción del Campo Sacha representa alrededor del 20% de la producción nacional. 1.400 millones de dólares son lo que produce a la renta ecuatoriana. Esto significa que estos valores podrían ser utilizados en educación, en salud, en bienestar.
9: Lo que llama la atención es que, según menciona, las negociaciones se estarían haciendo de manera reservada.
14: Para ponerlo en contexto, si usted tiene una producción de 100, un costo operativo de 8 a 10 dólares, está diciendo que el 90% recupera. Pero si usted tiene un costo operativo de 30 o 35 dólares, lo que está diciendo es que recupera apenas el 65%.
9: Washington Andrade, abogado que acompaña el proceso, precisa que esta licitación se estaría realizando bajo la figura del reto suizo.
15: Es decir, que están pretendiendo que trabajar con una propuesta para luego esa propuesta hacerla pública y ver si es que otras empresas petroleras o consorcios la mejoran. Pero este tipo de propuestas tienen varias falencias y podrían generar espacios de corrupción, es decir, porque nadie se va a animar si es que antes ya hay el cabildeo con una empresa. Y esa empresa podría quitar cualquier otra oferta igualando las otras, ¿no? Este es el riesgo.
9: Según datos oficiales de Petroecuador, Sacha produce alrededor de 71.144 barriles diarios y que sus reservas aumentaron de 350 millones a 640 millones de barriles. De ahí que entregar el manejo a empresas privadas sería quitar recursos al país.
15: Petroecuador, si es que recibiera la inversión o reinvirtiera parte de lo que recibe, realmente podría alcanzar solo una producción mayor, es decir, incluso llegar a los 100.000, sin necesidad de que las manos privadas vengan acá a pretender compartir lo que ya produce.
9: Recordemos que el pasado 28 de agosto se realizó el primer encuentro nacional en defensa del Campo Sacha en Orellana. En este espacio se buscó recoger las preocupaciones de distintos sectores ante esta posible privatización de este activo petrolero del Estado. En entrevista del día, Elba Luzardo conversó con asambleísta de ADN, Rosa Torres, que explicó su iniciativa Cero Impunidad y las reformas que plantea al Código Orgánico Integral Penal. Conozcamos de qué se trata.
16: ¿Qué tal, querida audiencia de los medios comunitarios de Corape? Es un gusto que nos acompañen. Contarles que la asambleísta de ADN, Rosa Torres, presentó el proyecto denominado Ley Cero Impunidad, una propuesta que reforma el Código Orgánico Integral Penal y que plantea 114 artículos reformatorios. La iniciativa aborda principalmente la investigación y sanción de casos de delincuencia organizada y corrupción. Entre sus planteamientos están ampliar los plazos de investigación, fortalecer mecanismos como la cooperación eficaz y las operaciones encubiertas, permitir medidas cautelares sobre bienes desde la fase de investigación, entre otros temas. Y precisamente para conocer un poco más acerca de esta propuesta, nos acompaña la asambleísta Torres, a quien saludamos de inmediato. Qué gusto tenerla en los medios comunitarios de Corape. Gracias por acompañarnos.
17: Bueno, el gusto siempre será mío. Más bien, quiero agradecer a todos quienes nos están escuchando, los ecuatorianos que están observando también la transmisión. Y nada, el día de hoy yo creo que es un día importante. Estamos comunicando una ley sumamente importante, no una ley más, sino al contrario, una propuesta que pretende como corregir todos estos vacíos que el crimen organizado utiliza a su favor para poder obtener impunidad.
16: Asambleísta, y lo mencionaba al inicio de la entrevista, entre algunos temas propone un procedimiento especializado para casos de delincuencia organizada y corrupción. ¿Qué características precisamente tendría este procedimiento y por qué consideran necesario establecer estas reglas específicas para estos delitos?
17: Bueno, claro, este proyecto de reforma de la Ley Cero Impunidad es un proyecto sumamente amplio, como usted mismo lo dijo, son 114 artículos que están divididos en ejes. El primer eje, que para mí es uno de los más importantes, es la desarticulación de los grupos de delincuencia organizada, los grupos criminales, los grupos de dedos. Que lo que plantea es implementar un nuevo procedimiento justamente para que podamos golpear a todas estas estructuras criminales, para desarticular todas estas organizaciones y economías criminales. Y por ello, dentro de este procedimiento especial, se plantea varias herramientas que no están actualmente en la norma. Y es un salto conceptual bastante grande porque es innovador, es nuevo y casi que bastante ambicioso también. En ese sentido, lo que planteamos, por ejemplo, que es cuando se captura y se esté procesando un líder cabecilla criminal, hay una sentencia en los primeros 6 meses donde en esa sentencia tendrá que justificar la licitud de todo el patrimonio que tenga el líder cabecilla criminal. Porque ¿cuál es la realidad? La realidad es que, por ejemplo, Alia Fito blanqueó aproximadamente 17.3 millones de dólares, de los cuales mucho el patrimonio, claro, antes de ser Fito sentenciado y procesado y mandado a los Estados Unidos, él ya cambió de nombre, le puso nombre de la familia, de hecho le vendió el hermano, y eso es lo que sucede. En la vida real, los líderes cabecillas criminales, cuando se enteran de que están siendo ya procesados o investigados, evidentemente, pues, lo que hacen automáticamente es cuidar su patrimonio, ese patrimonio de origen ilícito, ese patrimonio millonario que, a pesar de que a veces tienen sentencias judiciales y cumplen años de condena, el patrimonio millonario del crimen organizado sigue siendo intocable. Y la idea es que haya una reparación integral al Estado también por todo el daño que han hecho a través del narcotráfico y del crimen organizado. Esa es un poco la idea. Entonces, esta audiencia básicamente lo que plantea es decomisarle, quitarle los bienes a todos los cabecillas criminales antes que cometan la pillería de cambiar de nombre, de cambiarle titularidad de todos los bienes, de las casas, de los carros, de la plata antes que la saquen. Porque ¿qué es lo que pasa? Comienza a migrar todo este patrimonio. Entonces, yo creo que es una medida, la verdad, bastante, bastante buena y bastante necesaria implementarla porque, insisto, Alia Fito es un gran caso. 17,3 millones de dólares blanqueados, un proceso llevado por fiscalía. ¿Cuánto de eso se ha reparado? ¿Cuánto de eso se ha devuelto el Estado? Esa es la realidad y es una pregunta que nos hacemos todos. Al final del día estamos hablando de delitos que manejan y que lavan miles y miles y miles de millones de dólares. Hemos visto incluso cómo el crimen organizado y el narcotráfico se introdujo a toda esta era de la construcción. ¿Por qué? Porque la idea evidentemente es hacer esta especie de lavado de la plata, lavado de activos para que ingresen a la economía lícita, ¿no? A la economía regular que nosotros manejamos. Entonces, en ese sentido yo creo que importante plantear 3 cosas que requiero que esté enfocado mucho esta ley de cero impunidad. La primera, que es necesaria, es desmantelar todas estas estructuras criminales, porque no solo basta con aprender y capturar a un líder cabecilla criminal, sino que también entendemos que hay mandos que están por debajo de él. por debajo del alias Fito, por ejemplo, hay mandos medios, mandos bajos, que al final del día lo que hacen que a través de esta jerarquía, cuando aprenden a un líder cabecilla criminal, la estructura sigue viva. La idea es matar esa estructura, la idea es desfinanciar esa estructura y golpear esa estructura para que revivir le sea muy difícil, ¿no? Entonces, yo creo que inicialmente es golpear las finanzas del crimen organizado, también decomisar los bienes inmuebles, me refiero a casas, a dinero, al patrimonio como tal de origen ilícito, y finalmente pues aislar a los cabecillas criminales, que sean cabecillas que hayan hecho bastante daño al país, que hayan perjudicado bastante a la economía también del país. Entonces es una ley que pretende no solo recuperar el control en las cárceles, me refiero en materia de que se crea también un nuevo régimen que se llama régimen celular, que la idea es mantener el aislamiento casi que total del líder cabecilla criminal.
18: Ok, precisamente este régimen al que usted hace referencia se señala que es basado en un aislamiento individual, vigilancia permanente y control de comunicaciones con el objetivo de romper estas cadenas de mando criminal desde los centros de privación de libertad. Otro de los temas que también precisamente le quería consultar, y es que entre una de las propuestas habla de ampliar plazos de investigación y diferir hasta por 60 días la notificación de determinadas investigaciones. ¿En qué casos ustedes en la normativa precisamente plantean? Ajá, ¿y qué se busca conseguir con esas medidas?
17: Bueno, lo que pasa es que estamos planteando la reserva de la investigación hasta 60 días porque actualmente cualquier narcotraficante o cualquier líder cabecilla criminal que haya sido que la fiscalía y que los grupos de inteligencia tengan recabado todos los elementos de convicción que comprueban que él es el autor de muchos delitos, y sobre todo delitos como crimen organizado y narcotráfico, la idea es que la fiscalía comience a recabar toda la información para que cuando ya se le inicie la investigación, la instrucción fiscal, en ese momento él pueda enterarse de esta investigación. ¿Por qué? ¿Qué es lo que sucede? En esta investigación previa que se realiza, se le notifica, suelen notificarle cumpliendo con el debido proceso, porque aparte de que mencionar algo, tenemos una norma penal muy garantista, pero es que el crimen organizado utiliza eso a su favor, utiliza todos estos procedimientos y estas, digamos, plazos y términos dentro de los procedimientos para poder obtener impunidad. Entonces, es justamente aquí que cuando se entera el crimen organizado, cuando se entera aquel cabecilla criminal que lo están investigando, automáticamente, ¿qué cree que hace? Cruza la frontera y se va del país. Saca su plata. Cambia de nombre su patrimonio. Entonces, la idea es ponernos en igualdad de armas con el crimen organizado. Y cuando digo ponernos, me refiero al sistema, a la administración de justicia, se ponga en igualdad de armas con el crimen organizado. Un crimen organizado que funciona como un símil a una empresa. Como una empresa, tiene empresas fachadas, tiene gente que está capacitada para infiltrar instituciones, tiene la capacidad logística, humana y económica para poder evolucionar de una manera bastante precipitada, y tiene la capacidad para comunicarse incluso con organizaciones internacionales como los carteles, que los hemos visto, ¿no? Entonces, en ese mismo sentido, lo que queremos es cortar esas cadenas de mando, cortar esa cadena logística también, y de financiarlo. Y una de las mejores maneras que lo hemos visto es regulando los procedimientos que han sido por mucho tiempo una cadena de impunidad para muchísimos grupos de crimen organizado.
18: Asambleísta, algunas herramientas que usted ha mencionado a lo largo de la entrevista y también que menciona precisamente la iniciativa como cooperación eficaz, operaciones encubiertas, medidas cautelares sobre bienes, tal vez en este momento están escuchando la entrevista y se puede decir son herramientas o son términos que hemos escuchado anteriormente en nuestro país cuando se hablan de este tipo de investigaciones y que están contempladas en el COIB. ¿Hay qué cambios precisamente concretos plantea la ley Cero Impunidad sobre estos mecanismos que los diferencien o los hagan mucho más efectivos que quizás mecanismos ya existentes o que en este caso se fortalezcan?
17: Casi que el mismo hecho de proponer un procedimiento nuevo ya es algo nuevo. ¿A qué me refiero? Nosotros estamos implementando varias figuras que no están, no se encuentran escritas en la ley. Usted abre el código y no lo va a encontrar. No puede implementar fiscalía, no puede implementar los jueces porque no existe. Le estamos dando herramientas a un sistema judicial para que pueda ponerse a la altura también con estas herramientas y combatir el crimen organizado. Entonces, específicamente, ¿qué es? Lo primero de la audiencia que le estoy hablando, de los primeros 6 meses, para que haya el decomiso. ¿Qué significa? Que se le quite todos los bienes en una audiencia en los primeros 6 meses. Eso no existe. En otros países existe, pero en el Ecuador ni siquiera se lo ha planteado y ni siquiera existió la posibilidad de planteárselo. Ahora en la Comisión de Justicia lo estamos tramitando, lo cual es un gran avance para el sistema judicial, para el Estado de Derecho, pero sobre todo para poder combatir a un crimen organizado que no tiene fronteras, que no tiene límites y que cada vez más quiere seguir ocupando territorios. Entonces, una de ellas es esa figura, la otra es la cooperación eficaz que estamos implementando. Si bien es cierto, actualmente existe una cooperación eficaz en la norma penal, pero solo hasta antes de la sentencia. Lo que estamos planteando es otro tipo de modalidad de cooperación eficaz como una herramienta para que los cabecillas criminales puedan delatar quién está por debajo de su estructura. Insisto, al final del día tenemos un cabecilla criminal en la cárcel que nos toca alimentar, que nos cuesta a usted, a mí, a todos los ecuatorianos alimentarlo 3 veces al día. ¿Y qué pasa? No logramos desarticular las bandas criminales, no logramos introducirnos y desarticular y desmantelar toda la estructura criminal. Entonces, la idea es que crear herramientas que podamos nosotros utilizarlas, y me refiero a nosotros como país, como gobierno y el sistema de la administración de justicia, utilizarlas para ir atacando e infiltrándonos en estas estructuras criminales.
18: ¿Y en qué punto se encuentra esta normativa actualmente?
17: Actualmente estamos en las mesas técnicas de la Comisión de Justicia.
18: ¿A quién les está recibiendo?
17: Estamos recibiendo absolutamente todas las instituciones del Estado: Corte Nacional de Justicia, Consejo de la Judicatura, Fiscalía General del Estado, Defensoría Pública, gremios y asociaciones, abogados en el libre ejercicio, en fin, un sinnúmero de mesas que hemos realizado. La academia ha sido parte muchísimo también de esta construcción. La UMED, la universidad, varias universidades, la Universidad de San Francisco, la Universidad de Guayaquil, la Universidad Central. O sea, si me pongo a hacer el detalle, créanme que ha sido y también ha hecho un poco más complejo, porque entre más participación hay más criterios, lo cual hace que sea un poco más complicado la consolidación. Sin embargo, no hay que perder el sentido y el espíritu por el cual fue creada esta propuesta de ley. Esta propuesta de ley nace de un clamor ciudadano de una provincia que me ha dado el honor de tener una curul, nace de la responsabilidad que tengo con mi país para crear una herramienta y así poder dotar o dar paz a las familias ecuatorianas. Nace del esfuerzo y el trabajo de este gobierno nacional, del Ministerio del Interior, de la Policía Nacional y las Fuerzas Armadas, para que tengan más herramientas y que continúen esta guerra con la frente en alto y con la satisfacción de que ahora hay leyes que los protegen.
18: Usted hace un momento hacía mención a un sentir por parte de la ciudadanía donde hacía referencia a que muchas veces la población precisamente está esperando resultados por parte de la Asamblea Nacional. Dice, se aprueban normativas, pero ¿cuál es el resultado que tal vez uno puede ver en lo cotidiano, en la vida diaria? Una vez que quizás se tenga el apoyo de la Asamblea Nacional para aprobar esta normativa que usted impulsa y que nos ha venido a explicar precisamente de qué se requiere para que sea una realidad. Porque usted ha mencionado un trabajo coordinado entre instituciones. Uh-huh. Por ejemplo, ha hablado de fortalecer la justicia, Fiscalía, también se habla un trabajo articulado con el sistema penitenciario, con la UAFE. ¿Se necesita de presupuesto? ¿De qué más para que esto sea una realidad?
17: Yo creo que principalmente se necesita de responsabilidad y conciencia de que es necesario tomar medidas que probablemente a veces sean impopulares, pero que son necesarias para poder obtener seguridad. Y que una ley por sí sola no puede cambiar la realidad de la noche a la mañana. Lo que sí es importante es crear un marco normativo, varias leyes que servirán de eslabón para una estrategia macro, que es la que está ejecutando el gobierno nacional. Eso es lo más importante en este momento, porque insisto, el crimen organizado entendió que puede burlar a la justicia y que utiliza la misma ley para su beneficio. Justamente porque hay vacíos legales.
18: Perfecto, asambleísta, llegamos a la parte final de esta entrevista y por supuesto le agradecemos por su tiempo para los medios comunitarios de Corape. Esperamos seguirla teniendo en otros espacios para continuar hablando acerca del trabajo legislativo que impulsa.
17: Muchas gracias, encantada siempre de estar acá.
18: Gracias por acompañarnos y a ustedes, amigos y amigas, por estar pendientes.
9: Finalizamos aquí la primera emisión de su informativo Ecuador en Contacto. Gracias por su sintonía. Nos reencontramos mañana nuevamente con más noticias. Hasta entonces, un abrazo.
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5: Es la hora 8:20.
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8: Jesucristo se dirige a todos para exponer las condiciones que se requieren para seguirlo, es decir, para ser sus discípulos. 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Así como exige Dios en el Antiguo Testamento, amarás al Señor tu Dios con todo tu corazón, con toda tu alma y con todas tus fuerzas.
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10: Es la hora 8:37 minutos.
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0: Es la hora 8:51 minutos.
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0: a nivel del mundo, recordar el nacimiento de María, pero también y particularmente aquí en Sucumbío celebramos la fiesta en honor a la Virgen del Cisne. Ya se está moviendo todo, ayer se llevó a cabo la rifa, el bazar, y hoy pues ya se preparan los fieles para acudir a la peregrinación que será desde la parroquia Santa Cecilia. A las 11 tendremos la Santa Eucaristía y luego pues una especie como de envío, ¿no? Y luego pues estaremos ya con la peregrinación. Tenemos un día que al fin no sabemos qué va a pasar, ¿va a llover o va a ser sol? Bueno, eso, así estaba hace instantes, no sé, ahorita el clima cambia de un momento a otro, pero por lo pronto hay un clima agradable, fresco. Bueno, esperamos que tengamos ese clima durante toda la mañana y más que todo en la tarde, que es la hora en que van a caminar cientos de fieles. Pero les sugerimos que vayan llevando lo necesario para poder caminar, para protegerse del sol o de la lluvia, zapatos cómodos, ropa cómoda, lleve su, toma todo su botellón, su botella de agüita para que se hidrate, también algunos llevan dulces, en fin, vamos, no es mucho de tiempo, son 4 horas, al fin y al cabo 4 horas pues es pasable, se camina con mucha devoción y se entrega todo este esfuercito a María, la Madre de Jesús, por toda la intercesión por nosotros. Entonces, vamos a ser parte de esta fiesta mariana. Les invitamos a que pues estén atentos. Quienes no puedan estar por alguna razón, no pueden ir por el trabajo, porque están enfermos o tienen otra dificultad, pues vamos a compartirles a través de la radio. A través de la radio y a través también del Facebook, para que ustedes puedan mirar y puedan participar de esta actividad religiosa. Bueno, pues vamos a continuación a unirnos a, o vamos a, primeramente a la pausa. Vamos primeramente a la pausa y luego estaremos ya con la primera parte. Se nos pasó porque estábamos por acá ya en los preparativos para poder ofrecerles a ustedes una buena transmisión, que puedan estar atentos a este recorrido desde el punto de partida Santa Cecilia hasta el punto de llegada que es la catedral. También hay una invitación por parte del obispo. Vamos a escuchar, aquí tenemos las palabras del obispo que invita al pueblo a participar de esta actividad.
1: Hoy tenemos algo muy bonito para la fiesta de nuestra patrona, que es exactamente la caminata desde Santa Cecilia. A las 11 de la mañana te esperamos para la misa y luego con mucha disposición para caminar de Santa Cecilia hasta Lago Agro, acompañando nuestra madre, la Churonita. Ven caminar con nosotros usted también. En la noche vamos a tener ahí entonces un sereno, un homenaje, un show cultural delante de la catedral. Y esperamos usted también. Venga para compartir con nosotros.
0: Oportuna la invitación del obispo entonces, que nos invite, y él también estará caminando con nosotros en este recorrido de varios kilómetros desde Santa Cecilia hasta Nueva Loja, hasta la catedral. Y bueno, vamos a la pausa y luego pues continuamos para también contarles otra motivación más y así ponernos en esta dinámica de participar en la fiesta mariana en honor a la Virgen del Cisne. Por acá también tenemos el arribo de Damaris, que estará con nosotros acompañándonos en este recorrido. También David estará con nosotros. Algunos que se suman desde la pastoral de comunicación, en buena hora, ¿no? Que tenemos este apoyo y todo el personal de la radio que estará pues allí uniéndose a esta caminata. Vamos a la pausa y volvemos.
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0: Y bueno, continuamos. Son las 9:15 minutos. También tenemos por acá una voz desde la Escuela de Ministerios, Elsa Encarnación. Nos envía pues aquí una invitación, una motivación. Ya hemos escuchado la del obispo. Ahora pues escuchemos a Elsa, que igualmente nos está motivando. Y mañana tendremos un evento muy especial. Bueno, especial son todos los eventos, pero muy particular. Lo propio del día 8 de septiembre, la ordenación o más bien reconocimiento de ministerios. ¿Cuántos hermanos van a recibir el ministerio pues ya instituido? Ya nos dirán. O bueno, vayan mañana, participen de la misa a las 10:30 y serán testigos de este compromiso que asumen varios hermanos en nuestra iglesia. Escuchemos qué nos comenta, cuál es la motivación de Elsa Encarnación de la Escuela de Ministerios.
2: Hermanos y hermanas en Cristo, pues hacerles una cordial invitación de parte de la Escuela de Ministerios y todos quienes hacemos los servidores en esta iglesia tan bonita de Sucumbíos, y por no decir también pues la invitación amplia de nuestro querido obispo para el día de mañana, 8 de septiembre, pues a celebrar, a compartir en esta bendita fiesta de la Natividad de la Santísima Virgen María, que año tras año pues nos reunimos con el corazón lleno de gozo para celebrar en la Eucaristía solemne. Todos los años ha sido esta Eucaristía organizada por la Escuela de Ministerios y también una misa dedicada a los ministerios, donde se reconoce a través de nuestro querido obispo pues el servicio al cual quiere servir específicamente un servidor. Nuestro monseñor pues desea expresar su más profundo reconocimiento y gratitud a cada uno de quienes hacemos esta iglesia. Los ministerios somos la mano, los pies y el corazón latente de nuestra iglesia. Pues gracias al servicio abnegado, constante y generoso, la semilla del Evangelio sigue floreciendo en todas nuestras comunidades cristianas. Pedirle a Dios que siempre nos acompaña en todo momento, pues pedirle que siga en nuestros corazones latiendo que la cuna de nuestra Madre Santísima inspire nuestro compromiso de seguir sirviendo al Señor con amor, con alegría y mucha humildad. Unámonos todos como pueblo de Dios, como hijos de Mamita María, para celebrar el don de la vida, el don de la fe, la vida de Mamita María y la entrega de nuestros ministerios. Que cada día este caminar en nuestra iglesia Sucumbíos sea un signo práctico de caminar juntos, de ser una iglesia sinodal en salida misionera. Pues la invitación está para todo el pueblo de Sucumbíos y se ha pensado, Monseñor Massimo lo ha pensado para todos. Va a haber dos misas en las cuales están invitados, en la que pues por nuestra situación quizá de trabajo o de enfermedad no podemos asistir, pues van a ser transmitidas y van a ser también de manera presencial en dos horarios, a las 10:30 de la mañana, donde va a haber pues la misa de los ministerios con el reconocimiento de institución de nuevos ministerios en esta iglesia, y a las 7:00 de la noche también una Eucaristía organizada igual por la Escuela de Ministerios, pero que es para todos los fieles, para todos, todos los que tenemos ese amor tan grande y esa fe a Mamita María. Y agradecimiento a su Hijo Jesús que nos regaló su madre.

0: Muy bien, gracias. La motivación de Elsa Encarnación de la Escuela de Ministerio. Seguramente nos vamos a encontrar en el camino, aunque algunos hermanos no podrán participar por el tema de que tienen que cumplir con sus labores normales. Entonces, algunos hermanos se la van a perder, pero desde donde están van a orar por nosotros, por todos los que estaremos cumpliendo con este recorrido, algunos en procesión orando, otros realizando alguna actividad. Habrán muchos hermanos que estarán pues ayudando con el control del tránsito de las personas, el tema de logística, otros en el tema de cantos. Las parroquias harán su turno también para ir animando, los medios de comunicación y Radio Sucumbío especialmente. Estaremos también haciendo la cobertura respectiva. Y bueno, todos estamos empujando esta barca, que es la barca del Vicariato de Sucumbíos, la fe en la Virgen del Cisne. Y así pues también ofreciendo este trabajo para quienes están en casa y no pueden participar directamente de esta procesión. Invitados para que se unan. Ustedes detectan que ya estamos en el Facebook, en las páginas, ayuden compartiendo a otras páginas para así llegar a diferentes lugares del planeta, porque con el Facebook llegamos a todo el mundo y mucha gente en otros lugares están atentos también a lo que se vive aquí en Sucumbíos. 9:21, aquí les dejamos con el Padre Salvador Calva, que nos trae para hoy su reflexión en fe y vida y también pues una hermosa canción que complementa el mensaje de hoy. Y luego estaremos con el informativo desde la Santa Sede y finalmente pues estaremos ya pues atentos a nuestro arribo a Santa Cecilia para comenzar con el trabajo de este día 7 de septiembre, vísperas de la fiesta en honor a la Virgen del Cisne y de la Natividad de María.
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2: Señor, guíame con tu justicia. Salmo 5 nos presenta esta hermosa alabanza. Tú no eres un Dios que ame la maldad, ni el malvado es tu huésped, ni el arrogante se mantiene en tu presencia. Detestas a los malhechores, destruyes a los mentirosos. Al hombre sanguinario y traicionero lo aborrece, Señor. Que se alegren los que se acogen a ti, con júbilo eterno, protégelos, para que se llenen de gozo los que aman tu nombre. Hoy, queridos hermanos, les damos nuestro saludo en la víspera de celebrar la Natividad de Nuestra Señora, la Virgen María, y en la provincia del Oro, Nuestra Señora de Chilla. Lucas 6:6-11. Un sábado entró Jesús en la sinagoga y se puso a enseñar. Había allí un hombre que tenía la mano derecha paralizada. Los escribas y los fariseos estaban al acecho para ver si curaba en sábado y encontrar de qué acusarlo. Pero él conocía sus pensamientos y dijo al hombre de la mano atrofiada: levántate y ponte en medio. Y levantándose se quedó en pie. Jesús le dijo: les voy a hacer una pregunta. ¿Qué está permitido en sábado? ¿Hacer el bien o el mal? ¿Salvar a una vida o destruirla? Y echando en torno una mirada a todos, le dijo: extiende tu mano. Lo hizo y su mano quedó restablecida. Pero ellos, ciegos por la cólera, discutían qué había que hacer con Jesús. Palabra del Señor. Según la imagen que tenemos de Dios, el culto será un momento celebrativo de conversión personal y eclesial, o, por el contrario, una burda medida de nuestro egoísmo insolidario. La necesidad de poner a la persona en el centro que nos muestra Jesús no nos puede llevar al exceso de que se da en la comunidad de Corinto y denuncia a San Pablo en la primera lectura. Es fundamental que creamos que Dios es nuestro Abba, Papá, lleno de amor, misericordia y perdón por cada uno de nosotros, que somos pecadores, Pero a veces se malinterpreta esta bondad de Dios en el sentido de que más que un padre, Dios es un personaje que pues podemos hacer cualquier cosa porque a él no le va a interesar. Un poco de esto está pasando en cada uno de nosotros, que tolera a veces la sociedad cosas que no se pueden hacer. Un padre, madre bueno, educan a sus hijos con amor y responsabilidad. Educar es sacar de la interioridad del hijo su verdadera personalidad y sus talentos. Ofrecerle valores y recursos para saber conducir la vida y la fe. Apoyarle con su cariño y estima continua, pero no falsamente, complacientes con el mal, porque el mal que hagan sus hijos les hace daño a esos hijos, y por eso Dios es padre amorosamente responsable. Queridos amigos oyentes, usted que me está escuchando en este momento, Jesús no se deja llevar por el temor, ni por la amenaza, ni por el que dirán. Ha dado la salud a este hermano que estaba excluido. Le devuelve la dignidad, la salud. Y de esa manera revela que él ha venido a sanar al ser humano de manera íntegra, no solamente espiritual, sino también corporal. Bendiciones.
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5: Hoy es lunes 7 de septiembre.

Comienza la semana y comienzo también este rato de oración. Lo hago consciente de que necesito siempre tu presencia, Señor. Necesito tu palabra que ponga mi vida en orden. Tu evangelio que ilumine mi vida. Tu presencia que me dé sosiego y horizonte. Hago silencio para acallar ruidos y urgencias. Que tu palabra, Señor, sea hoy para mí hogar y escuela.

0: La lectura de hoy es del Evangelio de Lucas.
1: Sucedió que otro sábado Jesús entró en la sinagoga y se puso a enseñar. Había allí un hombre que tenía la mano derecha paralizada. Los escribas y los fariseos estaban al acecho para ver si curaba en sábado y encontrar de qué acusarlo. Pero él conocía sus pensamientos y dijo al hombre de la mano atrofiada: «Levántate y ponte en medio». Y levantándose, se quedó en pie. Jesús les dijo: «Os voy a hacer una pregunta. ¿Qué está permitido en sábado? ¿Hacer el bien o el mal? ¿Salvar una vida o destruirla?». Y echando en torno una mirada a todos, le dijo: «Extiende tu mano». Él lo hizo y su mano quedó restablecida. Pero ellos, ciegos por la cólera, discutían qué había que hacer con Jesús.

Contemplo a esos escribas y fariseos. Dice Lucas que están al acecho. ¡Qué expresión tan gráfica! Son como todos esos que también hoy se pasan el día buscando el fallo de los otros, persiguiendo, fiscalizando, convirtiéndose en jueces de heterodoxias ajenas. Pido a Dios que me libere de ese tipo de miradas, ya sea que yo mire hacia otros o que otros se quieran volver jueces de mi fe.

Contemplo ahora al hombre herido. Él no entiende de leyes o días permitidos. Entiende que su mano está herida y que Jesús le habla con preocupación, con ternura y con el deseo de curarle. Así que se fía, hace lo que le han mandado y se sana. En ese hombre veo a tantas personas heridas, quizá también yo a veces, que lo único que han de hacer es responder al Evangelio, confiar en Dios y dejarle a Él sanarme. ¿Hay alguna herida en este momento que quiera presentarle?

Contemplo, en fin, a Jesús. Como maestro, él me enseña a ser libre, a no estar más pendiente de la ley que del prójimo. Me enseña a reaccionar con verdad y con valentía, pero también con compasión y cuidado. Me enseña a poner antes al herido que a quien lo juzga, al que necesita amor que a quien lo raciona a cuentagotas. Te pido, Señor, que me enseñes a ser discípulo.

0: Contemplo de nuevo la escena, prestando especial atención a esas tres actitudes que se reflejan: la soberbia de los jueces, la necesidad del herido y la compasión de Jesús.
1: Sucedió que otro sábado Jesús entró en la sinagoga y se puso a enseñar. Había allí un hombre que tenía la mano derecha paralizada. Los escribas y los fariseos estaban al acecho para ver si curaba en sábado y encontrar de qué acusarlo. Pero él conocía sus pensamientos y dijo al hombre de la mano atrofiada: «Levántate y ponte en medio». Y levantándose, se quedó en pie. Jesús les dijo: «Os voy a hacer una pregunta. ¿Qué está permitido en sábado? ¿Hacer el bien o el mal? ¿Salvar una vida o destruirla?». Y echando en torno una mirada a todos, le dijo: «Extiende tu mano». Él lo hizo y su mano quedó restablecida. Pero ellos, ciegos por la cólera, discutían qué había que hacer con Jesús.

Al terminar este momento de oración, extiende tu mano hacia Jesús. Quizás sea el gesto físico o quizás sea un gesto interior, pero trata de acercarte a Él, que ya Él se encargará de darte lo que necesitas, pedirte lo que puedes dar o mostrarte el camino que has de seguir recorriendo.

Padre nuestro que estás en el cielo, santificado sea tu nombre. Venga a nosotros tu reino. Hágase tu voluntad en la tierra como en el cielo. Danos hoy nuestro pan de cada día. Perdona nuestras ofensas, como también nosotros perdonamos a los que nos ofenden. No nos dejes caer en la tentación, y líbranos del mal. Amén.

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5: Queridos oyentes de Radio Vaticana y Vatican News, muy buenos días. Les saluda Mireia Bonilla en este 7 de septiembre, el lunes de la 23ª semana del tiempo ordinario. El santoral de hoy nos lleva hasta Santa Reina, Virgen y Mártir. Originaria de Alice, Reina era la hija de Olibrio, un jefe galo del siglo III. Habiendo quedado huérfana de madre, desde muy joven se convirtió al cristianismo y sufrió el martirio de manos de su padre pagano, que prefirió matarla antes que sufrir la vergüenza de tener una hija cristiana. Abrimos nuestro informativo con las palabras del Papa León XIV de ayer durante el Ángelus. El Papa puso el Evangelio en el centro de una cuestión muy concreta: ¿cómo nos amamos realmente unos a otros? León XIV señaló dos caminos. Por un lado, la corrección fraterna y, por otro, la capacidad de ponerse de acuerdo. Corregir al otro, explicó el Papa, no significa juzgar ni hablar a sus espaldas. Significa tener la valentía de acercarse con sinceridad y caridad para transformar los conflictos en oportunidades de crecimiento. Y junto a ello, aprender a ponerse de acuerdo también para rezar juntos, porque, recordó el Papa, cuando la fe nos une, dejamos de mirar al otro como un extraño o incluso como un enemigo y podemos reconocernos como hermanos y hermanas. Una invitación, en definitiva, a sustituir la queja y la división por el diálogo, el perdón y la oración compartida. Escuchamos ahora el Ángelus completo del Papa León XIV.
6: Queridos hermanos y hermanas, feliz domingo. La palabra de Dios proclamada en la liturgia de este domingo nos ofrece algunos criterios fundamentales de pensamiento y de acción. Leemos en la carta a los romanos que todos los mandamientos se resumen en esta: amarás a tu prójimo como a ti mismo. San Pablo insiste en este punto con una imagen muy fuerte, presente también en el Padre Nuestro, y escribe que la única deuda con los demás sea la del amor mutuo. Jesús nos ha enseñado a invocar y a practicar el perdón de las deudas. Sin embargo, hay una heredad que nos debemos los unos a los otros sin quedar atrapados por ella. Es la deuda de un amor mutuo. Toda la atención, el cuidado y el bien que hemos recibido nos hacen más libres y responsables. En el Evangelio de este domingo, Jesús sugiere a cada comunidad cristiana al menos dos modos de ejercitar el amor mutuo. El primero es ser capaces de realizar la corrección fraterna. Es un arte delicado y muchas veces olvidado que requiere franqueza y gradualidad. Hablarse con sinceridad, primero de tú a tú, después, si es preciso, entre dos o tres personas, y finalmente, cuando sea necesario, con toda la comunidad. Significa afrontar la realidad y transformar problemas y conflictos en pasos de crecimiento.
4: Ma non genera...
6: La lamentación y la maledicencia son más fáciles, pero no generan nada y paralizan muchas situaciones. El Evangelio, sin embargo, nos educa a la libertad en la caridad. Además, hay un segundo modo de amar fraternalmente, que para Jesús transforma incluso la oración. Ponerse de acuerdo. No solamente cuando hay un conflicto, sino para pedir a Dios cualquier don. El Señor dice, si dos de ustedes se unen en la tierra para pedir algo, mi Padre que está en el cielo se lo concederá. Esta promesa sugiere que podemos tener deseos comunes, dolores comunes, esperanzas comunes, y a través de la oración crecer en la unidad. Sin la fe, cualquiera podría sentirse solo y sospechar de los demás, viéndolos como extraños y enemigos. Sin embargo, por gracia, somos hermanos y hermanas que pueden ponerse de acuerdo, encontrándose, perdonándose y escuchándose en el Señor. Pidamos a María, quien tras el anuncio del ángel fue deprisa al encuentro de su prima Isabel para compartir la alegría y el cansancio del embarazo, que nos enseñe también a nosotros la gozosa deuda del amor fraterno.
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7: et concepit Spiritus.
5: Esta tarde, León XIV regresa a un lugar muy especial en su historia personal y espiritual, el Santuario de la Madre del Buen Consejo en Genazzaro, una localidad situada a unos 40 kilómetros de Roma. A las 6 de la tarde, hora de Roma, el Papa presidirá la Santa Misa en la víspera de la fiesta de la Natividad de la Virgen María. Será su segunda visita a este santuario como pontífice. La primera, recordamos que fue el 10 de mayo de 2025, apenas dos días después de su elección, cuando acudió de manera privada para confiar su nuevo ministerio a la Virgen. León XIV, agustino, mantiene desde hace décadas un vínculo especial con este lugar, que visitó ya desde sus años de estudiante y después en distintas etapas de su vida religiosa y episcopal. Y precisamente durante la celebración de esta tarde será inaugurado un nuevo cuadro que representa al Papa en oración ante la imagen de la Madre del Buen Consejo, siguiendo la tradición de otros pontífices que también peregrinaron a este santuario mariano. Una visita que une así oración, tradición y un vínculo muy personal del Papa con la Virgen. Una visita que nosotros estaremos retransmitiendo en directo desde Vatican News y Radio Vaticana, y que podrán seguir a través de nuestro canal de YouTube, a través de Facebook Live y también a través de nuestra página web. Recuerden, esta tarde a las 6. Recordamos también una de las próximas citas importantes para la Iglesia, el viaje apostólico del Papa León XIV a Francia, que será este mes de septiembre del 25 al 28. El pontífice visitará París, Lourdes y Metz, en un programa que incluirá encuentros con autoridades, jóvenes migrantes, obispos y representantes de otras religiones. En París celebrará la misa en la Plaza de la Concordia y se encontrará con los jóvenes en una vigilia de oración en Lourdes, corazón espiritual de la visita. Presidirá la Eucaristía y el Rosario con la tradicional procesión de las antorchas. Y en Metz, tierra natal de Robert Schuman, hablará sobre las raíces de Europa, la paz y la unidad. Además, León XIV mantendrá un encuentro privado con víctimas de abusos en la Iglesia. Y precisamente Metz será, como hemos dicho, la última etapa del viaje del Papa a Francia, una ciudad que tiene además un significado especial para Europa porque allí nació Robert Schuman, uno de sus padres fundadores. Nos da más detalles sobre su legado y sobre lo que puede decirnos hoy su apuesta por la reconciliación nuestro compañero Álvaro Vargas Martino.
8: Robert Schuman vivió en primera persona las tensiones y heridas de una Europa marcada por las fronteras y por las guerras. Sin embargo, eligió un camino muy diferente, la reconciliación y el encuentro. Así lo recuerda el cardenal Jean-Claude Hollerich, arzobispo de Luxemburgo, para quien una de las grandes enseñanzas de Schumann sigue siendo plenamente actual. Se puede defender la propia identidad y la propia patria sin convertir la identidad del vecino en una amenaza. Schumann entendió que Europa no se construiría de un día para otro, sino a través de una solidaridad concreta, de la cooperación y de la confianza entre pueblos que habían sido enemigos. Y aquí aparece una idea especialmente significativa para el momento actual. La frontera no tiene por qué ser un muro, puede convertirse en un puente. Hollerich reclama también hombres y mujeres, especialmente jóvenes, dispuestos a entrar en la vida política para trabajar por la paz y la justicia. Personas de convicciones y de fe capaces de mirar más allá de las fronteras sin renunciar a sus propias raíces. Un mensaje que cobra especial fuerza ante la visita del Papa León XIV a Metz. Defender la propia patria, sí, pero nunca despreciar la del vecino. Transformar las diferencias en oportunidades de encuentro y cooperación. Un legado de Schumann que vuelve a resonar hoy en Europa.
5: Y llegamos ahora a la actualidad internacional, una mirada a los principales acontecimientos que están marcando la jornada, desde los esfuerzos diplomáticos para buscar una salida a la guerra en Ucrania hasta la nueva escalada de violencia en el sur del Líbano. También nos detenemos en la emergencia hídrica que vive Sri Lanka, donde la sequía amenaza las reservas de agua y los cultivos. Y en la llamada de la Iglesia Latinoamericana a un diálogo más justo con las comunidades afectadas por la actividad extractiva. Repasamos las noticias más importantes con nuestro compañero Álvaro Vargas Martina.
8: Comenzamos en Ucrania, donde Estados Unidos intenta reactivar la vía diplomática para poner fin a la guerra. Los enviados del presidente Donald Trump, Steve Witkoff y Jared Kushner, han llegado a Kiev después de mantener en Moscú más de 3 horas de conversaciones con el presidente ruso Vladimir Putin. El encuentro en el Kremlin terminó sin que se anunciara ningún avance concreto, aunque Moscú calificó las conversaciones de constructivas y útiles. Los representantes estadounidenses presentaron distintas posibilidades para una solución del conflicto y abordaron también con Putin las relaciones entre Rusia y Estados Unidos y posibles proyectos económicos. Ahora en Kiev deberán conocer la posición de las autoridades ucranianas y comprobar si las propuestas discutidas con Moscú pueden abrir nuevamente el camino a las negociaciones. Mientras tanto, sobre el terreno continúan los ataques. En la región de Zaporizhia, una persona murió y varias resultaron heridas en los bombardeos rusos de las últimas horas. Seguimos en Oriente Medio. Al menos 4 personas han muerto y varias han resultado heridas en nuevos ataques israelíes contra el sur del Líbano. Los bombardeos se han concentrado especialmente en la región de Nabatieh y han afectado viviendas y otras estructuras. Entre las víctimas hay 2 mujeres y entre los heridos se encuentran varios niños. Israel afirma que los ataques responden a acciones con drones de Hezbollah contra sus soldados en las zonas donde mantiene presencia militar. Uno de los lugares más afectados ha sido Arab Salim, donde pese a una orden de evacuación emitida por el ejército israelí, murieron 2 mujeres y otras 6 personas resultaron heridas. En Asia hay preocupación por la situación hídrica de Sri Lanka. Las reservas de los 74 principales embalses del país han descendido hasta aproximadamente el 36% de su capacidad. En algunas de las zonas más afectadas, varios depósitos se encuentran ya por debajo del 30% y algunos se acercan prácticamente al agotamiento. La falta de agua amenaza especialmente a las comunidades rurales, la agricultura, la ganadería y también la producción de energía. El gobierno ya está distribuyendo agua potable en las zonas más afectadas. Y terminamos en América Latina, donde 6 redes y organizaciones vinculadas a la Iglesia han publicado un documento sobre los conflictos provocados por la actividad minera y extractiva. La reflexión, difundida durante el tiempo de la creación, reclama que las comunidades afectadas por estos proyectos tengan una verdadera voz en las decisiones que afectan a sus territorios. El documento denuncia situaciones de desplazamiento, contaminación, conflictos y vulneraciones de derechos y sostiene que un diálogo auténtico no puede limitarse a consultar a las poblaciones cuando las decisiones ya están tomadas. El obispo brasileño Vicente de Paula Ferreira, presidente de la Comisión Episcopal para la Ecología Integral de Brasil, subraya la necesidad de caminar junto a las comunidades y escuchar especialmente a quienes permanecen en los márgenes. Para la Iglesia, la defensa de la dignidad humana y de la casa común exige transparencia, acceso a la información y una atención prioritaria a las personas más vulnerables.
5: 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Y hasta aquí, estimados oyentes, el informativo de hoy. 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A todos ustedes, que tengan una feliz tarde. Hasta mañana.
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Muy buenos días a todos nuestros amigos que se encuentran en sintonía de Radio Sucumbíos. Hoy lunes 7 de septiembre del 2026 iniciamos con toda la actitud positiva. Ya cuando marcamos las 10:07 en la mañana empezamos saludando a nuestro club de oyentes de mañanas interactivas, en especial al doctor Ángel Bonilla Cortés, que ya se encuentra interactuando junto a nosotros. Feliz comienzo de semana, que Dios nos conceda un lunes lleno de su bondad, paz y amor. Que la esperanza nos anime, la fe nos sostenga y la gratitud permanezca en nuestros corazones.

Para Luis Villacrés, Anacis Gavilanes, también un abrazo inmenso para ustedes, a nuestros amigos que nos sintonizan a través de Tuning, a través de la web también. Recuerde que usted puede mantener contacto con nosotros a través de este momento al 0986-560430. Lo volvemos a repetir, es el 0986-560430. A nuestros amigos de la Cooperativa de Transporte Pesado Río Orienco, que se encuentra activo su personal administrativo. Muy buenos días, feliz inicio de semana.

para nuestros colegas de Radio La Picosa también, que están en sintonía. En especial para Iván en Cuenca. Muchísimas gracias a ustedes por hacerme saber que me escuchan en esta

0: Bueno, y el día de hoy también les comento que tenemos la caminata de la Virgen del Cisne. Nuestros compañeros de los diferentes departamentos se encuentran ya desplazándose para allá. Vamos a ver qué nos dicen el día de hoy, desde dónde se encuentran y cómo les va en esta mañana.
1: Saludos, amigos, amigas. Aquí nos encontramos ya dirigiéndonos hasta Santa Cecilia para poder acompañar a la peregrinación desde este sector. A las 11 está previsto la Eucaristía de envío prácticamente, y luego pues hacemos una pausa mientras nos organizamos para comenzar con el recorrido desde Santa Cecilia hasta la Catedral de Nueva Loja. Más o menos estaremos arribando.
2: Estaremos llegando a la Catedral y luego pues enseguida habrá un espacio de serenata para a María, luego pues la misa de las vísperas y posteriormente pues el evento cultural. Eso es lo que está previsto hoy. Así que en poco estaremos dándoles a conocer algo más de acá de Santa Cecilia, donde pues empieza todo esta festividad. En esas vísperas estaremos transmitiendo todo el recorrido de la imagen o de las imágenes, porque seguramente se van a sumar otras imágenes a este recorrido. Invitarles a la gente que van a participar, que vayan puntualitos y vayan con esa devoción para que puedan participar y también con el cuidado respectivo. Habrá

0: gente que van a estar controlando el tránsito y otros aspectos que se consideran pues en una caminata. Lleven por si acaso una sombrilla para la lluvia o para el sol, por lo que se venga. Siempre es bueno también que lleven el agüita para que se hidraten y más que todo lleven mucha devoción, mucho ánimo de participar. Volveremos entonces en un instante para contarles ya cómo avanza ya el arranque de esta peregrinación.
1: Listo, estimado José, desde acá también nosotros estaremos muy pendientes de cómo va, cómo avanza este día de peregrinación, y a todos nuestros amigos también la invitación está hecha para que usted acuda hacia Santa Cecilia y pueda acompañar así a nuestra Virgencita del Cisne hasta la catedral. La peregrinación estará arrancando a partir de la 1 p.m. de la tarde, pero a las 11 usted puede acercarse para que escuche la misita también. Y recuerde que Radio Sucumbíos estará cubriendo todo este día, este proceso, para que usted también, si no puede asistir, se mantenga muy informado a través de nuestras cuentas oficiales por Facebook también. Estarán transmitiendo en vivo la celebración eucarística. Y bueno, pues desde acá de cabina seguiremos esperando un nuevo informe, a ver cómo se encuentra la situación, cómo están en Santa Cecilia, qué han encontrado el día de hoy. Un saludo para todos ustedes, compañeros, que hacen lo posible por llegar, por transmitir lo que sé, el acontecer día a día de lo que ocurre al interior de nuestra provincia de Sucumbíos, la hermana provincia de Orellana.

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2: Y en esta mañana seguimos saludando a nuestros amigos que se encuentran en sintonía, en especial a nuestros amigos de la compañía Halliburton que se encuentran sintonizándonos. Edu, para ti. En la compañía SLB también muchísimas gracias al ingeniero Luis Milán Vera en el Arch. También tenemos un saludo para el ingeniero Mauricio Yaguana, que son fieles oyentes de Mañanas Interactivas. A nuestros amigos del GAD Municipal de Xuxufindi también, muchísimas gracias. A nuestros amigos transportistas que se encuentran dirigiéndose a los diferentes lugares de nuestro cantón, de nuestra provincia también, de la hermana provincia de Orellana. Gracias por permitirnos acompañarle. Recuerde que usted puede solicitar su tema musical a través del 09-86-56-0430. 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Ya marcamos las 10:28 y saludamos en Lumbaki también para nuestra querida amiga Martita, que está sintonizándonos, para nuestras amas de casa que deben estar pensando ya qué realizar el día de hoy de almuerzo. Más adelante tendremos también nuestro consejito de salud. Para usted que nos sintoniza, nuestros amigos que nos están sintonizando a través de la web en Madrid, España también. Buenos días para Anabel, para Julio, para Miriam, que se encuentran escuchándonos. Nos están escuchando al otro lado del continente y para nosotros es un gusto que usted busque Radio Sucumbíos en la web. Y podrá compartir junto a nosotros día a día. Somos Mañanas Interactivas. Mi nombre es Daniela y estoy muy gustosa de acompañarle día a día a usted.
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Bueno, ya estamos, ya marcamos las 11, las 10:36 en la mañana, a las 11 en punto de la mañana, nuestros compañeros transmitirán la misa desde Santa Cecilia, así es que a todos tienen todavía 30 minutos menos, 24 minutos para usted poder llegar ya a la iglesia de Santa Cecilia y poder acompañar a la Virgen del Cisne, que hoy día estará arribando a la catedral del centro de Nueva Loja. Usted está a tiempo todavía igual para que puedas asistir y acompañar en la peregrinación. Radio Sucumbíos está acompañando el día de hoy y estará llegando a todos ustedes con la mejor información. Nuestros compañeros se encuentran ya desplegados desde el sector donde se dará. Estarán ultimando últimos detalles y transmitiéndoles a ustedes la mejor programación. Para que si usted no puede asistir también esté al día.

Bueno, recuerde que nuestro número de contacto es el 09-86-56-0430. Lo volvemos a repetir. Tome su lápiz, su esfero, anótelo. El 09-86-56-0430. Usted podrá enviarnos su solicitud musical. Y nosotros desde acá de cabina estamos listos para complacerlo el día de hoy.

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4: Y seguimos saludando a nuestros amigos que se encuentran escuchándonos a través de la web cuando ya marcamos las 10:46 de este 7 de septiembre del 2026. En esta ocasión quiero saludar en el distrito Esmeraldas para Brandon Ayala, mi hijo. Te amo muchísimo, espero que Dios siempre te bendiga. Y también para el Departamento de Comunicación Estratégica del distrito Esmeraldas, que están 12:12 sintonizándonos. A nuestras amitas de casa también que se encuentran en sintonía, usted ya debe estar listo alistando su almuerzo para el día de hoy. Para nuestra querida amiga Amandita que está en sintonía. Para Yolanda Sanabria, a ver, no se ha hecho presente Yolandita el día de hoy. Recuerde que usted puede tomar contacto directo con nosotros a través del 09-86-56-0430. Lo volvemos a repetir, el 09-86-56-0430. 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Y seguimos complaciendo el día de hoy. Tenemos una sugerencia musical de Luis que nos está sintonizando en Lumbaki. Gracias Luis por sintonizarnos, de hacer parte de tu día a día. Y a usted que me permite ingresar hacia donde usted se encuentra. Somos Mañanas Interactivas y en pocos minutos también nuestros compañeros se encuentran desplegados ya en Santa Cecilia, donde estarán compartiendo la misa que estará realizándose a partir de las 11 a.m. Más adelante nos encontraremos también con un nuevo reporte de cómo se encuentran en este momento y a la 1 de la tarde estarán realizándose la procesión que vendrá desde Santa Cecilia hacia el centro del Lago Agrio, hacia la iglesia catedral de nuestro Lago Agrio. Así es que si usted no puede asistir, también va a estar ya informado de todo lo que pase. Recuerde que ya marcamos las 10

Bueno, y en esta mañana también llego con un cordial saludo para mi prima que me está sintonizando en la ciudad de Quito a través de la web, para Paulina Argoti. Un abrazo para ti, esperando que este día Dios te bendiga y te conceda todos los anhelos de tu corazón.

Bueno, y en esta mañana también saludamos a nuestros amigos del Mercado Central Municipal, especialmente para Patricia, que nos está sintonizando en Floristería Mona Lisa. 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A nuestros amigos que nos sintonizan a través de Tuning, muchísimas gracias, a través de la web. En esta ocasión saludamos a Javi también, que nos está sintonizando en New York. Gracias, muchísimas gracias por sintonizarnos. En Esmeraldas también. En Cuenca, en Machala, en Ambato, en Quito, muchísimas gracias por hacernos saber y permitirnos escucharle, permitirnos acompañarle también en esta mañana. A nuestros amigos transportistas que nos permiten acompañarle a los diferentes sitios. A nuestros amigos taxistas del Lago Agrio, de las diferentes cooperativas. El día de hoy solo tendremos nuestro programa hasta las 11 de la mañana porque nuestros amigos se encuentran desplegados, nuestros compañeros se encuentran desplegados ya desde el sitio donde va a empezar la peregrinación por la Virgen del Cisne. Recuerden que usted podrá seguir nuestros canales oficiales de Radio Sucumbíos y podrá seguir directamente. Ya marcamos las 10:57 minutos en la mañana. Un saludo para el loco Montalbán en el Esmeraldas también. El día de hoy han estado muy activos nuestros amigos a través de la web, a través de Tuning, para Iván en Cuenca. Muchísimas gracias a nuestros colegas de Radio La Picosa.

Bueno, y un abrazo también para mi policía amado, Brandon Ayala, que me ha sintonizado el día de hoy, me ha sorprendido. Pero estamos muy felices de poder acompañarles día a día a todos ustedes como Mañanas Interactivas. Recuerde que usted también puede marcarnos a través del 0986-560430. 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

0: Bueno, y el día de hoy hemos llegado a la parte final de nuestro programa, ya que nuestros compañeros estarán transmitiendo todo lo que pase el día de hoy, ya que están celebrando las fiestas de la Virgen del Cisne, y en contados minutos estarán transmitiendo ya la misa que se celebrará. Y posterior estarán transmitiendo todo el acontecer de la procesión que se estará realizando a partir de la 1:00 p.m. Así es que usted todavía se encuentra a tiempo de asistir. Y bueno, un agradecimiento especial a todos nuestros amigos que cada día hacen posible que nuestro programa esté junto a ustedes. A nuestros amigos del Club de Oyentes también muchísimas gracias. A los diferentes departamentos de Radio Sucumbíos en las diferentes programaciones. Recuerden que mi nombre es Daniela y estoy muy gustosa de poder acompañarle de lunes a viernes de 10 a 12 del mediodía en este nuestro programa Mañanas Interactivas. Y si Dios nos permite, el día de mañana nos volveremos a encontrar. Una excelente tarde para todos ustedes. Que Dios les bendiga siempre. Y recuerde que si usted tiene un sueño, no se olvide que cuesta mucho luchar por ese sueño, pero siempre, siempre Dios nos da la oportunidad y nos bendice. Y nos ayuda a cumplir ese sueño tan anhelado como hoy está realizando el mío. Así que muchísimas gracias. Mañana nos volveremos a encontrar.
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Cordiales saludos amigos y amigas de la sintonía de Radio Sucumbíos. ¿Cómo están ustedes? Muy buenos días. Vamos a empezar ya con la misa, la Eucaristía desde Santa Cecilia, acompañando a Mamita Virgen del Cisne, que se encuentra el día de hoy allá. Después de la misa se organiza la romería acostumbrada desde Santa Cecilia al Lago Agrio y se podrá vivir de cerca la transmisión a través de la señal de Radio Sucumbíos 105.3 FM y 100.5 en Puerto del Carmen, Putumayo. Además pueden seguir también a través de nuestras aplicaciones, nuestras redes sociales y también a través de nuestra página de Facebook o nuestro streaming, que lo transmitimos también para todo el mundo. Así es que vamos a conectarnos ya desde Santa Cecilia, esperamos tener suerte en la conexión, de la conectividad que sea super fluida para que podamos llevar de cerca la celebración eucarística desde este sector. Así es que bienvenidos y bienvenidas a la celebración eucarística que ahora mismo ponemos ya en consideración.

Glorifiquemos a Dios por el nacimiento de María, la madre de nuestro Salvador Jesucristo. Glorifiquemos a Dios por todos los beneficios que ella nos concede a cada día.

0: Oremos. Comunica, Señor, a tus siervos el don de tu gracia, y a quienes recibimos las primicias de la salvación por la maternidad de la Virgen Santísima, concédenos que la fiesta de su natividad nos traiga aumento de paz. Por nuestro Señor Jesucristo, tu Hijo, que vive y reina contigo en la unidad del Espíritu Santo, y es Dios por los siglos de los siglos.
1: Amén.
0: Tomemos asiento y escuchemos la palabra de Dios.

0: El Señor esté con ustedes. Proclamación del Santo Evangelio según San Mateo. Cristo vino al mundo de la siguiente manera. Estando María desde que vivieran juntos, sucedió que ella, por obra del Espíritu Santo, estaba esperando un hijo. José, su esposo, que era un hombre justo, no queriendo ponerla en evidencia, pensó dejarla en secreto. Mientras pensaba en estas cosas, un ángel del Señor le dijo en sueños: José, hijo de David, no dudes en recibir en tu casa a María, tu esposa, porque ella ha concebido por obra del Espíritu Santo. Dará a luz un hijo, y tú le pondrás el nombre de Jesús, porque él salvará a su pueblo de sus pecados. Todo esto sucedió para que se cumpliera lo que había dicho el Señor por boca del profeta Isaías. He aquí que la Virgen concebirá y dará a luz un hijo, a quien pondrán el nombre de Emmanuel, que quiere decir Dios con nosotros. Palabra del Señor.
1: Sacerdotes aquí presentes, comunidad de devotos de la Virgen del Cisne, a todos ustedes un saludo de paz y también de alegría por el nacimiento de la Madre de Jesús. También a los que nos acompañan por medio de esta transmisión hecha por la radio Sucumbíos y son devotos de nuestra Madre, que ella les conceda esta misma alegría y esta misma paz. Queremos reflexionar sobre este acontecimiento que marca la vida de la Iglesia y marca también nuestra vida, el nacimiento de la Madre de Jesús. Ya desde el inicio del cristianismo vemos que había una gran preocupación en conocer más sobre la vida de la Madre de Jesús. Es Lucas y también Mateo que comienzan a especular mucho sobre esto, y los siguientes siglos después también muchos otros historiadores y entendidos procuraron conocer más sobre la vida de Jesús y sobre todo sobre San Joaquín y Santana, el papá y la mamá que dieron la vida a María. Quizás no lograron comprender todo, pero fueron mirando que había un movimiento de los profetas y de los pastores que ya a más de 400 años antes del nacimiento del Mesías, de Jesús, mostraban y decían o comentaban sobre la venida del Mesías, sobre alguien que traía para toda la comunidad esta buena noticia: llegó el Salvador. Proyectaban ya una virgen que concebirá y dará a luz, una mujer que va a poder traer el Salvador de la humanidad, aquella que va a ayudar a consolar todo el pueblo que vive como desesperanzados, que viven como aflitos. Y esta mujer es la Madre de Jesús. Hoy leemos Miqueas, y Miqueas habla de la pequeña ciudad de Belén. Belén significa la casa del pan compartido, significa la casa en donde pastores y profetas reunían el pueblo para transmitir la tradición del pueblo de Israel, la alianza hecha con Dios y sobre todo para alimentar su esperanza. Hoy cuando venimos de diferentes lugares y aquí nos encontramos, venimos también con este mismo objetivo: alimentar nuestra esperanza, manifestar nuestra gratitud a Dios por el nacimiento de aquella que es la Madre de Dios, Madre de la Iglesia y Madre de toda la humanidad, porque su Hijo Jesucristo la confió como sin hablar también del Salvador. Y cuando recuperamos parte de su historia, vamos nos dando cuenta. Tendría que ser así, desta forma como fue anunciada por los profetas y los pastores, la Madre de Jesús, la Madre del Salvador. De un lugar pequeño, de medio de los humildes, de las personas sencillas que aman a Dios de corazón sincero. Desde ahí, Dios se manifiesta y llena de gracia a su Madre, la Madre de Jesús. Por esto, la tenemos con mucho cariño en medio de nosotros. Cuando miramos para el Evangelio de hoy, nos damos cuenta de la descripción que hace San Mateo. Si tuviéramos comenzado leyendo desde el inicio del capítulo 1, vamos a ver que Mateo habla de 14 generaciones que tuvieron antes del nacimiento de Jesús, para mostrar esta misma raíz del pueblo de Israel que esperaba el Salvador, que confiaba, que diariamente rezaba para mantener viva su esperanza en la promesa que Dios había hecho para sus padres, Abraham, Isaac y Jacob. También hoy nosotros continuamos siendo este pueblo de la esperanza y este pueblo de la promesa. Pero sabemos que Jesús, nuestro Salvador, es la fuente de la esperanza para todos. Y como cristianos, nuestra espera es compartir la vida y la vida eterna con Él. Y ahí entonces sí, vemos el texto bíblico que habla de José. Nunca los biblistas del tiempo de Jesús separan María de José. José, el justo, y justo solo es Dios. José vivía con el Espíritu de Dios. María, la llena de gracia. Solo una familia siempre con ellos, y para que el Espíritu de Dios pueda reinar en este mismo hogar. Vemos José y María, que no entienden al principio cómo es esto, de que ella concebió del Espíritu Santo. Pero luego en seguida, por sueños, José permite siempre que Dios realice su voluntad. El ángel del Señor va a acompañar a esta familia, va a acompañar para superar en todas sus dificultades. Por esto, miramos en José el hombre que escucha a Dios. No hay ninguna palabra registrada en la Biblia dicha por José, pero sí vemos que todo lo que él recibió como mensaje, él ha cumplido, se realizó acompañando a Jesús y su madre. Por esto, es el hombre justo. Cuando miramos para María, nos damos cuenta siempre que ella no está preocupada en sí misma, en destacarse como la Madre del Salvador. Y sí, todo lo que hace es para que Jesús sea conocido, sea engendrado y sea colocado a servicio de la humanidad. Escuchaba así mucho a los profetas, y parece que María fue quien enseñó Jesús a acercarse sobre todo del profeta Isaías. Él también, así como el profeta Miqueas, mostraba para su pueblo: la Virgen concebirá y dará a luz a un hijo, a quien pondrá el nombre de Emmanuel, que significa Dios con nosotros. Por medio de María, Dios permanece con nosotros. Entonces, cuando miramos para su imagen, nos damos cuenta que Ella trae en sus brazos el Hijo de Dios, trae en sus brazos nuestra esperanza. Y porque está nuestra esperanza en las manos de la Virgen, la confiamos como madre de toda la humanidad. Aquí en Ecuador, de una forma muy particular, la advocación de la Virgen del Cisne crece cada vez más. Son más de 400 años que fue dado ese título a María, la Madre de Jesús, en tierras lojanas, exactamente porque ella se colocó a disposición para salvar un pueblo que estaba pasando por muchas dificultades. Afligidos por la sequía, afligidos por la guerra, afligidos por el hambre, afligidos también por las enfermedades que destruía este pueblo. Comienza en medio de un grupo de indígenas esta advocación. Demora un tiempo para la iglesia reconocer, pero luego se torna aquella que va a ganar el corazón de todo el pueblo lojano. Juntamente con el pueblo lojano, va a cruzar fronteras, no va a se quedar parada apenas en el Cisne. Llegó hasta aquí, al Lago Agrio, y en este lugar fue el primer momento en que el pueblo de nuevo, buscando siempre la gracia y la protección de la Madre de Dios, construye este espacio para esta advocación. Si vemos hoy, no está solo aquí en Santa Cecilia. En casi todas las parroquias de nuestra provincia de Sucumbíos está la imagen de la Virgen del Cisne y está esta advocación. Ya hemos celebrado desde el día 15 de agosto. En Pacayaco, en Dureno, en Xuxufindi y todas las Eucaristías que fueron hechas durante esos 9 días por medio de la catedral y sus comunidades. Y ahí vemos cómo en cada lugar hay expresiones distintas para homenajear la Madre de Jesús. Todos llenos de alegría, todos con un corazón en fiesta, siempre y expresar. Vemos como iglesia a todos que caminan y que transmiten de generación en generación lo que Dios ha hecho por medio de María para la salvación de la humanidad. Que María, que ha nacido para manifestar la gracia de Dios, pueda estar siempre unida a cada uno de nosotros, cobijando a cada uno con su manto, con sus necesidades y así dando vida, ánimo y fortaleza para seguirmos caminando. Hoy vamos a caminar de aquí de Santa Cecilia hasta Lago Agrio. Es menos el trayecto do que en donde caminó María para ir a la casa de Isabel. Ella nos enseñó a caminar. Cuando ella ha ido de su casa hasta la casa de Isabel, no tenía asfalto, no tenía una carretera bonita. Seguramente, como cuenta el texto bíblico, salió apresurada. No tendría todas las cosas necesarias para hacer 300 kilómetros entre tierra, montaña, piedras y riesgo de serem asaltados. Pero mesmo así ha ido. Y el encuentro con Isabel, Dios confirma lo que había hecho en María y también en Isabel. Y después de este encuentro, después de esta romería, todo el mundo conoció la presencia del Salvador. Cambió la historia de la humanidad. Con este mismo sentido, es que invitamos a todos para caminar en este día. Los que están aquí ya reunidos y que inician la caminata, los que van a nos encontrar por medio del camino y los que van a llegar hacia la catedral. todos vamos com este mesmo sentido, chegar a um lugar e dizer, graças a Deus, porque has visitado tu pueblo. Ha enviado para nós outros el gran profeta que es Jesucristo, tu Hijo, nuestro Salvador, por medio de María, aquella que es la llena de gracia. Entonces sigamos con alegría este encuentro, sigamos con fiesta. No sabemos cuántos años cumple María, como no se cuenta cuántos años tienen las mujeres, ¿no es? Entonces también María. No precisamos investigar cuántos años tiene. Lo importante es que nació. Nació y ahora la iglesia nos dice, está junto de Dios en su cielo. Es asunto al cielo. Participa de la gloria del reino de su Hijo. Con este motivo queremos caminar. Si va a tener torta en la catedral para María cortar o no, no sabemos. Pero más que esto, lo importante es caminar como ella, apresados, presurosos, para podermos nos encontrar con la novedad del nacimiento del Salvador. Creo en Dios, Padre Todopoderoso. Por intercesión de la bienaventurada Virgen María, Madre de Cristo y Madre nuestra, dirijamos al Señor nuestra oración diciendo, escúchanos, Madre del Señor.

0: por la inestabilidad social y familiar. Oremos.
1: Escúchanos, Madre del Señor.
2: En situaciones difíciles ante la maternidad, para que encuentren apoyo y comprensión y esperanza y puedan acoger la vida con confianza en el amor de Dios, oremos.
1: Escúchanos, Madre del Señor.
3: Por las autoridades religiosas de los países heridos por los conflictos, para que abran y escuchen y abran al diálogo, a la mediación y orienten todas sus fuerzas hacia proyectos comunes de paz. Oremos.
1: Escúchanos, Madre del Señor.
4: Por las parejas que atraviesan dificultades en su fidelidad, para que con la gracia de Dios redescubran el valor del matrimonio como sacramento de vocación y lo vivan con responsabilidad y amor, oremos.
1: Estamos durante este mes rezando en sintonía con el Papa León por la creación. Que la Madre de Jesús, la Virgen del Cisne, haga de cada uno de nosotros personas responsables por el cuidado de la naturaleza, por el cuidado de toda la creación. Oremos al Señor. Oh Dios, que desde siempre has mirado a la bienaventurada Virgen María y has escogido como madre de los creyentes, acrecienta en nosotros la fe y la disponibilidad para hacer tu voluntad. Por Jesucristo nuestro Señor. Amén. Vamos a hacer la oración del compartir y después presentamos nuestro compartir y ofrendas.
5: Todos decimos la oración del compartir. Padre, venimos alegres ante ti a darte gracias por la vida, el trabajo y la madre tierra que cada día nos da sus frutos para alimentarnos. Padre bueno, con amor, sencillez y gratitud, te entregamos y compartimos nuestra ofrenda en señal de fidelidad a nuestra Madre Iglesia. Ayúdanos a crecer en el seguimiento de Jesús y su Evangelio como verdaderos discípulos, misioneros, testigos de tu reino. Padre, recíbelo en nombre de nuestro Señor Jesús. Amén. Y cantamos.

Oren, hermanos y hermanas, para que este sacrificio mío y de ustedes sea agradable a Dios Padre Todopoderoso. Al celebrar con alegría el nacimiento de la bienaventurada Virgen María, te presentamos, Señor, nuestros dones. Te pedimos, suplicantes, que nos socorra.

0: Es deber y salvación nuestra darte gracias.
1: En medio de ser humano.

0: y será derramada por ustedes y por muchos para el perdón de los pecados. Hagan esto en conmemoración mía. Este es el misterio de la fe. Así pues, Padre, al celebrar ahora el memorial de la muerte y resurrección de tu Hijo, te ofrecemos el pan de vida y el cálice de salvación. Te damos gracias porque nos haces dignos de servirte en tu presencia. Te pedimos humildemente que el Espíritu Santo congregue en la unidad a cuantos participamos del cuerpo y sangre de Cristo.
1: Acuérdate, Señor, de tu iglesia extendida por toda la tierra, reunida en esta comunidad de Santa Cecilia, celebrando el nacimiento de nuestra Madre, la Virgen María, y con el Papa León, con nuestro obispo Moacir, quien preside esta Eucaristía, y todos los pastores que cuidan de tu pueblo, llévala a su perfección por la caridad.
2: Acuérdate también de nuestros hermanos que durmieron en la esperanza de la resurrección y de todos los que han muerto en tu misericordia, admítelos a contemplar la luz de tu rostro. Ten misericordia de todos nosotros y así con María, la Virgen Madre de Dios, su esposo San José, los apóstoles y cuantos vivieron tu amistad a través de los tiempos, merezcamos por tu Hijo Jesucristo compartir la vida eterna y cantar tus alabanzas.
0: Por Cristo, con Él y en Él, a ti Dios Padre omnipotente, en la unidad del Espíritu Santo, todo honor y toda gloria, por los siglos de los siglos. Amén. Agradecidos por la Madre de Jesús, vamos rezar la oración que Él mismo nos enseñó. Padre nuestro que estás en el cielo, santificado sea tu nombre, venga a nosotros tu reino, hágase tu voluntad en la tierra como en el cielo. Danos hoy nuestro pan de cada día, perdona nuestras ofensas, como también nosotros perdonamos a los que nos ofenden. No nos dejes caer en tentación y líbranos del mal. Amén. Líbranos, Padre, de todos los males. Líbranos, Padre, de todo tipo de violencia. Concédenos la paz en nuestros días, para que, ayudados por tu misericordia, vivamos siempre libres de pecado, protegidos de toda perturbación, mientras esperamos la venida gloriosa de nuestro Salvador Jesucristo. Señor Jesucristo, que dijiste a tus apóstoles, la paz les dejo, mi paz les doy. No tengas en cuenta nuestros pecados, sino la fe de tu iglesia. Y conforme a tu palabra, concédenos la paz y la unidad. Tú que vives y reinas por los siglos de los siglos.
3: Amén.
0: La paz del Señor esté siempre con ustedes. Con un gesto fraterno de paz, saludémonos.

0: Este es el Cordero de Dios que quita el pecado del mundo. Feliz de Dios los invitados para este banquete.
1: Señor, no soy digno de que entres en mi casa, pero una palabra tuya bastará para sanarme.
0: Que el cuerpo y la sangre de Cristo me guarde para la vida eterna.
1: Amén.

0: Oremos. Exulte tu iglesia, Señor, alimentada por estos sagrados misterios, y regocíjese por la natividad de la Virgen María, quien llegó a ser esperanza y aurora de salvación para todo el mundo. Por Jesucristo nuestro Señor.
1: Amén.
0: Tomemos asiento un minuto. Tenemos nuestro pequeño grande David, que es el poeta y quer nos ayudar a hacer un homenaje a la Virgen.
2: Buenos días con todos. Hoy voy a hacer una. Hoy doy gracias que vino el obispo, y los padres, Padre Héctor y los demás padres. Gracias.
3: Gracias.
2: Su presencia. Voy a hacer una poesía, mi querida Virgencita de Cisne. Presta, mi madre, tus ojos para con ellos mirar, pues si con ellos miro, no volveré a pecar.

0: Dios.
1: Te suplico por mis necesidades.
0: Te suplico por mis necesidades.
1: Pensemos nuestras necesidades personales. Intercede ante tu Hijo Jesús.
0: Intercede ante tu Hijo Jesús.
1: Para que me conceda la gracia.
0: Para que me conceda la gracia.
1: Que tanto necesito.
0: Que tanto necesito.
1: Si es para el bien de mi alma.
0: Si es para el bien de mi alma.
1: Virgen del Cisne.
0: Virgen del Cisne.
1: Reina y patrona del Cisne.
0: Reina y patrona del Cisne.
1: Protégenos de todo mal.
0: Protégenos de todo mal.
1: Danos salud, paz y trabajo.
0: Danos salud, paz y trabajo.
1: Llévanos siempre.
0: Llévanos siempre.
1: Por el camino de tu Hijo.
0: Por el camino de tu Hijo.
1: Amén.
0: Amén.
1: Virgen del Cisne, Madre de los Afligidos, ruega por nosotros.
0: Ruega por nosotros.
1: Virgen del Cisne, Madre de los Afligidos,
0: ruega por nosotros.
1: Virgen del Cisne, Madre de los Afligidos,
0: ruega.
1: E dá-nos a paz.
0: Dá-nos a paz.
1: Amém. Que viva a Virgem del Cisne.
0: Que viva.
1: Que viva nossa Madre.
0: Que viva.
1: Que viva a cumpleaneira.
0: Que viva.
1: El Señor reuniu em esta manhã, nos proteja e camine com nós em esta tarde. Em nome do Padre, do Hijo e do Espírito Santo. Amém. Continuemos en paz.
0: Gracias. Mientras cantamos, pedimos al presidente.

Bien, amigos y amigas, con esto se ha hecho ya la finalización de lo que es la misa, y de esa manera pues se va a llevar a cabo ya una rifa, y posteriormente pues iniciarán ya con este recorrido que tienen planificado y llegar hasta la Catedral de Nuestra Señora del Cisne en la parte céntrica de la ciudad de Nueva Loja. Esa ha sido parte de la celebración, parte de las actividades que se han tenido programados. Estén muy pendientes, vamos a conectarnos nuevamente en pocos minutos, ya cuando inicie el recorrido, la caminata, la peregrinación, el acompañamiento también de las personas es importante, así que les invitamos a que sean parte de esta actividad. Con esto nos despedimos, pero nos conectamos en pocos minutos nuevamente.

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3: Es la hora 12:50.
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0: Bendiga, proteja, guarde y acompañe hoy, mañana y siempre. Amén.
1: Virgencita del Cisne, llena de amor celestial.
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6: Es la hora 13:18 minutos.

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1: Es la hora 13:25.
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14: Es la hora 13:37 minutos.

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1: Es la hora 13:44 minutos.
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5: Pastillas de fe.
6: Para sanar el alma. 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
5: Cuando haces feliz a otras personas, recibes más felicidad a cambio. Deberías meditar bien sobre cuánta felicidad eres capaz de dar.
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1: Es la hora 13:51.
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perdona nuestros pecados, líbranos del fuego del infierno, lleva al cielo a todas las almas, especialmente a las más necesitadas, divina misericordia. Amén.

0: El quinto y último misterio, el niño Jesús perdido y hallado en el templo. Padre nuestro que estás en el cielo, santificado sea tu nombre. Venga a nosotros tu reino, hágase tu voluntad en la tierra como en el cielo.
1: Cada día perdona nuestras ofensas como también nosotros perdonamos a los que nos ofenden. No nos dejes caer en tentación y líbranos del mal. Amén.
0: Dios te salve María, llena eres de gracia, el Señor está contigo. Bendita eres entre todas las mujeres y bendito es el fruto de tu vientre, Jesús.
1: Santa María, Madre de Dios, ruega por nosotros pecadores, ahora y en la hora de nuestra muerte. Amén.
0: Dios te salve María, llena eres de gracia, el Señor está contigo. Bendita eres entre todas las mujeres y bendito es el fruto de tu vientre, Jesús.
1: Santa María, Madre de Dios, ruega por nosotros pecadores, ahora y en la hora de nuestra muerte. Amén.
0: Dios te salve María, llena eres de gracia, el Señor está contigo. Bendita eres entre todas las mujeres y bendito es el fruto de tu vientre, Jesús.
1: Santa María, Madre de Dios, ruega por nosotros pecadores, ahora y en la hora de nuestra muerte. Amén.
0: Dios te salve María, llena eres de gracia, el Señor está contigo. Bendita eres entre todas las mujeres y bendito es el fruto de tu vientre, Jesús.
2: Santa María, Madre de Dios, ruega por nosotros pecadores, ahora y en la hora de nuestra muerte. Amén.
0: Dios te salve María, llena eres de gracia, el Señor está contigo. Bendita eres entre todas las mujeres y bendito es el fruto de tu vientre, Jesús.
1: Santa María, Madre de Dios, ruega por nosotros pecadores, ahora y en la hora de nuestra muerte. Amén.
0: Dios te salve María, llena eres de gracia, el Señor está contigo. Bendita eres entre todas las mujeres y bendito es el fruto de tu vientre, Jesús.
1: Santa María, Madre de Dios, ruega por nosotros pecadores, ahora y en la hora de nuestra muerte. Amén.
0: Dios te salve María, llena eres de gracia, el Señor está contigo. Bendita eres entre todas las mujeres y bendito es el fruto de tu vientre, Jesús.
1: Santa María, Madre de Dios, ruega por nosotros pecadores, ahora y en la hora de nuestra muerte. Amén.
0: Dios te salve María, llena eres de gracia, el Señor está contigo. Bendita eres entre todas las mujeres y bendito es el fruto de tu vientre, Jesús.
1: Santa María, Madre de Dios, ruega por nosotros pecadores, ahora y en la hora de nuestra muerte. Amén.
0: Dios te salve María, llena eres de gracia, el Señor está contigo. Bendita eres entre todas las mujeres y bendito es el fruto de tu vientre, Jesús.
1: Santa María, Madre de Dios, ruega por nosotros.

0: y en la hora de nuestra muerte. Amén.
1: Dios te salve María, llena eres de gracia, el Señor está contigo. Bendita eres entre todas las mujeres y bendito es el fruto de tu vientre, Jesús.
0: Santa María, Madre de Dios, ruega por nosotros pecadores, ahora y en la hora de nuestra muerte. Amén.
1: Gloria al Padre, al Hijo y al Espíritu Santo.
2: Como era en el principio, ahora y siempre,
0: por los siglos de los siglos. Amén.
1: María es de gracia, Madre de misericordia.
0: En la vida y en la muerte, ampáranos, Madre nuestra.
1: Oh Jesús mío, perdona nuestros pecados, líbranos del fuego del infierno, lleva al cielo a todas las almas, especialmente a las que más necesitadas de tu divina misericordia. Amén.
3: Continuamos desde el sector Vía Quito, Santa Cecilia, rumbo hasta Nueva Loja, en esta peregrinación con la imagen de la Virgen del Cisne, que estamos ya en este recorrido, en esta caminata, en este fuerte sol. Estamos también aquí junto a varios de los fieles que han dado cita para rendirle homenaje a la Virgen del Cisne en este 7 de septiembre. Unidos Rayos Sucumbíos y Sucumbíos TV, para todos ustedes que están en casa mirándonos y también uniéndose al rezo y a los cantos dedicados.

0: de la Cerecilla, a los hermanos de la comunidad de Jesús de Resucitado, que se vayan preparando aquí de nuestra Virgen del Cisne.
1: Cuando María ha echado raíces en un alma, realiza allí las maravillas de la gracia que solo ella puede realizar, porque ella sola es virgen fecunda, que no tuvo ni tendrá jamás semejante en pureza y fecundidad. María ha colaborado con el Espíritu Santo a la obra de los siglos, es decir, la encarnación del Verbo. En consecuencia, ella realizará también los mayores portentos de los últimos tiempos, la formación y educación de los grandes santos.

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4: Confunden. No se preocupe, ya hay unos hermanos con chaleco, hay unos hermanos identificados, ellos llevan el orden. Por favor, les ruego que caminemos con paciencia, caminemos con amor. Estamos yendo con nuestra Madre Santísima, la Virgen del Cisne, así que hagámoslo de la mejor manera. Dios les pague. Sigamos, por favor, animando las parroquias correspondientes. Muchas gracias.
5: La parroquia Jesús Resucitado también es una parroquia de nuestra ciudad de Nueva Loja que ha ido surgiendo con los migrantes, migrantes de todo lado que se han ubicado en el norte del Lago Agrio. Y ahí han ido construyendo su iglesia de comunidades, su iglesia en La Lomita. Por favor, parroquia Jesús Resucitado, acompáñenos, acompaña a la Churonita.
6: Como hemos escuchado, en ese momento se hace la transición ya. La parroquia de Santa Cecilia entrega la imagen a los hermanos de la parroquia Jesús Resucitado, que se ponen ahora en camino para acompañar a la imagen de la Virgen del Cisne hasta otro trayecto, hasta otro
7: para
6: el lugar donde nos están esperando otra parroquia para continuar. Aquí estamos entonces, Radio Sucumbíos y Sucumbíos TV, acompañando a los devotos en esta peregrinación. El sol es intenso, se pide a quienes vayan a sumarse a esta peregrinación que vengan preparados para poder hacerle frente a este clima que pues nos está acechando a esta hora en esta, en ese trayecto desde Santa Cecilia hasta la catedral. Seguimos unidos.

hoy, Madre del Cisne, qué alegría tenerte entre nosotros. Hoy queremos decirte gracias, gracias, infinitas gracias por caminar con nosotros. Gracias por venir a visitarnos. Gracias por caminar con nuestro pueblo. Gracias por entrar en nuestras familias. Gracias por acompañar a nuestros enfermos y necesitados. Gracias por abrazar a nuestros niños y jóvenes. Gracias, Virgen María, por escuchar nuestras oraciones. Gracias por llevar nuestras súplicas ante el corazón de tu Hijo. Madre Santísima, ponemos bajo tu maternal protección a todas y cada una de las personas que vamos en esta peregrinación. Mira con amor a cada familia. Bendice a nuestros hogares. Fortalece a los esposos. Protege a nuestros niños. Guía a nuestros jóvenes. Y concede esperanza a quienes atraviesan momentos de dolor. Hoy también queremos pedirte, Madre nuestra, que nos enseñes a amar más a Jesús, a participar con fe en la Eucaristía, a escuchar tu palabra y a vivir como verdaderos discípulos y misioneros en la Iglesia. Tú que dijiste, hagan lo que Él les diga, ayúdanos a obedecer siempre la voz de tu Hijo. Queremos que en este caminar, en esta peregrinación, deje una huella profunda en nuestra vida de Iglesia tu presencia con tu amado Hijo Jesús. Después de recibirte en nuestros corazones, salgamos renovados con una fe viva y con el deseo de anunciar a todos que Jesús está vivo y camina con nosotros. Virgen del Cisne, Madre de Dios y Madre nuestra, quédate en cada corazón, quédate en nuestros hogares, quédate en nuestras familias, quédate y comparte nuestras alegrías y dificultades. Quédate en cada una de las comunidades por donde estás visitando. Y cuando llegue el momento de encontrarnos con toda la comunidad parroquial y diocesana y del vicariato, nosotros demos testimonio con nuestra vida de tu ejemplo de humildad, sencillez. Por eso, caminamos hoy, Virgen Santísima, porque necesitamos ser fortalecidos en la fe, en nuestro trabajo y en nuestra vida. Por eso hoy cantamos con alegría, porque estamos unidos como Iglesia y peregrinos en esta tierra.

0: del Evangelio de San Lucas. En aquellos días María partió sin demora a la montaña, a una ciudad de Judá. Reflexionemos todos. La paz no es pasividad, es un servicio activo. María sale al encuentro de quien necesita para llevar consuelo y presencia a los suyos. Oremos en silencio por la paz de nuestra familia, de nuestras parroquias, de nuestro vicariato, de nuestro país y del mundo entero. Madre del camino, mueve mis pies hacia quienes sufren y necesitan una palabra de aliento. Que todos nosotros seamos instrumentos de tu paz, esa paz que nos ha dejado tu Hijo. Amén. Los invitamos para que cada uno en este caminar dejemos en el corazón esa semillita de la paz. Jesús, cuando saludaba después de su muerte a sus discípulos, les decía: la paz esté con ustedes. Pidan y pidamos todos por la paz que tanto anhelamos en el mundo y en cada uno de nuestros corazones. Padre nuestro que estás en el cielo, santificado sea tu nombre. Venga a nosotros tu reino. Hágase tu voluntad en la tierra como en el cielo. Danos hoy nuestro pan de cada día. Perdona nuestras ofensas, como también nosotros perdonamos a los que nos ofenden. No nos dejes caer en tentación y líbranos del mal.
1: Amén.
0: Virgen del Cisne, ruega por nosotros. Virgen del Cisne,
1: ruega por nosotros.

del Evangelio de San Lucas. María dijo entonces: mi alma canta la grandeza del Señor, y mi espíritu se estremece de gozo en Dios.

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6: Jesucristo se dirige a todos para exponer las condiciones que se requieren para seguirlo, es decir, para ser sus discípulos. La primera de ellas es: quien desea seguirme y no me ame más que a su padre y a su madre y a su mujer y a sus hijos, a sus hermanos y hermanas y hasta su propia vida, no puede ser mi discípulo. La primera condición que Jesús impone para llegar a ser su discípulo es la de postergar todos los amores, incluyendo aquellos que parecen ser los más impostergables. Y en esa primera condición se incluye la propia vida, así como exige Dios en el Antiguo Testamento: amarás al Señor, tu Dios, con todo tu corazón, con toda tu alma y con todas tus fuerzas.
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0: ¿Nos extrañaron?
1: ¡Hola!
0: 100% joven. 100% joven.
2: Pues ya estamos de vuelta.
3: 100% joven.
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Oh, no.

0: nosotros.
1: Puerta del cielo,
0: ruega por nosotros.
2: De la provincia amazónica de Sucumbío.
3: Y ahí vamos viendo cómo la gente sigue recorriendo. Avanzamos del kilómetro 8, ya estamos quizás llegando al kilómetro 7, exactamente, donde nos encontramos a la gente que se quiera seguir uniendo. Todavía puede hacerlo, todavía puede unirse a esa caminata, a esta peregrinación, a la creencia justamente de lo que es la Virgen del Cisne.
2: Se celebra
3: hoy, pues, a las 11 de la mañana se llevó a cabo lo que es la misa. Luego, pues, al finalizar una de la tarde aproximadamente, pues, arrancó lo que es ya la peregrinación y el acompañamiento. El sol bastante fuerte, el calor que también se ha hecho presente, tal vez ha afectado a la visita, al recorrido que también muchas de las personas tienen planificado, pero sin embargo, pues, hay otras que están acá, fieles a este recorrido, fieles a esta peregrinación que año a año se la realiza, sobre todo en esas fechas, ¿no? Que es el recordar el aniversario o el cumpleaños, como llaman, de la Virgen del Cisne. Es importante poderles ir compartiendo paso a paso, detalle a detalle, cómo se va llevando a cabo, pues, esta peregrinación. Y bueno, se van llegando a varios puntos donde también
2: peregrinos para su novena y celebración pastoral.
3: En algunos de los puntos existe la hidratación, y bueno, me parece que es también cerca de lo que es el hospital de Nueva Loja.
2: La gran romería.
3: Ahí también hacen el cambio, la vestimenta de la Virgen del Cisne. Acá hay que indicar que se encuentra la Virgen del Cisne, que es parte de la catedral, pero también se encuentra la Virgen
2: ecuatoriana,
3: como se la conoce la generalísima por parte de la Policía Nacional,
2: y que hoy es también parte de la identidad religiosa de Sucumbíos.
4: Dios te salve María, llena eres de gracia, el Señor es contigo, bendita eres entre todas las mujeres y bendito es el fruto de tu vientre, Jesús.
0: Santa María, Madre de Dios, ruega por nosotros pecadores, ahora y en la hora de nuestra muerte. Amén.
4: ¡Que viva la Virgen del Cisne! ¡Que viva la Virgen del Cisne!
5: ¡Que viva!
4: ¡Que viva la Virgen del Cisne!
5: ¡Que viva!
6: Muy bien, continuamos, avanzamos a esta hora de la tarde con un sol radiante que nos acompaña, nos acomija, todos acalorados de cariño, de fe a nuestra churonita. Vamos ya cruzando por este sector donde precisamente con las oraciones, con los cantos, para que nos siga desde luego bendiciendo nuestra churonita. Y nosotros también, aquí vamos junto a ella en esta caminata muy hermosa, muy bonita en esa hora de la tarde. Felicidades a toda la parroquia de Santa Cecilia, la parroquia de Nueva Loja, que se han volcado hacia las calles para continuar en esta caminata. Nosotros seguimos avanzando ya al kilómetro 7, nos va a faltar ya poco para llegar al punto exacto donde también nos van a estar recibiendo en esta hora de la tarde. Así es que felicidades, ¡que viva la churonita!
4: ¡Que viva! En el kilómetro 7 nos espera la parroquia San José Obrero. Le invitamos a todos los feligreses de esa parroquia que se vayan congregando para que puedan esperarle con cariño a nuestra madre. Vamos a caminar y vamos a seguir cantando, esta vez con Madre de los Jóvenes. Cantemos.
5: Madre

0: Muy bien, correcto. Continuamos, avanzamos. Salud de los enfermos, ruega por nosotros. Refugio de los pecadores,
1: ruega por nosotros.
0: Consoladora de los afligidos,
1: ruega por nosotros.
0: Auxilio de los cristianos,
1: ruega por nosotros.
0: Reina de los ángeles,
1: ruega por nosotros.
0: Reina de todos los santos,
1: ruega por nosotros.
0: Muy bien, seguimos. Continuamos en esta caminata muy bonita, con un sol muy radiante. Vamos a llegar ya al kilómetro 7. Es un punto de hidratación, me decían también. Así que pueden ir también arrimando como para que tomen agüita. Señoras y señores, en esta hora de la tarde, muchas gracias, Santa Cecilia. Gracias a todos. Gracias a todos los que se suban, a los vecinos de este sector también. Veo por acá gente del centro de Lago Agrio también. Felicidades. Muy buenas tardes con cada uno de ustedes. Aquí vamos todos juntos, una sola fe, un solo corazón. Buenas tardes con todos, continuamos.
2: Bueno, aquí nos espera también nuestra unidad, aquí de la comunidad. Jesús de la Divina Misericordia se hace presente también en esta tarde para hidratarse un poco con la bendita agua que nuestra madre nos da. Para todos, vamos a gozar un poquito con los cantos. ¿Cuántas veces?

0: Dios te salve, Reina y Madre, Madre de misericordia, vida, dulzura y esperanza nuestra. Dios te salve, a ti clamamos los desterrados hijos de Eva. A ti suspiramos, gimiendo y llorando en este valle de lágrimas. Ea pues, Señora, abogada nuestra, vuelve a nosotros tus ojos misericordiosos. Y después de este destierro, muéstranos a Jesús, fruto bendito de tu vientre, oh clemente, oh piadosa, oh dulce siempre Virgen María. Ruega por nosotros, Santa Madre de Dios, para que seamos dignos de alcanzar las promesas y gracias de nuestro Señor Jesucristo. Amén. Nos acercamos hacia la kilómetro 7, donde nos espera la parroquia San José Obrero, que nos recibe también con cariño. ¡Que viva la parroquia San José Obrero!
1: ¡Que viva!
0: ¡Que vivan todos los peregrinos!
1: ¡Que viva!
0: ¡Que viva Nueva Loja!
1: ¡Que viva! ¡Que viva toda esta hermosa gente, también trabajadora de estas hermosas parroquias de la provincia, de la ciudad de Laguagrio! ¡Que viva ustedes! Muy bien, vamos llegando ya a la parroquia San José Obrero, donde nos recibe con mucho cariño.
0: Nos despedimos con un canto, mientras recorre la vida.

0: Vengo nosotros a caminar, Santa María, ven, ven. Vengo nosotros a caminar, Santa María, ven.
1: Bueno, le entregamos a la parroquia San José de Obrero. Muchísimas gracias a todo el equipo que nos acompañó también acá. Al padre, ¿está bien? ¿Sí? Al Padre Jesús por invitarnos y desde luego tenernos acá, y ha sido un orgullo acompañar a Chironita y a todos, a cada uno de ustedes. Bendiciones a la parroquia San José de Obrero.
2: ¡Que viva la Virgen del Cisne! ¡Que viva San José Obrero! ¡Que viva la parroquia Santísima Trinidad también! El sector este del Lago Agrio.
1: Agradecemos a la señora Emperatriz Maya por toda la movilidad también, que Diosito la siga bendiciendo y la Virgencita la cubra con su velo y con su manto. Dios le pague por todo.
2: Hidratarse, hidratarse todos, por favor, a la comunidad Divina Misericordia, que nos propicia este refrigerio. Dios les bendiga. A la parroquia San José Obrero también, que nos recibe. Dios les bendiga. Un abrazo a todos. La bendición de Dios que siempre permanezca en nuestros corazones. ¡Que viva la Churonita!
3: ¡Que viva!
2: Muy bien.
4: Gracias, parroquia Santísima Trinidad, que nos han acompañado en esta peregrinación con nuestra Churonita. Ella es misionera y nos hace a nosotros misioneros. Vamos visitando, ella ha venido a visitar a las parroquias urbanas. Ahora damos la bienvenida a la parroquia San José Obrero. San José Obrero, el esposo de la Churonita, diga. Eso, el papá de Jesús. Así es. Vamos a ir después caminando rumbo al cisne del Lago Agrio. Entonces seguimos hidratándonos. Qué lindo, esta gente solidaria, cómo da de beber al sediento. Diosito les da de tener eso presente, verán. Gracias, gracias a este equipo de Santísima Trinidad, se ha hecho presente. Este es un proyecto del Vicariato de Sucumbíos, el acompañar a la devoción de este pueblo, a la Churonita. La Churonita es ahora nuestra patrona de Sucumbíos. Gracias al pueblo lojano, que ha sido fiel a la mamita.
5: Vamos a ver si podemos también conversar con la gente que en este momento pues están también tomando la hidratación, así que vamos a conversar un poquito para ver también cómo ha sido la experiencia hasta este momento, el recorrido, el caminar, ¿no?, con la Virgen del Cisne, con la Generalísima también, que pues poco a poco han ido avanzando. Vamos a conversar por acá con la gente. ¿Cómo están? Buenas tardes. ¿De dónde vienen ustedes?
6: Desde el Lago nomás.
5: Todo el recorrido desde Santa Cecilia. ¿Cómo estuvo la experiencia?
6: Muy buena, chévere, muy bien, muy buena coordinación, excelente. ¿Para qué?
5: A pesar del sol, ustedes están acá con la...
6: Estamos, seguimos, ahí vamos.
5: ¿Cuál es la razón de por qué ustedes están con...
6: Bueno, las caminatas las hacemos en el heno, pero la verdad pues no pude alcanzar, así que nos unimos en esta caminata para poder acompañar y obviamente pues por nuestra familia, por las personas que necesitan, y pedir ahí que nos vaya bien este año y terminar este año todos con nuestra familia.
5: ¿Tradición de familia quizá?
6: Sí, con puesto, claro. Una tradición que cada año se hace, pero sino que, como le digo, no se ha podido hacer la caminata en el heno, pero obviamente estamos acompañando hoy en este día, que también es importante.
5: Un pequeño sacrificio por el agradecimiento.
6: Claro, por supuesto, si se hace un sacrificio para poder nosotros más adelante poder acompañar.
5: Las personas. Gracias. De esa manera vamos a seguir conversando acá con la gente, ¿no?, que van acompañando. Vemos por acá a la señora, ¿cómo está? Hidratándose un poquito a esta hora de la tarde, después de este recorrido.
4: Haya solidaridad.
7: Desde acá del...
5: Ayudemos a Cecilia. Sí. ¿Cuál es la importancia de usted como familia? Vengan recorriendo también y acompañando a la Churonita.
7: Sí, con mucha fe.
4: Que sean así como ella.
7: Venimos a acompañar a la Churonita.
5: ¿Por qué lo hace usted?
4: Grande.
7: Por la fe de nosotros.
5: ¿Cada año lo hacen o es primera vez?
7: Sí, cada año lo hacemos.
4: De enfrentar todo. Sí.
5: Va a dejar de generación en generación la familia también.
4: ¡Viva la Churonita! Sí,
7: con toda devoción para nuestros hijos.
5: Listo, muchísimas gracias. Vamos a seguir conversando acá con la gente. para que de esa manera conozcamos un poco de esta costumbre, de esta tradición, de esta fe también que ha movido a muchas personas a realizar este recorrido, a realizar pues este acompañamiento de la Churonita. ¿Cómo estamos acá? ¿Cómo está mi señora? Buenas tardes. ¿Cuál es la razón de que se encuentren acá acompañando a la Churonita?
3: Muy buenas tardes. En realidad lo hacemos por la fe que existe en la Churonita. Somos de la ciudad de Loja y tenemos esta fe desde hace muchos años. Nos ha hecho muchos
5: milagros. ¿De dónde viene usted?
3: Desde Santa Cecilia.
5: ¿Todo el recorrido sí avanzó?
3: Sí, sí, sí, gracias a Dios y gracias a la fe.
5: ¿Todavía va de largo?
3: Todavía voy de largo, hasta la iglesia, sí.
5: ¿Qué mensaje dale a la gente con este recorrido, también con esta experiencia bonita?
3: Bueno, de que nuestra reina siempre será la que está pendiente de la humanidad para poder pedir a nuestro Padre Celestial de que nos proteja y que cambie la humanidad de tantas situaciones críticas que están.
5: ¿Con quién ha venido usted?
3: Perdón.
5: ¿Con quién vino usted?
3: Unas compañeras.
5: ¿Unas compañeras? ¿Ya no trabajaron? ¿Qué?
3: No, ya estamos jubiladas.
5: ¿Le dedicaron a la Virgen hoy día?
3: Así es, hoy a la Virgen, sí.
5: Que vaya muy bien.
3: Igualmente.
5: Gracias, ahí está, miren acá la gente hidratándose también poquito a poco, pues y de esta manera van acompañando, ¿no? Entre niños, entre adultos, todos ellos se van uniendo para de esa manera seguir en este recorrido bonito que pues el día de hoy se ha planificado. Para poder, vamos a conversar con la señora, hidratándose un poquito después de ese recorrido.
8: Sí, muchas gracias a esta comunidad, muy hermoso, y la devoción a nuestra Virgen Santísima, de tantos favores que hemos recibido. Yo por eso estoy en esta caminata, le he pedido tanto a mi esposo, le operaron 4 veces recientemente del corazón, y la Virgencita me lo hizo el milagro de traer con vida, lo tengo en mi casa, está muy, muy, recuperándose muy bien. Yo doy tanto, primeramente, gracias a Dios y a la Virgen Santísima por el favor que he pedido, porque cuando yo estaba en la clínica me decían, señora, ¿qué trajo su esposo? Lo van a matar. Yo lo llevé a Puerto Viejo y ahí le hicieron las 4 cirugías y gracias a Dios mi esposo está sano, yo porque tanto le pedí a la Virgencita y a Dios que conforme le llevé a mi esposo, si él me dieron la oportunidad de llevarle a Puerto Viejo, porque él iba a regresar sano. Yo nunca perdí la fe. No van. Sí, vine para el 15 de agosto, pero recayó, vuelta estuve en el hospital, pero ahorita lo tengo sano, bueno, en mi casita, y muy hermosa esta caminata, muy hermosa.
5: La experiencia también, bastante forzoso, ¿no?, pero es un sacrificio de agradecimiento.
8: Forzoso no, porque uno con la fe viva no es ningún forzoso, es una iluminación para la fe viva que de nosotros que tenemos para nuestros hijos que sigan ese mismo ejemplo para la generación de la niñez, de la juventud, para el tiempo presente y el futuro.
5: Ahorita retomando fuerzas para de esa manera caminar.
8: Es ok, retomando estas fuerzas para seguir con nuestra caminata a llegar a la catedral.
5: Que Dios le bendiga.
8: Que Dios nos bendiga a todos los caminantes que estamos por aquí. Gracias.
5: Gracias, mi señora. Miren, ahí está, pruebas de fe, pruebas de milagro que precisamente pues nos comparten también sus grandes experiencias. Vamos a seguir por acá también a conversar con los jóvenes, ¿no? Vamos a tratar de conversar con unos jóvenes por acá, para que de esa manera también vamos a conversar acá. La juventud también se hace presente acá. ¿Cuál es tu experiencia de haber recorrido?
9: Muy bien. Bonita, sobre todo, excelente. Acompañada a la Virgencita.
5: Muchísimas gracias. Vamos a ver si recorremos nosotros también ya. Y regresamos al vehículo para de esa manera pues avanzar en este recorrido que el día de hoy pues se ha planificado. Esta es en la comunidad de San José de Obrero, que también han recibido precisamente con esa hidratación, con ese momento especial para de esa manera pues avanzar hacia la catedral Nuestra Señora del Cisne. Hay varios puntos de hidratación, hay varios puntos que pues están esperando para de esa manera. Vamos a ver, vamos a ver.

0: Madre Santísima del Cid, hoy continuamos en este caminar contigo. Tú que conoces nuestras alegrías y nuestras preocupaciones, mira con amor a cada uno de tus hijos. Presentamos ante ti nuestras familias, te presentamos a nuestros enfermos, te presentamos a nuestro obispo, nuestras comunidades y nuestros sacerdotes. Te presentamos a quienes están pasando por dificultades. Te presentamos a nuestros niños y jóvenes. Y te presentamos también a quienes ya partieron de este mundo. Madre del Cisne, enséñanos a tener una fe firme, un corazón humilde y una esperanza que nunca se apague.
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0: Hacia Jesús y ayúdanos a decir siempre.
1: Mire, mire eso.
0: Hágase en mí según tu palabra. Amén.
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0: por nosotros los pecadores, ahora y en la hora de nuestra muerte. Amén. Bajo tu manto protector me siento seguro, Madre mía.
1: Dios te salve María, llena eres de gracia, el Señor es contigo, bendita eres entre todas las mujeres y bendito es el fruto de tu vientre Jesús.
0: Santa María, Madre de Dios, ruega por nosotros los pecadores, ahora y en la hora de nuestra muerte. Amén. Gracias, Virgen del Cisne, por cada milagro y bendición que me das.
1: Dios te salve María, llena eres de gracia, el Señor es contigo, bendita eres entre todas las mujeres y bendito es el fruto de tu vientre Jesús.
0: Santa María, Madre de Dios, ruega por nosotros los pecadores, ahora y en la hora de nuestra muerte. Amén. Madre Santa, gracias por escuchar mis plegarias en los momentos más difíciles.
1: Dios te salve María, llena eres de gracia, el Señor es contigo, bendita eres entre todas las mujeres y bendito es el fruto de tu vientre Jesús.
0: Santa María, Madre de Dios, ruega por nosotros los pecadores, ahora y en la hora de nuestra muerte. Amén. Por darme fuerzas cada día, te doy gracias, Virgencita del Cisne.
1: Dios te salve María, llena eres de gracia, el Señor es contigo, bendita eres entre todas las mujeres y bendito es el fruto de tu vientre Jesús.
0: Santa María, Madre de Dios, ruega por nosotros los pecadores, ahora y en la hora de nuestra muerte. Amén. Ilumina nuestro camino y llena nuestros hogares de paz.
1: Dios te salve María, llena eres de gracia, el Señor es contigo, bendita eres entre todas las mujeres y bendito es el fruto de tu vientre Jesús.
0: Santa María, Madre de Dios, ruega por nosotros los pecadores, ahora y en la hora de nuestra muerte. Amén. Cuida y sana a los enfermos, Madre del Cisne.
1: Dios te salve María, llena eres de gracia, el Señor es contigo, bendita eres entre todas las mujeres y bendito es el fruto de tu vientre Jesús.
0: Santa María, Madre de Dios, ruega por nosotros los pecadores, ahora y en la hora de nuestra muerte. Amén.
1: Gloria al Padre, al Hijo y al Espíritu Santo,
0: como era en un principio, ahora y siempre, por los siglos de los siglos. Amén.
1: María es Madre de Gracia, Madre de Misericordia.
0: En la vida y en la muerte, ampáranos, Madre nuestra.
1: Oh Jesús mío, perdona nuestros pecados, líbranos del fuego del infierno. Lleva al cielo a todas las almas, especialmente a las más necesitadas de tu divina misericordia. Amén.

0: madre de nuestras familias. Madre del cisne, entra en nuestros hogares. Bendice a los esposos. Protege a nuestros hijos. Acompaña a nuestros padres y abuelos. Ayuda a las familias que están atravesando dificultades y lleva consuelo a quienes se sienten solos. Todos decimos, Virgen del Cisne, ruega por nosotros.
1: Virgen del Cisne, ruega por nosotros.
0: Por las familias que necesitan reconciliarse, todos.
1: Virgen del Cisne, ruega por nosotros.
0: Por los hogares que necesitan paz.
1: Virgen del Cisne, ruega por nosotros.
0: Por los padres que luchan cada día por sus hijos.
1: Virgen del Cisne, ruega por nosotros.
0: Por nuestros niños y jóvenes.
1: Virgen del Cisne, ruega por nosotros.
0: Por nuestros sacerdotes.
1: Virgen del Cisne, ruega por nosotros.
0: Por todas las personas de nuestra ciudad.
1: Virgen del Cisne, ruega por nosotros.

0: Esta caminata en el momento, pues ya nos encontramos en el kilómetro 6 a la altura de la unidad educativa Las Américas. En este momento, pues estamos viendo que pues más personas se han ido uniendo poco a poco a esta peregrinación, la misma que va avanzando pues hacia la catedral de la ciudad de Nueva Loja, la Catedral Virgen del Cisne. Importante cómo va la ciudadanía uniéndose a pesar del sol fuerte, candente que se está viviendo actualmente. Sin embargo, pues eso no ha hecho que sea impedimento tampoco para que de esa manera puedan avanzar y puedan ser parte de este recorrido.
1: Y al Espíritu Santo, como era en el principio, ahora y siempre, por los siglos de los siglos. Amén.
0: Seguimos acá siendo parte de este recorrido que el día de hoy pues se ha programado desde las 11 de la mañana. Arrancaron con lo que es la misa y posteriormente pues aproximadamente a la 1 de la tarde arrancaron con lo que es la caminata. Son más de las 3 de la tarde y lo que se ha logrado avanzar es hasta acá, el kilómetro 6. Estamos ya próximos a pasar lo que es la unidad educativa Las Américas. Es lo que estamos viendo. El carro se ha quedado un poco atrás, la gente está avanzando con la caminata, mientras que el carro, el vehículo principal del sonido, pues se va quedando un poco más, con la Virgen también que va en la parte de trasera. Y de esa manera pues no se puede visualizar quizás bien tampoco la imagen de la Virgen, ya que pues se encuentra bastante distante, porque las personas han decidido avanzar, han decidido caminar, pese a que la imagen de la Virgen se encuentra muy atrás. Sin embargo, vemos un gran número de personas que con paraguas, con sombrillas, están realizando su caminata. En la parte de atrás también muchos vehículos también están a la espera de poder avanzar, ¿no?, hasta su punto, hasta su destino. Sin embargo, hay que indicar que este recorrido pues todavía demora mucho más. Este recorrido es todavía aún largo. Ya mismo llegamos a un punto donde hacen el cambio de vestimenta de las imágenes de la Virgen del Cisne y de ahí todavía más seguirán recorriendo a la Catedral Nuestra Señora del Cisne, así que todavía falta. Las personas que están circulando por ese lugar, también hay que ver si se toma rutas alternas.
2: Gracias.
0: sol que está bastante fuerte ha hecho que, como indicábamos, las personas avancen, ¿no? Tratando de llegar lo más pronto posible hacia su destino, que es la Catedral Nuestra Señora del Cisne.
2: Esperemos un momento, la caravana está empezando a descongestionar el tránsito. Esperemos un momento.
0: Santa María, Madre de Dios. Es bastante peligroso, ¿no? También hay muchos vehículos que están intentando pasar y ahorita pues se está dando paso a los vehículos para que también pueda descongestionarse un poco. Sin embargo, pues las personas siguen avanzando y esto es un riesgo.
3: Santa María, Madre de Dios.
0: Sin embargo, vemos acá que siguen caminando y siguen avanzando también a este recorrido del día de hoy que se ha programado pues llegar hacia la Catedral Nuestra Señora del Cisne.
3: Entre todas las mujeres, bendito es el fruto de tu vientre, Jesús. Santa María, Madre de Dios, ruega por nosotros los pecadores, ahora y en la hora de nuestra muerte. Amén. Dios te salve María, llena eres de gracia, el Señor es contigo, bendita eres entre todas las mujeres.
0: Pues,
3: Santa María.
0: Ahí vemos la imagen muy, muy atrás todavía, que no avanza en el carro que viene. No avanza tampoco el vehículo de sonido. Sin embargo, como decíamos, hay personas que ya quizás por el tema del sol, el calor candente que se está sintiendo, han decidido avanzar, caminar más rápido para poder llegar también al punto. Hay varios puntos también de hidratación, vemos acá que pues al parecer hay varios voluntarios, ¿no? También se van sumando a realizar la entrega de funditas de agua para que de esa manera puedan seguir avanzando en su recorrido. Bastante fresco para que de esa manera puedan tomar.

Y ahí siguen avanzando. Miren, hay personas adultas mayores, hay personas con niños en brazos que siguen avanzando. No importa este sacrificio, no importa el esfuerzo. Y como decía una de las señoras, la creencia, la fe hace que no vean como un esfuerzo, como un sacrificio, sino como un aporte y un agradecimiento por los milagros y por los hechos que han recibido por parte de la Virgen, que pues es quien también, bajo la fe y la creencia, llega hasta el Todopoderoso para cumplir esos milagros hacia la gente.

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0: manteca de mi corazón. Y eres luminosa estrella, luminosa estrella que Dios nos dejó.
1: Pedimos por nuestros jóvenes y niños. Virgen Santísima, ponemos en tus manos a nuestros niños y jóvenes. Protégelos de todo peligro. Guíalos por buenos caminos. Ayúdalos en tus estudios. Dales buenos amigos y personas que los orienten. Padre del cielo, que nuestros jóvenes nunca se alejen de Jesús. Todos decimos, María, Madre de los jóvenes, ruega por ellos. María, Madre de los jóvenes, ruega por ellos. Dios te salve María, llena eres de gracia, el Señor es contigo. Bendita eres entre todas las mujeres y bendito es el fruto de tu vientre Jesús. Santa María, Madre de Dios, ruega por nosotros los pecadores, ahora y en la hora de nuestra muerte. Amén. Dios te salve María, llena eres de gracia, el Señor está contigo. Bendita eres entre todas las mujeres y bendito es el fruto de tu vientre Jesús. Santa María, Madre de Dios, ruega por nosotros pecadores, ahora y en la hora de nuestra muerte. Amén. Dios te salve María, llena eres de gracia, el Señor está contigo. Bendita eres entre todas las mujeres y bendito es el fruto de tu vientre Jesús. Santa María, Madre de Dios, ruega por nosotros pecadores, ahora y en la hora de nuestra muerte. Y alegría poder estar hoy aquí, caminando juntos con nuestra Madre de Dios, como nos camina por el oeste.
2: De esa manera seguimos avanzando. Comentarles que ya nos encontramos a pocos metros también de pasar por el ingreso a lo que es el Parque de la Juventud. Sí, efectivamente, esto sería el kilómetro 5.5, si no me equivoco. Eso sería el kilómetro 5.5 aproximadamente de la vía Quito, donde nos encontramos este momento ya realizando este recorrido. El tiempo ha avanzado, también sigue recorriendo la ciudadanía, la gente que pues tiene fe a la Virgen del Cisne, la Chironita y la Generalísima, como se la conoce, que también la Policía Nacional viene haciendo este acompañamiento muy importante. También acá el personal de policía municipal que están haciendo la custodia, el recorrido, el resguardo, que es muy importante de igual manera para mantener la calma, mantener esa seguridad y que se evite cualquier situación de algún accidente de tránsito o algo lamentable que no es lo que se espera, que es precisamente lo que se quiere evitar con la presencia de la Policía Nacional, que ha venido constantemente haciendo este recorrido y pendiente de cada una de las personas para que realicen su caminata y lleguen a su punto y su destino, que es la Catedral Nuestra Señora del Cisne, en la parte céntrica de la ciudad de Nueva Loja. A la gente que circula por este lugar hay que tener en cuenta, por favor, tomar mucha precaución. Hay un gran número de personas que vienen caminando con la imagen de la Virgen y del Cisne, también un vehículo de sonido que viene acompañando de igual manera. Y hay que tomar mucha precaución. Si pueden quizás evitar poder circular por este lugar, evítelo. Busquen otras rutas para llegar a su destino, ya que este punto, al menos ahorita, se encuentra con bastante movilidad de personas que están tratando pues de hacer y avanzar con la Virgen del Cisne. A esta hora de la tarde, importantísimo, vemos acá la gente se ha ido sumando, pero también lentamente en la parte de atrás el vehículo descendido, lentamente viene también caminando, vienen caminando con la imagen de la Virgen del Cisne. Y pues otras personas que venían ya en la parte última, pues han ido avanzando, han ido en la parte ya delantera. para llegar así pronto también a su destino. Y el próximo punto, ¿no?, de parada, que será el cambiar de vestimenta a la Virgen del Cisne, que ya estamos a pocos metros también de llegar a este punto, donde pues seguramente

y eso hace que también entren muchos de ellos en desesperación al ver ya la presencia del sol, a pesar de que muchos de ellos pues se encuentran con una sombrilla para cubrirse un poco del sol. Pero la calzada también está muy caliente y hace que también traten de avanzar lo más rápido posible. Vamos a ver si cortamos aquí la transmisión. Vamos a cortar un poco la transmisión y luego nos conectamos ya en el punto de lo que es el cambio de vestimenta a la Virgen del Cisne.

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5: Pastillas de fe.
6: Para sanar el alma. 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
5: el alma. El éxito no es definitivo. El fracaso no es fatal. Lo que realmente cuenta es tener valor para continuar.
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0: otra oracioncita hagamos en este momento de caminar con la Virgencita, con su niñito, con su pueblo. Oración por los jóvenes y la protección de las personas vulnerables. Escuchemos la palabra de Dios.
1: Jeremías 29:11. Porque yo sé muy bien los planes que tengo para ustedes, afirma el Señor. Planes de bienestar y no de calamidad, a fin de darles un futuro y una esperanza. Palabra de Dios.
2: Te alabamos, Señor.
0: En las bodas de Caná, María estuvo atenta a las necesidades de los demás. Hoy ve a nuestros jóvenes tantas veces expuestos a caminos de desolación, de falsas promesas, de propuestas peligrosas, y nos dice ella de nuevo: hagan lo que Él les diga, hagan lo que Jesús les diga. Repiten conmigo: Madre de la Esperanza,
3: Madre de la Esperanza,
0: protege a nuestros niños y jóvenes,
3: protege a nuestros niños y a nuestros jóvenes
0: de las redes de violencia,
3: de las redes de violencia
0: y de las adicciones,
3: y de las adicciones.
0: Abre para ellos,
3: abre para ellos
0: oportunidades de estudio,
3: oportunidades de estudio,
0: de trabajo digno,
3: de trabajo digno,
0: de crecimiento espiritual,
3: de crecimiento espiritual,
0: para que sean los protagonistas,
3: para que sean los protagonistas
0: de un mañana mejor,
3: de un mañana mejor,
0: de paz,
3: de paz,
0: y sin violencia,
3: y sin violencia.
0: Roguemos al Señor,
3: escucha, Señor, nuestra oración.
0: Cantemos a la Choronita.

0: Seguimos haciendo una oracioncita con nuestra Churonita en estos tiempos difíciles que vivimos. Vamos a orar por las autoridades, por las instituciones, de ayudarnos a que haya paz y justicia, para que ellos sean constructores de justicia y no caigan en hacer sufrir a sus hermanos, los más pobres. Escuchemos la palabra de Dios.
1: Romanos 12:21. No te dejes vencer por el mal, al contrario, vence el mal con el bien. Palabra de Dios.
0: Te alabamos, Señor. En el canto del Magnificat, la Virgencita María proclama ante su prima Isabel que el Dios en quien ella cree, el Dios en que creemos ahora nosotros, derriba del trono a los poderosos y enaltece a los humildes. Ella nos recuerda que la verdadera justicia está ligada a la misericordia y a la atención de los más desamparados. Que nuestras instituciones de gobierno, de control, de la policía, actúen desde el Espíritu de Dios. Que sean centinelas de este pueblo sufrido y no repitan el sufrimiento que hicieron las autoridades de su tiempo a Jesús y a María. Vamos a rezar conmigo. Madre del buen consuelo,
2: Madre del buen consuelo,
0: ilumina la mente y el corazón,
2: ilumina la mente y el corazón,
0: de las autoridades de nuestra nación,
2: de las autoridades de nuestra nación,
0: y de quienes tienen,
2: y de quienes
0: en sus manos,
2: en sus manos,
0: la seguridad pública,
2: la seguridad pública,
0: concédeles rectitud,
2: concédeles rectitud,
0: sabiduría,
2: sabiduría,
0: y un compromiso auténtico,
2: y un compromiso auténtico,
0: por defender la vida,
2: por defender la vida,
0: y la dignidad de cada ser humano,
2: y la dignidad de cada ser humano.
0: Roguemos al Señor.
2: Escucha, Señor, nuestra oración.
0: Cantemos a la Churonita.
3: Preparamos el santo rosario, los misterios de la
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0: Qué bonito ver cómo camina este pueblo, reunido en torno a la Churonita, reunidos entre hermanos y hermanas. No estamos solitos, tenemos todos estos hermanos, muchos hermanos y hermanas. Con estas oraciones habrá escuchado la Churonita, habrá hecho escuchar a su hijo. Vamos a contemplar los misterios dolorosos, aunque no toque hoy, vamos a contemplarlo porque estamos pidiendo a la Churonita que ilumine en este tiempo difícil de nosotros. Pero no vamos a rezar los misterios dolorosos en espíritu de tristeza, sino más bien en un espíritu de esperanza, porque sabemos que después de la cruz viene la resurrección. Más bien le decimos en este momento, ¡que viva la Churonita!
1: ¡Que viva!
0: ¡Que viva la Virgen del Cisne!
1: ¡Que viva!
0: ¡Que viva su pueblo!
1: ¡Que viva!
0: Empezamos los misterios dolorosos.
2: El primer misterio doloroso. La oración del huerto, de Jesús en el huerto. Contemplamos a Jesús lleno de angustia y miedo en Getsemaní, orando al Padre. María, a la distancia, unía su corazón al dolor de su hijo. Hermanos, ¿cuántas veces hemos sentido angustia por el futuro? Por la falta de trabajo o por un problema familiar. Jesús también sintió miedo, pero la respuesta es la oración. Nuestra Madre del Cisne nos dice hoy, no temas, hijo mío, la oración es tu mayor escudo. Dios no te ha abandonado. Sigue adelante que la tormenta pasará. En este primer misterio vamos a ofrecer a todas las personas que sufren soledad. Padre nuestro que estás en el cielo, santificado sea tu nombre, venga a nosotros tu reino, hágase tu voluntad en la tierra como en el cielo.
3: Danos hoy nuestro pan de cada día, perdona nuestras ofensas como también nosotros perdonamos a los que nos ofenden. No nos dejes caer en tentación y líbranos del mal. Amén.
2: Dios te salve María, llena eres de gracia, el Señor es contigo. Bendita eres entre todas las mujeres y bendito es el fruto de tu vientre Jesús.
3: Santa María, Madre de Dios, ruega por nosotros pecadores, ahora y en la hora de nuestra muerte. Amén.
2: Dios te salve María, llena eres de gracia, el Señor está contigo. Bendita tú eres entre todas las mujeres y bendito es el fruto de tu vientre, Jesús.
3: Santa María, Madre de Dios, ruega por nosotros pecadores, ahora y en la hora de nuestra muerte. Amén.
2: Dios te salve, María, llena eres de gracia. El Señor está contigo. Bendita tú eres entre todas las mujeres y bendito es el fruto de tu vientre, Jesús.
3: Santa María, Madre de Dios, ruega por nosotros pecadores, ahora y en la hora de nuestra muerte. Amén.
2: Dios te salve, María, llena eres de gracia, el Señor está contigo. Bendita tú eres entre todas las mujeres y bendito es el fruto de tu vientre, Jesús.
3: Santa María, Madre de Dios, ruega por nosotros pecadores, ahora y en la hora de nuestra muerte. Amén.
2: Dios te salve, María, llena eres de gracia. El Señor está contigo, bendita tú eres entre todas las mujeres, y bendito es el fruto de tu vientre, Jesús.
3: Santa María, Madre de Dios, ruega por nosotros pecadores, ahora y en la hora de nuestra muerte. Amén.
2: Dios te salve, María, llena eres de gracia. El Señor está contigo, bendita tú eres entre todas las mujeres, y bendito es el fruto de tu vientre, Jesús.
3: Santa María, Madre de Dios, ruega por nosotros pecadores, ahora y en la hora de nuestra muerte. Amén.
2: Dios te salve María, llena eres de gracia, el Señor está contigo, bendita tú eres entre todas las mujeres, y bendito es el fruto de tu vientre, Jesús.
3: Santa María, Madre de Dios, ruega por nosotros pecadores, ahora y en la hora de nuestra muerte. Amén.
2: Dios te salve María, llena eres de gracia, el Señor está contigo. Bendita tú eres entre todas las mujeres, y bendito es el fruto de tu vientre.

0: Dios, ruega por nosotros pecadores, ahora y en la hora de nuestra muerte. Amén.
1: Gloria al Padre, al Hijo y al Espíritu Santo.
0: Como era en el principio, ahora y siempre, por los siglos de los siglos. Amén.
1: María, Madre de Gracia, Madre de Piedad y de Misericordia.
0: En la vida y en la muerte, ampáralo, Madre nuestra.
1: Oh Jesús mío, perdona nuestros pecados, líbranos del fuego del infierno y lleva al cielo a todas las almas, especialmente a las más necesitadas de tu infinita misericordia. Amén.

Segundo misterio doloroso, la flagelación de Jesús atado a la columna. Contemplamos el cuerpo herido de Jesús bajo los azotes de los soldados. Caminamos junto a la Virgen pensando en tantos hermanos nuestros que hoy sufren el azote de la enfermedad en los hospitales o el dolor del abandono. Si tu cuerpo o tu alma están heridos, mira el manto de la churonita. Ella te cubre con su ternura y te recuerda que tus llagas serán sanadas. El dolor físico es temporal, pero el amor que Dios te tiene es para siempre. Hay esperanza para tu salud, hermano, no te rindas. En este segundo misterio vamos a pedir por la salud de todos los enfermos de nuestras comunidades.

0: tierra como en el cielo.
1: Danos hoy nuestro pan de cada día, perdona nuestras ofensas, como también nosotros perdonamos a los que nos ofenden. No nos dejes caer en la tentación y líbranos del mal. Amén.
0: Dios te salve María, llena eres de gracia, Señor es contigo. Bendita eres entre todas las mujeres y bendito es el fruto de tu vientre, Jesús.
1: Santa María, Madre de Dios, ruega por nosotros los pecadores, ahora y en la hora de nuestra muerte. Amén.
0: Dios te salve María, llena eres de gracia, el Señor es contigo. Bendita eres entre todas las mujeres, y bendito es el fruto de tu vientre, Jesús.
1: Santa María, Madre de Dios, ruega por nosotros los pecadores, ahora y en la hora de nuestra muerte. Amén.
0: Dios te salve María, llena eres de gracia, el Señor es contigo. Bendita eres entre todas las mujeres, y bendito es el fruto de tu vientre, Jesús.
1: Santa María, Madre de Dios, ruega por nosotros los pecadores, ahora y en la hora de nuestra muerte. Amén.
0: Dios te salve María, llena eres de gracia, el Señor es contigo. Bendita eres entre todas las mujeres, y bendito es el fruto de tu vientre, Jesús.
1: Santa María, Madre de Dios, ruega por nosotros los pecadores, ahora y en la hora de nuestra muerte. Amén.
0: Dios te salve María, llena eres de gracia, el Señor es contigo. Bendita eres entre todas las mujeres, y bendito es el fruto de tu vientre, Jesús.
1: Santa María, Madre de Dios, ruega por nosotros los pecadores, ahora y en la hora de nuestra muerte. Amén.
0: Dios te salve.

0: gracia, el Señor es contigo. Bendita eres entre todas las mujeres, y bendito es el fruto de tu vientre, Jesús.
1: Santa María, Madre de Dios, ruega por nosotros los pecadores, ahora y en la hora de nuestra muerte. Amén.
0: Dios te salve María, llena eres de gracia, el Señor es contigo. Bendita eres entre todas las mujeres, y bendito es el fruto de tu vientre, Jesús.
1: Santa María, Madre de Dios, ruega por nosotros los pecadores, ahora y en la hora de nuestra muerte. Amén.
0: Dios te salve María, llena eres de gracia, el Señor es contigo. Bendita eres entre todas las mujeres, y bendito es el fruto de tu vientre, Jesús.
1: Santa María, Madre de Dios, ruega por nosotros los pecadores, ahora y en la hora de nuestra muerte. Amén.
0: Dios te salve María, llena eres de gracia, el Señor es contigo. Bendita eres entre todas las mujeres, y bendito es el fruto de tu vientre, Jesús.
1: Santa María, Madre de Dios, ruega por nosotros los pecadores, ahora y en la hora de nuestra muerte. Amén.
0: Dios te salve María, llena eres de gracia, el Señor es contigo. Bendita eres entre todas las mujeres, y bendito es el fruto de tu vientre, Jesús.
1: Santa María, Madre de Dios, ruega por nosotros los pecadores, ahora y en la hora de nuestra muerte. Amén.
0: Gloria al Padre, al Hijo y al Espíritu Santo,
1: como era en el principio, ahora y siempre, por los siglos de los siglos. Amén.
0: María, Madre de Gracia y Madre de Misericordia,
1: en la vida y en la muerte, ampárame, Madre nuestra.
0: Oh Jesús mío, perdona nuestros pecados, líbranos del fuego del infierno, lleva al cielo a todas las almas, especialmente a las más necesitadas de tu divina misericordia. Amén.

0: Tercer misterio doloroso, la coronación de espinas. Jesús es humillado, le colocan una corona de espinas y se burlan de su realeza. A veces el mundo nos humilla, se burla de nuestra fe o nos hacen sentir que fracasamos. Las espinas de la vida duelen, pero la Virgen del Cisne nos levanta la mirada esta noche y nos dice: tu dignidad no la da el mundo, la da Dios. Ninguna espina de desprecio puede borrar que eres un hijo amado del Rey de Reyes. Camina con la frente en lo alto, tu fe es tu mayor victoria. Pidamos en este tercer misterio por aquellos que sufren humillaciones e injusticias. Padre nuestro que estás en el cielo, santificado sea tu nombre, venga a nosotros tu reino, hágase tu voluntad en la tierra como en el cielo.
1: Danos hoy nuestro pan de cada día, perdona nuestras ofensas, como también nosotros perdonamos a los que nos ofenden. No nos dejes caer en tentación y líbranos del mal. Amén.
0: Dios te salve María, llena eres de gracia, el Señor está contigo, bendita tú eres entre todas las mujeres, y bendito es el fruto de tu vientre, Jesús.
1: Santa María, Madre de Dios, ruega por nosotros pecadores, ahora y en la hora de nuestra muerte. Amén.
0: Dios te salve María, llena eres de gracia, el Señor está contigo, bendita tú eres entre todas las mujeres, y bendito es el fruto de tu vientre, Jesús.
1: Santa María, Madre de Dios, ruega por nosotros pecadores, ahora y en la hora de nuestra muerte. Amén.
0: Dios te salve María, llena eres de gracia, el Señor está contigo, bendita tú eres entre todas las mujeres, y bendito es el fruto de tu vientre, Jesús.
1: Santa María, Madre de Dios, ruega por nosotros pecadores, ahora y en la hora de nuestra muerte. Amén.
0: Dios te salve María, llena eres de gracia, el Señor está contigo, bendita tú eres entre todas las mujeres, y bendito es el fruto de tu vientre, Jesús.
1: Santa María, Madre de Dios, ruega por nosotros pecadores, ahora y en la hora de nuestra muerte. Amén.
0: Dios te salve María, llena eres de gracia, el Señor está contigo, bendita tú eres entre todas las mujeres, y bendito es el fruto de tu vientre, Jesús.
1: Santa María, Madre de Dios, ruega por nosotros pecadores, ahora y en la hora de nuestra muerte. Amén.
0: Dios te salve María, llena eres de gracia, el Señor está contigo, bendita tú eres entre todas las mujeres, y bendito es el fruto de tu vientre, Jesús.
1: Santa María, Madre de Dios, ruega por nosotros pecadores, ahora y en la hora de nuestra muerte. Amén.
0: Dios te salve, María, llena eres de gracia. El Señor está contigo. Bendita tú eres entre todas las mujeres, y bendito es el fruto de tu vientre, Jesús.
1: Santa María, Madre de Dios, ruega por nosotros pecadores, ahora y en la hora de nuestra muerte. Amén.
0: Dios te salve, María, llena eres de gracia. El Señor está contigo. Bendita tú eres entre todas las mujeres, y bendito es el fruto de tu vientre, Jesús.
1: Santa María, Madre de Dios, ruega por nosotros pecadores, ahora y en la hora de nuestra muerte. Amén.
0: Dios te salve María, llena eres de gracia, el Señor está contigo. Bendita tú eres entre todas las mujeres, y bendito es el fruto de tu vientre, Jesús.
1: Santa María, Madre de Dios, ruega por nosotros pecadores, ahora y en la hora de nuestra muerte. Amén.
0: Dios te salve María, llena eres de gracia, el Señor está contigo. Bendita tú eres entre todas las mujeres, y bendito es el fruto de tu vientre, Jesús.
1: Santa María, Madre de Dios, ruega por nosotros pecadores, ahora y en la hora de nuestra muerte. Amén.
0: Gloria al Padre, al Hijo y al Espíritu Santo.
1: Como era en el principio, ahora y siempre, por los siglos de los siglos. Amén.
0: María, Madre de Gracia, Madre de Piedad y de Misericordia.
1: En la vida y en la muerte, ampáranos, Madre nuestra.
0: Oh Jesús mío, perdona nuestros pecados, líbranos del fuego del infierno.
2: lleva al cielo a todas las almas, especialmente a la más necesitada de tu divina misericordia. Amén. Amén.
3: Vamos acercándonos a otro puntito de intervención de la parroquia Divino Niño. Pedimos a los ministerios, a los misioneros de esta parroquia, que se vayan acercando aquí al camioncito que anima la procesión.
4: Motelo.
3: Entonces, vamos a ir concluyendo esta oración que hemos hecho. Frente a la violencia, tener esperanza. Que la Churonita nos ayude a no tener miedo, a tener más fuerza de amar, de perdonar, de convertir los corazones de las personas tan sufridas y se tornan en violentas y hacen sufrir a Jesús, hacen sufrir a la Churonita en el sufrimiento de nosotros. Cantamos a la Churonita.

0: Pues vamos concluyendo este acompañamiento de la parroquia Santa Ana y vamos a hacer una oracioncita final y rezamos juntos, repiten conmigo. Oh Virgen María.
1: Oh Virgen María.
0: Madre de Dios y Madre nuestra.
1: Madre de Dios y Madre nuestra.
0: En este tiempo de prueba y de dolor.
1: En este tiempo de prueba y de dolor.
0: Nos consagramos.
1: Nos consagramos.
0: A tu corazón inmaculado.
1: A tu corazón inmaculado.
0: Te entregamos nuestras familias.
1: Te entregamos nuestras familias.
0: Nuestros hogares.
1: Nuestros hogares.
0: Nuestra ciudad.
1: Nuestra ciudad.
0: Nuestros pueblos.
1: Nuestros pueblos.
0: Protege a nuestra comunidad.
1: Protege a nuestra comunidad.
0: De todo lazo de maldad.
1: De todo lazo de maldad.
0: Ayúdanos a ser constructores.
1: Ayúdanos a ser constructores.
0: De una sociedad.
1: De una sociedad.
0: Donde reine la justicia.
1: Donde reine la justicia.
0: La verdad.
1: La verdad.
0: Y la paz.
1: Y la paz.
0: Que tu ternura.
1: Que tu ternura.
0: Nos recuerde siempre.
1: Que nos recuerde siempre.
0: Que no estamos solos.
1: Que no estamos solos.
0: Porque tú caminas con nosotros.
1: Porque tú caminas con nosotros.
0: Amén.
1: Amén.
0: ¡Que viva la Churonita!
1: ¡Que viva!
0: ¡Que viva los feligreses de la Churonita!
1: ¡Que viva!
0: ¡Cantemos a la Churonita!

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0: Todos te damos la bienvenida a la parroquia Divino Niño, que está acá en el centro del Aguadio, y que es una parroquia también que tiene su camino, su trayectoria, y son devotos de la Churonita, ¿no? Entonces, bienvenida.
1: Gracias, Padre Raúl. Gracias a la pastoral urbana por hacer posible este peregrinaje de nuestra Churona.
2: Estamos mostrándole la parte de acá adelante, que precisamente pues el sol invade a nuestra cámara y no se puede visualizar por la luz que pues opaca
1: la
2: imagen, lamentablemente. Pero estamos contándole paso a paso de cómo se lleva pues esta peregrinación.
1: Bueno, bienvenidos y bienvenidas. Vamos a empezar con un cantito muy

0: Vamos a hacer todos juntos la oración a nuestra Madre del Cisne en sinodalidad. Soberana, protectora nuestra, Madre de todas las virtudes, Virgen sin mancha, rendidos humildemente a nuestras plantas, llenos de fe en nuestro patrocinio, imploramos nuestro favor y el auxilio de las gracias celestiales para ser del modo divino, esperando por la imitación de nuestra Santísima Virgen, la enmienda de nuestras almas, el perdón y la misericordia para la hora de nuestra muerte. Amén.
1: María, Madre de la Iglesia en sinodalidad. Pensar en la Santísima Virgen María como Madre de la Iglesia nos lleva a preguntarnos, ¿por qué María es ícono de la sinodalidad? Y podemos acercarnos a esta respuesta afirmando que es absolutamente necesario por diversos motivos. En primer lugar, porque Dios quiso que una mujer participara esencialmente en la historia de salvación. Una historia que acontece hoy, aquí y ahora, y que no se puede hacer sin María, que acompaña a sus hijos hasta la consumación de los tiempos. Luego, porque es madre solícita, intercesora, interesada por el pueblo de Dios. Y cada uno de sus hijos intercede aquí y ahora. Y en tercer lugar, porque es ícono para la Iglesia y para cada cristiano, especialmente a las mujeres, es el espejo al cual debemos mirar. Es además modelo de virtudes y discípula del Señor. Es, por tanto, una necesidad para el camino sinodal. Es parte intrínseca del proceso sinodal. Es imposible pensar que María no esté caminando con nosotros, haciendo camino sinodal. María no camina a la distancia, sin involucrarse en ella. Está metida en nuestro camino. Es por eso necesario mirarla y dejarnos mirar por ella, como muchas veces nos ha invitado el Papa Francisco. Por eso es bueno tener claro que ella hace parte de este camino que hacemos juntos y juntas, y decirle: ven, madre, y camina con nosotros. Dios no quiso pensar a su Iglesia, a su pueblo, a su comunidad sin María. Ella camina con nosotros como madre, maestra, modelo e intercesora. No solo modelo, es madre que enseña y que también encarna virtudes.

0: De todos los hombres, enséñanos a decir amén. Cuando el dolor nos oprime y la luz ya no brilla, madre de todos los hombres, enséñanos a decir amén. Madre de todos los hombres, enséñanos a decir amén. Cuando aparece la luz y nos sentimos felices, madre de todos los hombres, enséñanos a decir amén.
1: María camina con Jesús y los discípulos. María caminó siempre junto a Jesús y los discípulos, sinodalmente, y lo hizo en su condición de mujer.
2: Indicarles que nos encontramos ya entre la circunvalación, como se la conoce antiguamente. Ahora Jorge González Granda y Villa Quito, estamos aproximándonos a la primera gasolinera del cantón El Lago Agrio. Este es el lugar donde en este momento nos encontramos, ya en el recorrido de esta caminata con la Virgen del Cisne, la Churonita, y también la imagen de la Generalísima, que vienen recorriendo desde María la parroquia Santa Cecilia, desde aproximadamente la 1 de la tarde. Es la información que podemos compartir es a esta hora de la tarde. La gente Jesús poco a poco se ha ido sumando, pese al tema del calor, Dios, el sol que se ha podido sentir en el cantón Lago Agrio. Sin embargo, están acá ellos acompañando y se dirigen hasta la catedral de la ciudad de Nueva Loja, Nuestra Señora del Cisne.
1: La mujer sinodal, desde el primer texto bíblico que hace referencia a ella. Por eso, la misión de María en su vida y asunta al cielo es cooperar con Jesús y su Iglesia en la obra de la salvación. Ella no camina sola, parte del grupo familiar de Jesús. He aquí tu madre y tus hermanos están afuera deseando hablar contigo. Se hace gratificante ver desde tres textos paradigmáticos el rol sinodal de María junto a Jesús y sus discípulos.

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1: Nos vamos acercando ya al parque Nueva Loja, ¿verdad? Entonces ahí vamos a hacer otro relevo y nos va a acompañar la gente de la parroquia Nuestra Señora del Cisne, la catedral, el movimiento Renovación. Ellos van a concluir esta caminata. Entonces la parroquia Divino Niño va a ir concluyendo su acompañamiento. Bonito que lo han hecho sobre la sinodalidad, María y la sinodalidad.
2: María camina con el pueblo de Dios. Siempre que queramos buscar a María, lo podemos hacer en medio del pueblo. Tantas procesiones, al cual, claro, en los santuarios marianos, ver a María caminando con el pueblo de Dios. Siendo provincial de los jesuitas, el padre Bergoglio afirmaba que el magisterio te enseñará quién es María, pero nuestro pueblo fiel te enseñará cómo se le quiere. Es el pueblo fiel quien sabe cómo caminar con María en la iglesia. También en la sinodalidad es que debemos escuchar al pueblo de la mano de María. Es la María del pueblo, es el regalo de Jesús a su pueblo, representado en Juan junto a la cruz. Es una madre para todos los pueblos. La Santísima Virgen María es quien camina con su pueblo, quien nos transmite sus propias características a imitar: misericordia, ternura, cuidado, escucha, acogimiento, resiliencia y ser dóciles al Espíritu Santo. Que sea esa nuestra tarea al meditar a María, Madre de la Iglesia, en estado sinodal. En nuestra iglesia de San Miguel de Sucumbíos hablamos de que siempre debemos caminar con los dos pies, uno en la evangelización y otro en el compromiso social. De ahí que nuestras actividades pastorales deban estar equilibradas y nuestra iglesia haya fomentado la pastoral social, para que nuestra fe se manifieste también en el trabajo por la salud, la educación, la movilidad humana, proyectos productivos, los derechos humanos, la defensa del medio ambiente, etc. Nuestra fe cristiana encuentra en María una gran motivación en cuanto a la solidaridad desde su aceptación a ser la madre del Mesías y su visita a su prima Isabel, hasta la dura prueba de hacer la iglesia. Por eso se la llama corredentora con su Hijo Jesús, es decir, solidaria con su obra de redención. Vamos terminando, vamos a hacer un Padre Nuestro, un Ave María, ¿no? Todos me acompañan. Padre nuestro que estás en el cielo, santificado sea tu nombre, venga a nosotros tu reino, hágase, Señor, tu voluntad en la tierra como en el cielo.
3: Danos hoy nuestro pan de cada día, perdona nuestras ofensas, como también nosotros perdonamos a los que nos ofenden. No nos dejes caer en tentación y líbranos de todo mal. Amén.
4: Dios te salve, María, llena eres de gracia, el Señor es contigo. Bendita eres entre todas las mujeres y bendito es el fruto de tu vientre, Jesús.
3: Santa María, Madre de Dios, ruega, Señora, por nosotros pecadores, ahora y en la hora de nuestra muerte. Amén. Amén.
5: Gloria al Padre, al Hijo y al Espíritu Santo,
6: como era en el principio, ahora y siempre, por los siglos de los siglos. Amén.
7: María, Madre de Gracia, Madre de Misericordia,
8: en la vida y en la muerte, ampáranos, Madre nuestra.
3: Oremos. Acuérdate, piadosa Virgen María, que jamás se ha oído decir que ninguno de cuantos han acudido a ti implorando tu asistencia y reclamando tu socorro
5: haya sido abandonado de ti. Animado con esta confianza, a ti también acudo, oh Madre. Pese a mis muchos pecados, me atrevo a aparecer ante tu presencia maternal. Oh Madre de Dios, no deseches mi súplica, antes bien escúchala con bondad. Amén, amén, amén.

0: que ya hemos llegado hasta el Parque Recreativo Nueva Loja, donde también se ha preparado una banda para poder dedicarle la música precisamente a la Virgen del Cisne. Están ya ubicándose justamente acá desde la Academia de Música de Cantón Lago Agrio. O desde la municipalidad, ¿de dónde son ellos?
1: Madre, ¿de dónde son? Enséñame a vivir.
0: Bueno, es un grupo de adolescentes, así que están acá presentes para de esa manera también tocarle música a la Churonita. Estamos pasando lo que es el Parque Recreativo Nueva Loja.
1: Con ritmo alegre de juventud. ¡Viva María! ¡Viva nuestra Virgencita del Cisne! ¡Viva!
2: Muy bien, agradecemos a la parroquia Divino Niño. Nos han acompañado aquí a este parque. Aquí vamos a recibir a la Catedral Nuestra Señora del Cisne. Vamos a nuestro cisne. Nos van a acompañar las hermanitas de la renovación y ministerios de la catedral. Entonces hagan el favor de recibir a estas señoras ministras del Divino Niño.
3: A ver, hermanitos, buenas tardes, por favor, en orden. No se pasen adelante, van a ir primero la banda que nos va a acompañar de la Unidad Educativa Pacífico. Luego van las imágenes que entran triunfantes a la ciudad. Seguido de los monaguillos, invitamos también a los ministerios, a los sacerdotes que nos acompañan junto con las imágenes, a Monseñor también, que ha venido caminando con nosotros, por favor, para que se acerquen las imágenes, y los demás nos ubicamos atrás, por favor, si no nos adelantemos para hacer una bonita entrada hacia la ciudad, hacia la catedral con las imágenes. Gracias, continuamos, por favor.
4: Pero marco un poco nomás, ¿no?

Simplemente hoy estamos haciendo un camino de fe. Nuestros pies están avanzando.

estuvo en las bodas de Caná y también estuvo al pie de la cruz junto a Jesús. En el Evangelio de San Juan nos dice: Jesús, viendo a su madre y junto a ella el discípulo a quien amaba, dijo a su madre: mujer, ahí tienes a tu hijo. Y después dijo al discípulo: ahí tienes a tu madre. Desde la cruz, Jesús nos entrega a María como madre. Por eso, cuando nosotros caminamos con nuestra Virgen del Cisne, no caminamos solos, caminamos acompañados de nuestra madre, de nuestra reina del cielo, una madre cercana a nosotros, una madre que conoce el dolor, una madre que conoce también las lágrimas que nos enciende, una madre que conoce la incertidumbre, una madre que sabe lo que significa preocuparse.

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4: Hermanos, pensemos por un momento cómo está nuestra familia. Quizás algunas familias están viviendo momentos de mucha alegría, pero quizás otras están atravesando problemas. Hay familias donde ya no se habla como antes.
5: Contarles que ya estamos llegando hasta la calle Antigua Hospital de la ciudad de Nueva Loja. Estamos justamente por ese sector, ya acercándonos a la parte céntrica de la ciudad de Nueva Loja por la vía Quito, ¿sí? En este momento pues hemos pasado lo que es el Parque Recreativo Nueva Loja. Y pues seguimos avanzando hasta la Catedral Nuestra Señora del Cisne.
4: Una preocupación que nadie conoce. María conoce esas preocupaciones, porque María también tuvo que confiar en Dios cuando no entendía todo. Tuvo que huir con José y Jesús. Tuvo que vivir momentos de incertidumbre. Y tuvo que permanecer al pie de la cruz cuando el dolor parecía no tener explicación. Por eso hoy queremos decirle, María, entra en nuestras familias, entra en nuestras casas, entra en nuestros matrimonios, entra en la vida de nuestros hijos, entra en nuestras preocupaciones, entra en nuestras heridas. Entra en aquellos que no sabemos cómo solucionar y enséñanos a hacer la voluntad de Dios.
6: Vamos a continuar animados por la banda del Colegio Pacífico Sembranos, que en esta tarde también se encuentra ofreciendo a Mamita María, la Virgen del Cisne, estos cantos. Thank you.

llegar. Están ya por llegar. Vamos aquí a... Vamos a tomar la 12 de febrero. Estamos aquí en el Parque Central. Parque Central. Aquí miramos el movimiento de los vehículos. Y vamos al encuentro entonces de la peregrinación. Entiendo que están acercándose poco a poco ya a este lugar, a la plaza. Vamos a enfocar a la iglesia. Enfocamos desde aquí la catedral. Así luce la catedral en esos momentos. Podemos mirar cómo la gente está poco a poco acercándose. Mucha gente no pudo participar en la peregrinación por el tema de las labores, del trabajo. Mucha gente trabaja, entonces, pero seguramente a esta hora ya salen y se preparan para venir a participar. Ahí está la catedral, mire, luce un cielo totalmente despejado. Imagínense un cielo totalmente despejado. Y están ya armando el escenario, al escenario a un costado de la catedral. Está también una pantalla ahí para poder desde ahí participar de la misa de vísperas. Entonces es así como se vive el ambiente aquí en ese lugar. Vamos a continuar entonces, nuevamente tomamos la calle 12 de febrero para poder encontrar a la peregrinación. Bueno, aquí estamos en la 12 de febrero, mirando hacia el sur, hacia la avenida Quito, que entiendo que ya está la multitud llegando hasta la esquina, cerca de la esquina. Siempre a esa hora pues ya es el momento adecuado para que arribe la peregrinación. Intentamos acercarnos a la multitud que está de venida acercándose a la 12 de febrero y avenida Quito. Vienen por la avenida Quito, tomarán la 12 de febrero y llegarán hasta la catedral, que está listo esperando la llegada de los peregrinos. Aquí estamos en la calle Eloy Alfaro. Vamos a cruzar la calle Eloy Alfaro con mucho cuidado porque tenemos tráfico vehicular. Esperamos un momento, ahí están ya los vehículos que van cruzando en esos momentos aquí en la Eloy Alfaro, en el sentido de oeste a este. Miramos también al fondo, tal seguimos, vez no se alcanza a ver, miramos ahí un nevado que se mira, pero bueno, está muy distante para que la cámara alcance a localizar. Aquí vemos, está un poco difícil pasar hasta el otro lado de la calle para avanzar. Pero bueno, estamos yendo a... aprovechamos ahí, hay un espacio. Vamos, y ahora sí nos disponemos, entonces cruzamos la calle y vamos avanzando para recibir la procesión que ya se acerca. Hay ambiente, hay aires ya de que está viniendo la peregrinación hasta esta parte, hasta este sector de la ciudad, en el sector centro mismo de la ciudad. Una de las primeras calles de la ciudad de Nueva Loja. Son lugares históricos. Estamos recorriendo aquí, en una de las aceras, junto a la 12 de febrero, avanzando a la avenida Quito. Bueno, aquí estamos ya llegando a la Jorge Añasco. A la Jorge Añasco. Vamos nuevamente a cruzar. ¿Cómo está esta calle? El tránsito, sí tenemos tránsito. Aquí es otro sentido. Aquí es de este a oeste, esta calle. Bueno, vamos entonces acercándonos ya a la avenida Quito. Pues yo me imaginaba que ya estaba más cerca, pero bueno, vamos a asomar. Allí viene ya el patrullero. Cuando ya miramos el patrullero,
pues nos están diciendo que ya se acerca la caminata. Avancemos un poco más. Gracias a Damaris que nos está acompañando aquí. Y hemos hecho un recorrido desde el Parque Central. Y aquí vemos ya al patrullero que está arribando. Sí, aquí estamos viendo a banda de músicos. Aquí van los patrulleros que van pues abriendo camino para que pueda venir la procesión. Ya, allí viene una banda de músicos. Vamos a pedirle a Damaris que nos lleve el micrófono para escuchar ya a la banda, y así con este ritmo de la banda avanzaremos hasta la catedral. Seremos testigos del arribo de la peregrinación que viene desde Santa Cecilia y llega hasta la Catedral Nueva Loja. Aquí también tenemos al carrito de Rayos Sucumbíos, que viene haciendo su trabajo. Y ahí vemos a la banda de músicos que también, por acá vemos a la compañera que no nos mira, bueno, está distraída. Ahora sí, vamos a entregarle aquí a Damaris el micrófono.

0: de Dios, ruega por nosotros pecadores, ahora y en la hora de nuestra muerte. Amén.
1: Dios te salve María, llena de gracia, el Señor está contigo. Bendita tú eres entre todas las mujeres, y bendito el fruto de tu vientre Jesús.
0: Santa María, Madre de Dios, ruega por nosotros pecadores, ahora y en la hora de nuestra muerte. Amén.
1: Dios te salve María, llena de gracia, el Señor está contigo. Bendita tú eres entre todas las mujeres, y bendito el fruto de tu vientre Jesús.
0: Santa María, Madre de Dios,

0: De esa manera estamos llegando, está llegando la peregrinación desde Santa Cecilia y arriba ya al Parque Central, un parque también histórico y un lugar histórico en todo ámbito, en lo social y en lo religioso, en lo cultural. Entonces,
1: que viva nuestra mamita del Cisne,
0: con la algarabía que merece esta fiesta.
1: Nuestra madre, estamos ya, queridos hermanos, llegando hacia la catedral Nuestra Señora del Cisne, animados, muy contentos de haber compartido este espacio en esta peregrinación mariana. Damos gracias a Dios y a su madre por tenernos aquí. Les invitamos a seguir participando de las actividades de nuestra catedral en honor a la Virgen del Cisne.
2: Agradecemos al Movimiento de la Renovación Carismática, a la parroquia Nuestra Señora del Cisne, que ha acompañado este último tramito. La Unidad Urbana agradece también la participación de todos que hemos estado aquí acompañando de una manera o de otra, a nivel técnico, a nivel de acompañamiento musical, de los ministerios, la oración. Todo muy bonito, una experiencia de Dios linda que nos ofrece la mamita, la churonita, la virgencita del Cisne. ¡Que viva la churonita!
1: ¡Que viva!
0: Muy bien, con ese viva pues están también los del sonido cerrando su compromiso para con esa peregrinación con la Virgen del Cisne. Por acá estamos también con nuestro compañero Marco Antonio. Marco Antonio, para que también nos diga algunas palabritas de lo que está viviendo. No pudo estar en la caminata, pero está ahora para lo que se viene.
3: Bueno, muchas gracias. Buenas noches a todos y a todas. He estado escuchando la descripción que ustedes hacían en la transmisión. Lamentablemente, por cuestiones laborales, no hemos podido estar participando directamente.

0: Pero como es lo tradicional, vemos que cada vez la población renova la vida religiosa, su ánimo, su voluntad y también esa convicción de apoyar a la caravana, a la marcha, a las actividades que el Vicariato Apostólico de Sucumbíos lleva adelante. Y como ha sido tradición desde Santa Cecilia, todos los años siempre se da este tipo de actividades. Y como siempre no ha faltado el sol fuerte, ese siempre ha sido el denominador común de estas festividades de la Virgen del Cisne, porque siempre el astro rey ha estado presente en su máximo esplendor, y en este año no ha sido la excepción.
1: Muy bien, muchas gracias, compañero. Pues es lo que nos puede comentar un poco de lo que se ha vivido hoy. Sí, realmente, mire, tenemos un cielo totalmente. Vamos a enfocar para allá, Damaris. Miramos a la catedral, que luce bella para acoger a tanta gente. Bueno, hoy día fue un día de labores, por esa razón no se pudo mirar como era antes, ¿no? Cuando es un fin de semana la gente acude más. Sin embargo, pues la gente ahora mismo ya van viniendo porque ya han culminado con la jornada. ¿Cómo ves algarabía?
0: Bueno, yo decía cuando estuvimos en el Leno que coincidentalmente fue bueno porque fue un sábado. Y ese día fue muchísima gente, mucho más que en otros años. Los propios caminantes decían eso, porque de cualquier manera el que sea un sábado implica mayor libertad para que los fieles puedan movilizarse sin ninguna precaución. En cambio, hoy resultó que es un día laborable, un día lunes, inicio de semana. Además, se está iniciando muchas de las actividades. En el caso del campo educativo, por ejemplo, es una de las semanas que empieza su actividad los establecimientos de educación. Entonces, eso hace de que la población lamentablemente no esté presente, pero entendemos que poco a poco irán llegando acá a la catedral para compartir por las actividades sociales, culturales y también todo lo que tiene previsto acá en la catedral Nuestra Señora del Cisne.
1: Listo, muchas gracias. Vamos al fondo para poder recoger las palabras del obispo. Bueno, para recoger ya todo lo que van diciendo y haciendo a esa hora en el arribo de la peregrinación. Imagínense ese lugar que estaba un poco desolado, ahora está lleno, luce lleno ya de la gente que viene en la caminata y también la gente que estaban aquí esperando y que a poco van acercándose. Entonces vamos a irnos ubicando por acá y ya viene enseguida la serenata. Vamos entonces a Damaris a pedirle que se ponga allá frente al escenario, mientras pues yo me quedo por acá cogiendo el audio de todo lo que están diciendo y también de las melodías que van a ir entonando la gente, los devotos de la Virgen del Cisne. Mire, y acá la tenemos ya frente al escenario donde van ellos a interpretar. Vamos a poner un poquito más acá, sí. Y allí nos acomodamos. Están haciendo los preparativos.

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0: Qué tal, mis queridos amigos? Saludos cordiales. ¿Cómo están ustedes? Bienvenidos a compartir con nosotros su radio revista campesina Machetes y Garabatos. El día de hoy, lunes. Contentos de iniciar junto a ustedes con grandes novedades. Aquí empezamos.
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0: El día de hoy queremos llevarles a ustedes algunos tips o algunas recomendaciones para la crianza de conejos. Si bien es cierto, aquí en Amazonía Norte Ecuatoriana, muy pocos o muy pocas personas se dedican a la crianza de los conejos. Y bueno, algunos solo lo hacen como crianza para tenerlas de mascotas, pero algunas personas ya lo hacen con una visión alimenticia. Recordarles que la carne del conejo va a depender mucho también de cómo lo alimente usted, ¿sí? Es muy nutricional. En el tema de la pandemia lo consumieron mucho tanto el cuy como el conejo, generando grandes defensas en el cuerpo humano. Para ello, pues, mis queridos amigos, hay ciertas maneras que toca tomar en cuenta cuando vamos a hacer este tipo de crianza de estas especies. Pero al menos, mis queridos amigos, primero tenemos que tener en cuenta el lugar donde estamos ubicados, su entorno y las estructuras. Realmente, en las estructuras donde se lleva a cabo la crianza, tienen que ser en lugares un poco de terrenos inclinados y también con drenaje. ¿Por qué? Porque al menos en Amazonía Norte Ecuatoriana, nuestro clima es cálido húmedo. Y si nosotros no cuidamos la humedad para la crianza de los conejos, vamos a tener repercusión en lo posterior. Tomamos mucho en cuenta esto, mis queridos amigos, porque a veces llevamos, ya sea con los dos fines que hemos hablado anteriormente, de estas especies, y nosotros creemos que al comprarlos, simplemente llevarles, ponerles en un pequeño cerramiento y listo, a criar conejos. Pues, mis queridos amigos, no es así. Lastimosamente, en este sector tan contaminado, el mismo aire hace que la hierba, el agua, tenga algún tipo de hidrocarburos o elementos químicos por la misma agricultura también. Para ello, mis queridos amigos, siempre es recomendable cuidar qué tipo de alimentos damos a los conejos y qué tipo de agua le estamos proveyendo, ¿no? Como les decíamos, hablemos en cantidades. Digamos que usted se lleva cinco conejos, cuatro hembras y un macho. ¿Cuánto por cuánto debe ser la estructura? Deberíamos considerar de al menos 1.50 m de largo por 60 centímetros o 70 centímetros de ancho, la estructura para criar estos animalitos. Tiene que ser una especie de alzados que no tengan contacto con la tierra. Obviamente, aquí en la sierra sí se crían en las famosas conejeras. Se hace hoyos en la tierra y los conejos, pues, solitos van armando sus escondites, sus cuevas, dicen aquí en Amazonía, ¿no? Pero si hacemos en estructuras de madera o metálicas, tiene que del suelo hacia arriba al menos tener 1 m de altura. Luego, si creamos los cajones o conejeras, el piso, vamos a tratar de que la parte donde le colocamos la hierba sea de un material mecánico, perdón, es de metálico, que sea un poco ralo, pero no al exceso tampoco, ya que si ustedes ponen las mallas demasiado grandes, cuando estas hembras tengan sus crías, se van a caer por los hoyos, ¿no? Entonces hay que calcular al menos su dimensión de los hoyos de estas mallas, que no sobrepasen el centímetro de abertura, ¿no? Solo así nosotros vamos, ¿qué vamos a hacer o qué vamos a ganar poniendo tipo de mallas metálicas donde va la hierba? Vamos a ganar que la hierba picada de los animales caigan hacia abajo. Obviamente usted debajo tiene que poner alguna lona, algo para que vaya rejuntando. También cuando ellos orinan, pues todo eso vaya hacia abajo, no se enlagune ahí, o si es de madera, el resto de estructura, pues no vayan a orinarse en la madera. Recuerden que la orina tiene sal y esta va a dañar muy rápidamente la estructura de madera, ¿sí? También es necesario, mis queridos amigos, tener al menos una pared principal, no entre nada de aire, ni aire ni agua. Aunque las demás paredes tengan aberturas, lo que sea, pero siquiera al menos una pared tiene que tener no ingreso de viento, ni sol, ni agua. Algunas personas lo hacen este cerramiento en letra L o en L, o sea, los dos lados, bien tapados, bien seguros. Y el resto tiene ventilación para que nuestros conejitos también no se estresen. Una vez que hacemos esto, mis queridos amigos, vamos a tener también en cuenta, aparte que está alzado, vamos a tener en cuenta algo muy especial. Donde duermen los conejos no tiene que ser piso, ¿cómo le diríamos? Piso limpio, sino donde ellos duermen, donde ellos se amontonan a dormir, también le ponemos una especie como heno o pequeñas basuras secas que no hagan daño a los conejos, obviamente, unas pequeñas ramas muy delgaditas, lo ponemos donde ellos duermen. Ellos en la noche van a orinar o van a hacer sus necesidades y no va esa humedad a quedar acumulada ahí. Va a mantener como un poco filtrado, ¿no? Eso es muy bueno para evitar que nuestros conejos se enfermen. Otra de las cuestiones muy importantes también es que si usted está en un lugar, digamos, costa o Amazonía y llevó conejos de la sierra, los primeros meses tiene que ser un lugar de adaptación, porque recuerden que estos animales o animalitos, usted está moviéndolos de la parte fría a extremo caliente. ¿Qué les va a afectar el calor? O muchas de las veces va a afectar lo que es el mismo tipo de alimentación. Por eso tenemos que ir adaptando de a poco a nuestros animales para que no se estresen o sientan el cambio climático, o sea, el cambio de un lugar hacia otra región. Por eso yo les decía, aquí en la sierra puede estar incluso protegido durante, o sea, las cuatro paredes de las conejeras. Pero si lleva a la costa o Amazonía, tiene que estar al menos una pared cerrada y el resto abierto, porque es demasiado caliente y estas paredes con aberturas o con malla o polisombra van a permitir que ingrese el aire frío de afuera y en algo pues pueda paliar el fresco que necesitan. Y de a poco ellos se irán adaptando, perdón, se irán adaptando de acuerdo ya a lo que les estamos comentando, ¿sí? Volvemos, mis queridos amigos, para seguir hablando sobre la crianza de conejos, cómo es, al menos los que nunca han criado conejos, cómo es el manejo y también cómo se reproduce. Ya volvemos.
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0: Es una persona sabia, aquella que no se entristece por las cosas que no tiene, sino que se regocija por las que tiene.
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2: Estamos de retorno, mis queridos amigos. Vean, cómo se reproducen, pues, casi como los cuyes mismo, ¿no? Pero en esta parte también lo que les quiero comentar es que el mismo hecho de que los conejos tengan un lugar específico en las conejeras de tierra cambia totalmente en las estructuras de madera o metal. En una esquina, ellas, cuando las conejas ya están en tiempo de tener sus hijos, van a necesitar de una estructura especial. Conejas que están en estado de gestación también van a necesitar un lugar específico donde pasar. Ellas escogen una esquina de la conejera y vea usted a saber por qué ellas escogen un solo lugar. Puede ser por el clima, la ventilación si estamos en la costa, o simplemente por el frío, ¿sí? Dependiendo de qué lugar estemos. Entonces, para ello, pues, esos lugares son especiales. Cuando las conejitas comienzan ya a preparar su nido para tener sus bebés, es notorio. Ustedes que quizás están recién empezando a tener los conejos, ¿cómo detectamos que las conejitas ya están listas para parir? Es fácil. Las conejas, en su etapa de gestación, va madurando su pelaje, diríamos de alguna manera, va envejeciendo su pelaje, y cuando ya comienza a ver, ya a sentir la conejita estos deseos de tener los hijos, van a comenzar a sacar todas sus lanitas. Ellas mismas se muerden, se arrancan, se rascan, todas, se sacan toda la lana, el pelaje, obviamente el pelaje viejo, envejecido, y comienzan a apilar en un solo lugar. Ellas lo colocan en una sola esquinita, todo su pelaje. Alguien que no sabe de conejos dirá, bueno, pero ¿y esta coneja qué está pasando? ¿Se pelearon? ¿O hay entre hembras, no se llevan, se están haciendo daño? No es eso. Es momento de darse cuenta que las conejas empiezan ya a preparar su camita de maternidad, ¿sí? ¿Y por qué lo hacen eso? Ustedes dirán por qué. Hay otra cosa que les quiero contar, y mis queridos amigos que ahora nos siguen a través de la radio dirán, bueno, ¿y cuál es la novedad? Verán, la novedad es que las conejas no es pues como los conejitos que usted va a la calle, usted encuentra al señor que vende mascotas, cuyes, conejos, pollitos. Así, no nacen así los conejos. En realidad, mis queridos amigos, los conejitos nacen peladitos, como una ratita, bien pequeñitos. Entonces, cuando estos nacen sin pelaje casi, sin pelaje, bien peladitos. Y obviamente la madre termina de calentarlos con este tipo de nidos que hacen con su propio pelaje, con su propia lana. Solamente la madre les da de comer y les deja ahí tapado con la lana que ella con anterioridad lo apartó, ¿sí? Otra consideración más, las conejas dan a sus bebés de lactar o amamantar, y ellas seleccionan y se dan cuenta a quién le dieron la tetita y a quién dieron y a quién no lo dieron, ¿sí? Entonces, para ello, ¿qué hacen las conejas? Van sacando uno por uno del nido de lana que tienen ahí, les dan de mamar y los van dejando aparte. Una vez que terminó la coneja de dar a cada uno de ellos de lactar, nuevamente los vuelve a colocar en su nido. Qué inteligencia, ¿no? A veces los seres humanos decimos animales son animales, pero ellos tienen su manera específica de crianza a sus hijos. Entonces, estas novedades para personas que son nuevas. No es como ustedes, como les digo, vuelvo y repito, no es como ustedes encuentran en los mercados. Ya estos, ya cuando van a los mercados, ya ellos incluso ya comen hierba. No es así. Ahora, mis estimados amigos, la cantidad de conejos que pare una sola ejemplar va de los 3 hasta los 7, 8, hasta 10. ¿Sí? Hay ciertos casos, no son muy comunes, que sí han parido hasta 10 conejitos una sola ejemplar. Pero en lo común, lo más natural de reproducción de una coneja adulta es de 3 hasta los 8, 7, máximo, lo más común. Y entonces es rentable, ¿no? Es rentable a las personas que se dedican a la comercialización de conejitos como para mascotas. Es rentable porque una sola coneja les puede parir hasta 7, 8 conejitos, ¿no? Imagínense, ¿a cómo vende? A 20, a 25 lo venden en la calle. Entonces sí es muy rentable. Y ahora pues usted ya lo va sabiendo cómo es la crianza. Hoy en día también ya la tecnología ha ido avanzando y hoy se está dando balanceado a los conejos. Ya no es como antes, nuestros abuelos, nuestros padres criaban los conejos con alfalfa, con hoja de col, con las plantitas que ya cosechaban la arveja, de la haba, las cortezas de la cebolla blanca, entre otras cosas, incluso la cáscara de papa. Así se alimentaba antes, pero hoy en día pues el tiempo va avanzando y también ya usted puede encontrar los mercados balanceados para crianza de conejos, de cuyes y todos los animales, ¿no? Pero lo recomendable, mis queridos amigos, si usted tiene para el consumo, siempre hágalo naturalmente, no le coloque balanceados. Recuerden que los balanceados, por más que se diga que son sanos, siempre tienen hormonas acelerativas para el crecimiento. Entonces es necesario que lo haga como antes, si es que es para que usted lo va a consumir, pues hágalo así. Si usted está pensando solamente tener los conejitos, son hermosísimos, solo para mascotas, ahí sí puede darle balanceado, puede cepillarlos, lo que usted quiera hacer, porque sabe usted que solamente es para tenerlos de lujo, se ven muy hermosos, bien lucidos. Entonces ahí sí, pero hablando ya nutricionalmente, tenemos que cuidar mucho de los balanceados si usted quiere tener una alimentación sana y segura, ¿sí? Mis queridos amigos, ¿qué les parece? Espero que este tipo de contenidos pueda servirle a usted también. Recuerde que muchas de las veces nosotros adquirimos animalitos para criarlos sin tener ni siquiera una idea de cómo criarlos, cómo hacer su estructura, cómo tenerlos, ¿no? Cómo disfrutar de la compañía de cada uno de los animalitos, ¿sí? Entonces, esto que lo tengo muy en cuenta, mis queridos amigos, vamos a volver de una pausa publicitaria, pues, y si aquí David nos ayuda con un tema musical, también sería genial, ¿sí? Entonces, eso, ya volvemos, no se vayan.
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6: Jesucristo se dirige a todos para exponer las condiciones que se requieren para seguirlo, es decir, para ser sus discípulos. La primera de ellas es: quien desea seguirme y no me ame más que a su padre y a su madre y a su mujer y a sus hijos, a sus hermanos y hermanas, y hasta